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1: ¿Cómo están, amigos? ¿Qué tal? ¿Qué tal? ¿Qué tal? ¿Qué tal? ¿Qué tal? Comenzamos el programa correspondiente al día de hoy, jueves. Programa Cita con los Astros, con el que le habla su hermano y servidor, el maestro Sandro. Programa que lo hacemos con cariño para que lleguen todos los hogares, con el único fin de mejorar la vida de todas las personas que escuchan la programación. Ya habilitamos las líneas telefónicas. Ya les paso los números telefónicos para que puedan anotar y comunicarse con nosotros, hacer sus preguntas, sus consultas, saber de su vida, saber del amor, del dinero, saber qué le depara en este año, si esa persona que está a su lado le conviene o no, si el signo de su pareja es compatible con el de usted, si el negocio va a salir, si la suerte va a llegar, si la venta se va a concretar, si hay enemigos ocultos por ahí que le están acechando, que quieren verle mal, que quieren destruirle, que quieren complicar su vida, que quieren destruir su relación, quieren saber por qué las cosas se están cambiando en su matrimonio, con su pareja, en su familia, por qué las ventas están cayendo, por qué el dinero está faltando, quieren saber por qué hay mala suerte. Bueno, el 0973-642-612, habilitado para que puedan comunicarse, puedan llamar. También el 0987-2158-28. Escuchen bien, 0973-642-612 y 0987-2158-28, para que puedan comunicarse. También pueden escribir a través de nuestra página en el Facebook, Sandro Astrología. Escuchen, Sandro Astrología. Tienen que visitar nuestra página, darle me gusta a la página y así de esa forma recibir diariamente las reflexiones y los mensajes de motivación de nuestro Centro de Ayuda Espiritual. Hoy jueves, día de Júpiter. Recuerden que hoy dos signos muy importantes del zodiaco reciben la buena energía y la buena influencia de su planeta regente, el signo de Sagitario y el signo de Piscis. Los sagitarianos y los de Piscis hoy están de parabienes. Su planeta regente le está enviando buena onda, buenas energías, queridos amigos. Muchos mensajes ya están llegando. Por aquí está la profe Eli con nosotros. Como siempre, ella nos acompaña recepcionando las llamadas, los mensajes, respondiendo a las preguntas, anotando las reservas de muchas personas que quieren consultar, que quieren acercarse, que quieren liberarse de malas energías. Bueno, la profe Eli, nuestra especialista en unir parejas en 24 horas. Escuchen bien, nuestra especialista en unir parejas en 24 horas, especialista en amarres eternos, amarres para toda la vida. Recuerden que la profe Eli tiene una técnica única en Paraguay, es una técnica traída desde el Brasil, que es la técnica del altar de la diosa del amor, para unir parejas en 24 horas. Esta técnica del altar de la diosa del amor ha permitido a nuestro centro espiritual solucionar casos de amor que para muchas personas ya era imposible. Y como somos los únicos en Paraguay que trabajamos con esta técnica infalible, estamos recibiendo gente de muchos lugares, de Asunción, de Salto del Guairá, de Encarnación, de Oleari, de María Auxiliadora Itapúa, de Santa Rita, de Santa Rosa, de Naranjal, de Tuparendá, de Villarrica, de Argentina, gente de Misiones, Argentina, de El Dorado, de Posadas, de Puerto Rico, Misiones, de Puerto Esperanza, de Puerto Iguazú, mucha gente de Misiones, mucha gente de la Argentina que se está acercando porque saben, escuchan. Y muchas personas llegan recomendadas porque ya escucharon acerca de la técnica del altar de la diosa del amor para unir parejas en 24 horas para cambiar la vida de la gente. Eso es lo que estamos haciendo con la profe Eli, solucionando los casos de amor, uniendo parejas, cambiando la vida de esas personas que muchas veces se acercan ya sin esperanza en nuestro centro de ayuda espiritual. Lo estaba diciendo ayer, lo estaba diciendo la semana pasada, lo estaba diciendo hace un mes, que todas esas personas que tienen problemas de amor, que todas esas personas que perdieron a su pareja, que todas esas personas que quieren recuperar a su ser amado, tienen que acercarse a nuestro centro de ayuda espiritual. Es difícil unir parejas, solucionar casos de amor a distancia. Así que acercarse al centro espiritual, esto lo digo porque diariamente estoy recibiendo muchos mensajes de personas que me dicen, maestro, yo llamé a una persona hace 8 meses para recuperar a mi pareja, pero no lo recupero aún. Entonces, es importante conocer a la persona que le está ayudando, es importante visitarle personalmente, ver cómo se preparan los trabajos, cómo se prepara el altar. Y yo les invito a llegar a nuestro centro de ayuda espiritual en Ciudad del Este, a todas las personas que quieren recuperar a su pareja, que quieren recibir la ayuda de la maratón del amor que seguimos haciendo todo este año y por supuesto del altar de la diosa del amor. Aquí la profe Eli me dice que hay muchos mensajes de personas que preguntan acerca de su pareja. Aquí tengo un mensaje, dice: maestro Sandro, profe Eli, quiero saber si mi pareja va a volver. Aquí le envío la fotografía. Hace 1 año y 6 meses que se fue. Siempre viene a la casa. Se queda 2 días, a veces 3 días, pero luego vuelve a irse con la otra mujer, dice. Yo le quiero mucho. Tenemos una familia, una linda casa. Habíamos trabajado juntos, pero ahora todo se está derrumbando porque una mujer se metió en nuestras vidas. Me envía la fotografía. Querida amiga, yo sé que ya usted visitó a gente, que ya consultó con personas, pero las cosas se están complicando cada día más. Antes él venía a la casa cada semana, hoy día viene a la casa cada mes, cada 2 meses, cada vez está más frío. Anteriormente él le decía que quería volver, que le extrañaba mucho, que extrañaba a sus hijos, que extrañaba su casa, pero cada día está peor. ¿Por qué? Porque esa mujer que está con él le está trabajando con trabajo de encantamiento y brujerías. Así que me gustaría que se acerque personalmente a nuestro centro espiritual. Aquí la profe Eli me dice que esto tiene solución rápidamente. Yo creo que en 15 días podemos lograr que él vuelva a la casa, se quede definitivamente y vuelvan a ser felices. Él le quiere mucho. Es por eso que siempre le llama, es por eso que siempre volvió a la casa. Pero no puede, querida amiga, resistirse a los trabajos de encantamiento que le está haciendo esta mujer. Y es por eso que me gustaría que se acerque, vamos a arrancar de raíz esos trabajos que se hicieron y yo estoy seguro que todo se va a solucionar. Gracias, gracias, gracias por el mensaje. Aquí tengo otro mensaje, dice: maestro, yo hace más de 9 meses que estoy procurando con maestros por teléfono, pero cada día estoy peor. Mi esposa se fue de la casa y ahora me dice que quiere viajar a España, dice. Quiero recuperarle, no quiero que viaje. Maestro Sandro, ¿cómo me puedo acercar? ¿Será que me puede pasar la dirección? Le vamos a esperar, querido amigo, esto tiene solución y rápido. Así que le vamos a esperar en nuestro centro de ayuda. Aquí tengo otro mensaje, dice: maestro, estoy escuchando su programa. Vivo desde hace 14 años con un señor mucho mayor que yo. Perdí con él toda mi juventud. Ahora que yo tengo más de 30 años, él me dice que quiere un tiempo para pensar y que no es feliz conmigo. Yo no puedo perder todo. Maestro Sandro, ya tengo 2 hijos de él y me voy a quedar sin nada si me voy de la casa. Quiero saber qué puedo hacer. Le digo que le quiero mucho y yo sé que hay una mujer que está pretendiendo quedarse en mi lugar, dice. Querida amiga, sería bueno que se acerque a nuestro centro espiritual lo más rápido posible. Hay cosas que no puedo decirle por radio, pero sería bueno hablar con usted de forma personal y solucionar definitivamente esto. Gracias por el mensaje. 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Fácil, fácil, fácil de llegar, queridos amigos. 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Aquí tengo un mensaje, dice: maestro, yo le visité hace 15 días con muchos problemas, dice. Usted me ayudó y ahora mi esposo ya está en la casa. Estoy muy agradecida, maestro Sandro, dice. Muchas gracias por el mensaje. Aquí tengo otro mensaje, dice: maestro, yo quiero recuperar a mi pareja, dice. Soy el hombre preocupado. Estuvimos viviendo 5 años y ahora ella me dice que quiere un tiempo para pensar. Hace más de 20 días que se fue en la casa de sus padres. Necesito recuperar a mi pareja. ¿Cómo puedo hacer, maestro Sandro? ¿Será que puedo acercarme mañana a su centro espiritual? Vamos a esperar, querido amigo. Esto tiene solución y rápida en nuestro centro de ayuda. Muchos mensajes. 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Aquí tengo un mensaje, dice, le estoy escuchando desde la Argentina. Quiero pasar el sábado por su centro espiritual. ¿A qué hora está abierto el local? El local está abierto desde las 7 de la mañana, pero comenzamos a atender a partir de las 8 de la mañana, de lunes a sábado, hasta las 5 de la tarde. 8 de la mañana a 5 de la tarde, también día sábado. 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Mucho mensaje, profe. Mucha gente que están pasando mal, que han perdido a su pareja, muchas personas que están siendo víctimas de la maldad, víctimas de la brujería, gente que está perdiendo a su pareja porque le están haciendo trabajos de macumba, trabajos de brujería. Para todas esas personas les invitamos a nuestro centro de ayuda espiritual, que tenemos la solución definitiva a sus problemas. Y ya escucharon que la profe Eli es especialista en unir parejas en 24 horas, especialista en amarres eternos, amarres para toda la vida. Desde muy temprano preparó su altar de la diosa del amor para unir parejas con las velas de corazones, las velas de parejas, los fluidos para el amor, las esencias para el amor, todo está preparado. Por aquí se acerca ya la profe para dar su saludo a la audiencia de esta gran emisora. ¿Qué tal, profe?
2: Muy bien, profesor, ¿cómo están, gente linda que nos escuchan el día de hoy? Así es, profesor, está todo, todo preparadísimo. Solamente se tienen que acercar las personas que tienen problemas de amor, que no pueden retener a su ser amado, las personas que sienten que su pareja está cambiando con ustedes, con usted, acérquense. Nosotros tenemos la solución a todos los problemas. Con el altar de la diosa del amor, con esta técnica única, estamos haciendo que las personas vuelvan a recuperar a su ser amado. En tan solo 24 horas podemos hacer una unión definitiva. Y la invitación para esta gente que nos están escribiendo, que nos están preguntando acerca de si pueden recuperar a su ser amado, a su señora, a su marido. Sí, querida amiga, sí, querido amigo, acérquense. Nosotros tenemos la solución a sus problemas. Podemos hacer ese retorno en tan solo una semana. Podemos hacer que vuelva con usted su pareja. tan solo se tienen que acercar o llamar en las líneas telefónicas al 0973-642-612, al 0987-2158-28. Y a esta señora que me está escribiendo agradeciendo porque recuperó a su marido, que las cosas están mejorando, que él regresó en la casa, cambió muchísimo, cambió todo en su hogar de vuelta después de el retorno de su marido. Y así como esta señora, hagan ustedes, acérquense a nuestro consultorio. Nosotros podemos hacer que vuelva su ser amado en tan solo 24 horas.
1: Muchas gracias, profe. Muchas gracias por la colaboración permanente. La profe Eli, nuestra colaboradora de hace muchos años, especialista en unir parejas, especialista en amarres eternos, especialista en cambiar la vida de la gente. Así que si usted está sufriendo por amor, si está pasando por malos momentos, si no encuentra el camino del amor, si ha perdido a su ser amado, la persona que ama se fue, se alejó de su vida, acérquese a nuestro centro de ayuda. 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Un saludo para la gente de Santa Rita, muchos mensajes de Santa Rita. Aquí tengo un mensaje, dice: maestro, yo soy de Santa Rita, quiero visitarle mañana viernes, dice. Sé que están cerca del estadio 3 de febrero, me da su nombre completo. 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Queridos oyentes, nos despedimos de ustedes. Que pasen una buena jornada y será hasta mañana.
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0: Oyentes, amigos, muy buenos días. Saludos cordiales para todos ustedes. 7:08 ya en la República del Paraguay. Amanecimos de vuelta dentro de una heladera. Hay bajas temperaturas consideradas frías en todo el territorio nacional. Y vamos a ver si con meteorología nos actualizamos un poco más adelante. Sería media mañana para arriba. Porque hasta los datos de anoche, ayer miércoles fue el día más frío del año en Paraguay, con marca bajo cero. Bueno, hoy es jueves 26 de junio, año 2026, que comienza con tiempo muy frío otra vez. Pero cualquiera sea el estado del tiempo, bendito sea Dios. Juan 23, el Papa bueno. La felicidad llega cuando lo que piensas, lo que dices y lo que haces están en armonía. Mahatma Gandhi. La libertad está en ser dueños y disfrutar de nuestra propia vida. Es la mejor manera de dar gracias a Dios. Platón, pico, pudo hablar de Dios. Platón. Que Dios Todopoderoso nos bendiga a todos y a nosotros nos permita realizar un trabajo que sea agradable ante sus ojos y a los oídos de nuestros queridos oyentes. El tiempo real. Aquí en los estudios de Itapirú, controles técnicos con Carlitos Florentín, y en Paraná TV, Iván Godoy. Víctor Ignacio, ¿qué tal? ¿Cómo estás? Buen día.
1: Buen día, Benjamín. Un saludo a vos, a los compañeros y a toda la audiencia.
0: Juan de la Cruz, ¿qué tal? ¿Cómo estás? Buen día para vos.
2: Muy buenos días, Benjamín. Buenos días, Víctor. Buenos días también a los queridos compañeros de trabajo, esa audiencia maravillosa que nos acompaña a esta hora de la mañana. Una mañana realmente fría de vuelta.
0: Sí.
2: Hay que acostumbrarse. No, ¿vos sabés? ¿Será que los tres meses va a ser así?
0: No. Esto, el viernes viene una lluvia. No digo va a hacer calor, no. Pero va a repuntar, las mínimas van a repuntar de vuelta.
2: Ay, va a ser pronóstico. Yo tengo 5 grados hoy, ahora.
0: Amanecimos con 3.
1: Ayer tenemos, sí, 0.9 según el registro del aeropuerto Guaraní.
2: Acá. ¿Sabes qué? Bajísimo.
0: Alto Paraná. Sí, que Guasú suele ser un sector de frío.
1: Hubo heladas,
2: Después la publicación me mandó la ruta, la ruta sexta.
0: Hermosa. O sea,
1: en la portada de la foto de la ruta sexta.
0: Sexta.
1: Los dos lados, me parece que estaba yendo a Boston.
0: Exactamente. Y me hacía recordar de cuando éramos traviesos, en fin, cuando...
1: Te alegra ver esa foto, ¿verdad?
0: Y sí, porque...
1: Te devuelve vida.
0: Da vida, sí.
1: Pero ahora no te va a animar a ir a caminar sobre la helada.
0: No, por supuesto que no, ahora no.
2: Ayer me estaba comentando que él descalzo caminaba.
0: No, no, solo yo. Todos los de mi edad.
1: Yo también hacía eso.
0: Sí.
1: ¿Y cómo no te va a quemar? Nos decía que era sal, no te quema nada. No sentí nada.
0: No sentí luego.
2: Esa parte de yo no viví en la campaña.
0: No, ¿verdad?
2: Esa es la helada de descanso.
1: ¿Qué dijo Platón?
0: La libertad está en ser dueños y disfrutar de nuestra propia vida. Es la mejor manera de dar gracias a Dios.
1: Qué feliz. De dar gracias a Dios.
0: Por eso digo, Platón. ¿Habrán agregado?
1: ¿Le pusieron a Platón?
0: Agregaron. No.
1: Y Platón sí creía en la existencia de principios divinos.
0: Sí, de un ser.
1: Pero su noción de Dios era metafísica.
0: Metafísica.
1: Y muy diferente del Dios personal de las religiones, sí. Abraham.

0: sí, corriente, agrega, ¿verdad?
1: Y además, no, entonces, además cuando vos lees la libertad, libertad total nunca existió.
0: No,
1: nunca existió,
0: nunca. ¿Pero qué
2: la
0: dice?
2: Libertad.
0: ¿Y por qué ustedes? La felicidad llega cuando lo que piensas, lo que dices y lo que haces está en armonía. La libertad está en ser dueños y disfrutar de nuestra propia vida.
3: La libertad. Dueños, o sea, la libertad está en disfrutar
0: de nuestra
3: y ser dueños vida. De su propia vida. Sí, correctísimo. Libertad. Me parece que no hay punto de objeción ahí, porque uno no tiene que dejarlo que otro viva tu vida.
0: Sí, porque vos cuando estás diciendo libertad ya pensás en otro tipo de libertad, sí. En el chipidera, no, en el FIFA, en
1: libertad absoluta no existe.
0: No, pero nada absoluto existe. No. Ni verdad absoluta.
1: Y si vas a pensar que la felicidad es solamente eso, es posible.
0: La, libertad.
1: Atado a deuda, atado a.
3: Juan, pero vos
1: a la familia.
3: Dice que la libertad solamente es esa. Te dice que la libertad pasa
0: está
3: por.
0: En ser.
3: Está en ser. Yeah. En ser.
1: Ser o no ser.
0: Esa es la. Bueno, de cualquier manera, ¿no tembló la tierra hacia sus casas?
3: Anoche. No, yo. Jacupaité, pero no tembló.
0: Pero no tembló.
3: Jacula y pero no.
1: Hace mucho no siento más ese temblor en casa. Ya se tu llama, no, ya no llega nada de
0: ese. Qué terrible. He visto edificios en Manao, la gente salió a la. Manao no está lejos de Paraguay, ¿no? Uh-huh.
3: No, campo, la, la Amazonía, ¿no?
0: Campo Grande, ¿verdad?
1: Sí, el norte, Venezuela,
0: el norte todo de Brasil, ese norte de Sudamérica tembló anoche, pero qué terrible.
1: Creo que Quito también le
0: también habrá alcanzado.
3: He visto imágenes de Venezuela, el derrumbe de edificios.
0: La presidenta Dersi dijo esta madrugada 23 muertos. Pero agregó ella, todavía no tenemos datos de zonas donde verdaderamente hubo desastres.
3: Entonces, ¿por qué dice 23?
0: No sé.
3: Lotuda.
0: Sí.
3: Perdón, ya estoy diciendo Jim Vivera.
0: Sí. Pero digo, terrible tragedia para el pueblo venezolano, como si le faltase, ¿no?
1: Nuestra condolencia con ellos, pues ya sufrieron bastante con esto de Chávez, Maduro y pucha, compañía.
0: Y con Estados Unidos ahora.
1: Lastimosamente. Y este castigo que le viene de los Estados Unidos, que le está llevando su petróleo gratis, y porque esto no es gratis.
3: 7.2 y 7.5 de magnitud en la escala Richter.
1: Y doble.
0: ¿Sabes qué?
3: El centro se ubicó en la costa central norte del país, Guajira. Venezuela.
0: Sí,
3: Guajira. Específicamente cerca de la localidad de Morón, estado de Carabobo y Yaracuy.
0: Sí. Y esa zona todavía no se hizo ¿cómo era?
1: Levantamiento.
0: Levantamiento de datos. Y sabes cómo era de noche, como era hora de partido, la gente estaba todo dentro de los edificios, dentro de las casas y todo eso.
3: Entonces, la cantidad de
0: entonces ayer, primer dato asustador que fue, yo tuve que leer 4 veces para entender. Entre 1,000 y 10,000 calculaban los primeros datos.
1: Sí. Que dicho sea de paso, son muy rápidos.
0: Demasiado.
1: Un cálculo rápido y sí.
0: No, teniendo en cuenta esos detalles, ¿verdad? El horario de ocurrencia y sobre todo el espacio de tiempo entre uno y otro y la potencia de la réplica. La réplica fue mayor. ¿Se entiende?
3: Sí, 7.2 el primero y la réplica 7.5.
0: 7.5 y en cuestión de segundos. Sí. Entonces, el desastre fue terrible.
3: Y en la Amazonía está Manaus, son 3.730 kilómetros de aquí.
0: Kilómetros.
3: ¿Un burrito ahí?
0: Sí. Esperá a ver si todavía guardo por allí. Pero si les pregunté a ustedes si no tembló la tierra hacia sus casas, era porque nosotros no conocemos, gracias a Dios, en nuestra zona de estos movimientos telúricos.
3: Si alcanzó, si el epicentro fue en Venezuela y alcanzó Manaus,
0: sí.
3: Tuvo que haber alcanzado parte de Colombia.
0: No, alcanzó
3: Guyana, sí, Surinam. Sí,
0: alcanzó.
3: Y desde Ecuador también, ¿verdad?
0: Sí. Te voy a pasar, Carlito, a ver si puedo acompañarlos.
1: La BBC dice daño en Caracas. Dice, ¿no?
0: Sí, no, en Venezuela

0: Blon, sí, ¿verdad? El epicentro nomás lo que tiene. Podemos compartir esa imagen.
1: ¿Tenés,
0: Sí. Atendeme a cómo. Ese fue en Manaus anoche, hora del partido, estaban viendo. De repente vieron que su, ¿cómo se llama?
1: La
0: Araña.
1: araña, eso, he visto eso.
0: Temblaban así. Y empezaron a gritar. Asustadas las personas.
1: Una
0: Y
1: locura.
0: en la ventana se dio una mirada y encontraron toda la gente saliendo a la calle. Mira cómo temblas, mira.
1: Sí.
0: Este fue en Manaos. Este eje 1 del arreglo. Mira cómo tiembla. Se hamaca luego. Parece una criatura dormida dentro de su.
1: Sería entrando en la noche, ¿verdad?
0: Y si a las 7, las 8 ponerle, ¿verdad?
1: Entrando en la noche por el invierno. Mirá que el
0: Sí.
1: cielo todavía se
0: Se
1: veía.
0: ve todavía en esa zona, Manaos. Sí, fue terrible
1: Mirá
0: lo
1: lo
0: de.
1: que dice el Servicio Geológico de los Estados Unidos con
0: Ajá.
1: relación a Venezuela. Dice, el Servicio Geológico de los Estados Unidos estima entre 10.000 y 100.000 muertos
0: Ahí está.
1: en los dos terremotos de Venezuela.
0: Anoche, mira,
1: Mucho,
0: terrible,
1: realmente.
0: güey.
1: Venezuela ha sufrido dos terremotos de magnitud 7.2 y 7.5 que ha afectado al norte del país y a la capital Caracas. La Guaira es el estado más
0: La Guaira,
1: afectado.
0: sí.
1: La Guaira.
0: Sí.
1: Y hasta ahí es este.
0: ¿Eso quién dice, Víctor? Servicio geológico.
1: Servicio Geológico de los Estados Unidos.
0: No, es solamente alguien.
1: La fuente es, publica esto un diario que se llama La Sexta.
0: De Venezuela.
1: La Sexta, sí, Venezuela. Sí, muestra un montón de fotografías espeluznantes, ¿no?
0: Terrible fue.
1: Venezuela sufrió dos terremotos de, prácticamente seguidos, de 7.2 y 7.5 sobre las 18 horas local, que han sacudido sobre todo la zona norte del país y a su capital Caracas, siendo La Guaira el estado más afectado. De momento, casi a las 9 de la mañana, hora española, eso era a las 5 de la mañana de Paraguay, se
0: Sí.
1: contabilizan 32 muertos, pero el Servicio Geológico de los Estados Unidos ha hecho una estimación basada en modelos automáticos de entre 10.000 y 100.000 muertos
0: Qué
1: por los dos
0: locura.
1: terremotos.
0: O sea que
1: La
0: cortísimo nos quedamos con los datos que entregaba
1: bueno,
0: anoche de
1: pero
0: mil
1: una
0: a 10.000.
1: estimación, mirá lo que dice, una estimación basada en modelos
0: Modelos.
1: automáticos.
0: Sí, sí,
1: Entonces
0: sí.
1: su inteligencia artificial le
0: Inteligencia
1: habrá
0: artificial.
1: creado eso, ¿no?
0: Sí.
1: Entonces, versus la cantidad de muertos declarados hasta ahora es muy alta, 32 muertos, dice.
0: 32, dice la presidenta, pero
1: Sí.
0: ella aclaró. Este es apenas dato que tenemos confirmado, uno contado uno a uno.
1: La USGS, que registra la actividad sísmica en todo el mundo, ha calculado que hay un 42% de posibilidad de que el número de fallecidos se sitúe en esa franja, un 33% de que los muertos sean entre 1.000 y 10.000 y un 17% de que sean más de 100.000.
0: Gran flauta.
1: La
0: Mil y
1: estimación
0: diez mil.
1: automática que hace. USGS, GS, ¿qué es ese?
0: Esa es la oficina
1: Servicio
0: Servicio de Control.
1: Geológico de Estados Unidos.
0: Sí, el que controla los terremotos en el
1: USA
0: mundo.
1: Geologic Service. Ahí está.
0: Sí,
1: Ese
0: sí,
1: es.
0: sí, sí. Sí, sí, sí.
1: ¿Dónde quedaba? Debe ser de España este diario, Benjamín. La Sexta.
0: Ah, sí.
1: Cabe recordar que este organismo, la USGS, USA Geologic Service, ¿está bien así?
0: Sí.
1: Tiene en cuenta para sus estimaciones variables como la población de la zona y el tipo de edificaciones.
0: Exactamente.
1: Tal como señala este servicio, en general, la población de esta región vive en edificios vulnerables a los temblores sísmicos, aunque también hay edificios resistentes. Los tipos de edificios vulnerables más comunes son los de mampostería de ladrillo sin armar y los de bloques de adobe. ¿Será? ¿Hay todavía
0: Sí,
1: esa clase de adobe?
0: hay todavía.
1: Es probable que se produzcan un elevado número de víctimas y daños extensos, y es probable que el desastre tenga un alcance generalizado. Las alertas rojas registradas en el pasado han requerido una respuesta. Ya entra en otras cosas ahora.
0: Sí, acá tengo yo. Todavía no amaneció. Ahorita, ahorita. Pronto
1: Acá
0: amanecerá en
1: amaneció.
0: Venezuela y sacudida por. Esto es lo que se tiene que saber.
1: Sí.
0: Al amanecer con la luz del sol tendremos un panorama un poco más claro de la magnitud del desastre.
1: Qué larga habrá sido la noche.
0: Sí, terrible, che.
1: Qué
0: No, y
1: larga habrá sido la
0: peor
1: noche.
0: aún. ¿Vos sabés que dentro de los escombros puede haber todavía gente respirando? Y no
1: Claro,
0: puede hacer
1: así es.
0: nada. La costa norte de Venezuela fue sacudida este miércoles por dos de los terremotos más fuertes que han azotado el país en más de un siglo. Más de 30 personas murieron y cientos resultaron heridas, según confirmó la presidenta encargada. Y las autoridades advierten que se espera que la cifra de muertos aumente por centenares. Los sismos se sintieron en todo esto, ya es una repetición de lo que decía Víctor recién. Pero están los rescatistas de la Cruz Roja Venezolana buscan sobrevivientes. El tiempo que pasa es... ¿Qué es lo? Está muy bien, eso te iba a pedir, Carlitos. Gracias, Carlitos. Muy amable. Mira que este es un acontecimiento que debe ocupar hoy. Está ocupando a todo el
1: aeropuerto.
0: Aeropuerto.
2: Ahí ya fue la luz.
1: Se cortó todo ya.
0: Qué loco.
1: Es en Caracas, ¿verdad?
0: Sí, esa es Caracas.
2: Y está cayendo. Y
0: a palo, mi.
1: Sí, qué terrible.
0: Qué pucha, viejo. En caso de terremoto es importante decirlo. Ñandeco, gracias a Dios, donde ya descuida. Pero recomiendan inmediatamente abandonar las casas y salir a la calle. Salir a espacios abiertos. Carrera contra reloj para rescatar a víctimas. La presidenta encargada de Venezuela, Delcy Rodríguez, confirmó decenas de fallecimientos y declaró el estado de emergencia. Cientos de rescatistas trabajan para encontrar y rescatar a las víctimas. Todavía no amanece en Venezuela.
2: Sí, qué loco. Terrible.
0: Sí.
1: Caracas está en la costa, ¿verdad?
0: Sí, Caracas está.
1: Mira cómo quedaron los edificios.
0: Todo destruido y inclinado.
2: Absolutamente.
0: Sí,
2: no, mira el otro, los dos.
0: Sí, están inclinados los edificios. Sí. Están, hablamos de edificios altos y grandes. No son edificios pequeños.
2: Duro
0: Caracas.
2: Golpe. Duro golpe de vuelta para Venezuela.
0: Sí, así es.
2: Este, bueno. El aeropuerto es terrible. Por todos lados se ve que cae y se queda en el medio. Y es donde quedaron. Gracias a Dios no hubo derrumbe ni nada. ¿No? Rodeado por los escombros que caían.
0: Sí, sí, sí.
2: Están en ese lugar. Dios mío.
0: Ese es desesperante, chico. El terremoto más fuerte del siglo en la región. Yo recuerdo que había, Chile está hasta ahora mundialmente el que registró el terremoto más
1: 2010,
0: potente.
1: 2010, 2011, ¿verdad? 2010.
0: Sí, por ahí. Era más... reventó la escala de Richter, sí. Porque pasó 9 grados. Ya. Eso era. Mientras ven ustedes las imágenes de ese terremoto, aquellos que están siguiéndonos por la...
1: Sí, los que nos siguen en el Facebook.
0: Sí, en el Facebook.
1: Están en tiempo real.
0: Sí.
1: En el Facebook de Itapirú FM, en el Facebook de Paraná TV, en el YouTube de en tiempo real igualmente se puede observar. Imágenes son tremendas, terribles, terribles.
0: Este miércoles fue hasta ahora uno de los amaneceres más fríos del año. Temperaturas por debajo de cero. Departamento de Boquerón, Chaco, temperaturas mínimas de entre 0 y 1,4 bajo cero, el valor más bajo que se dio este año. En la región oriental, mínimas más bajas se registraron en el sur del país con temperaturas de 0 grados. A nivel general, los valores estuvieron entre 2, 3 y 5 grados. En Itapúa, con mínimas de 0, se registraron intensas heladas. En varias localidades se pudo observar campos, cultivos, vehículos y a los costados de rutas y caminos cubiertos de fuerte escarcha como no se veía hace muchos años, las primeras de esta temporada. Sucedió lo mismo en algunos otros puntos de Alto Paraná, Misiones y Ñembucú. Recién a partir del sábado y durante el domingo se prevé un aumento de la inestabilidad atmosférica, condición que favorecería el incremento de la probabilidad de lluvias en gran parte del país. Tenemos que hablar con la gente de...
1: ¿Y cómo nos afectó acá eso? ¿Nos podemos hablar con la gente de...? Ahí tienen los números.
0: Sí, conviene que sepamos, sí. Tengamos un diagnóstico de acá de la región.
1: Sí. Habían imágenes...
0: No, disculpe, yo les corté el tema de Venezuela.
1: No, creo que ya está, por ahora, porque sí. No está...
0: Está.
1: embotellamiento del otro lado sobre Concejal Romero y Monseñor Rodríguez. Desde la esquina de la Ande está cerrada la avenida y se colocan toldos como para San Juan.
0: ¡Niande! Ahora, ahora. Un dolor de cabeza, amigo.
2: Con la ruta ya
1: trae. Ahora, acá está la foto. Sí, espérale, voy a pasar la foto.
0: ¡Qué tonte! ¿Cómo que van a permitir eso?
1: Ya posee, ya poco. Ah, baulaque.
0: Pueden.
2: Además, tan... es súper transitado.
0: Claro, sí, es un único
2: escape. Vos te vas por
0: no, señor Pionero, Rodríguez.
2: No, Pionero es muy cargado. Entonces, agarrar, cortar todo.
1: Está todito trancado. Está todito trancado.
0: Por toldos para San Juan.
1: Sí. Sí, si venís por la avenida del lago, no podés girar a la derecha. Tenés que lidiar con el mejunje y lograr entrar a la fila sobre Monseñor Rodríguez.
0: ¡Qué bárbaro!
1: Y llegar a Pioneros.
0: Sí, por la terminal.
1: O salir a la ruta internacional con dirección al centro. Una locura, dice. Salí temprano y todavía sigo en la calle. San Juan de los Funcionarios Municipales E.I., dice. Y me envía acá incluso
0: ¿qué?
1: El...
0: Bárbaro. ¡Qué prepotente el... que son! No hay sé, que contar
2: el
0: boletín, que...
2: El, sí. Sería el...
1: San Juan de Funcionarios de la Municipalidad.
2: La gacetilla sí. De...
1: Hay que, ahí, mira, porque, ahí están los toldos. Ahí está esa cabecera del lago.
2: Los dos lados.
0: Claro.
1: Cerraron todo, Juan. Cerraron todo.
0: Qué vergüenza.
1: No se puede transitar ahí
0: por la. ¿Cómo se llama este intendente de Guau?
1: Pedro Acuña.
0: Pedro Acuña, amigo. Qué badulaque que
2: es. Pero legalmente, ese con un, porque es prohibido.
0: Pero claro que sí.
2: Es prohibido cerrar ruta y calle.
0: Hay que decirle.
1: Va a faltar que le embute.
0: Que le embute.
1: Que le embute. Ya puedo decir. Llamar a que le embute se vaya a hacer quilombo.
0: Sí, que llegue a su gente y que vaya a echar en el lago esa casilla. Eso.
2: No podemos nosotros pedirle a un ciudadano.
1: Yo le pido. ¿Cómo estos tipos tienen la libertad de atropellar nuestro derecho, Juan? Fiscal, y nosotros vamos a callarnos.
2: Es fiscal, es policía que tienen que hacer.
1: Sí, no
2: se puede cerrar la calle.
1: Que se jodan. Si no hacen los fiscales y los policías. ¿Y cómo es que va a doblar que viene y cierra la calle de la gente que tiene que producir, que tiene que trabajar? Y ellos, porque tienen que farrear, nosotros tenemos que ponernos de cuatro. Pues, joderle a su abuela.
2: Pero para hacer esto, tienen el polideportivo.
0: ¿Y que hizo bueno, ¿por qué no hacen en el patio de la municipalidad? Ese, mi amigo.
1: Ese es un círculo.
0: Ese es un círculo. No, pero esto que está.
1: Un atropello.
0: Esto
1: un atropello.
0: No puede ser tolerado nunca, nunca, nunca.
2: Qué loco.
0: Lo mismo pasó esta semana, creo que...
2: ¿Por qué no, te, si fuera... no tienen que poner nervioso tan temprano?
0: Así. No, nervioso a mí no me pone, pero sí hay que hablar fuerte sí, antes de esto.
2: No, la ley pues dice que no podés,
0: sí.
2: Bajo ninguna circunstancia podés cerrar la calle, ruta. Imagínate un enfermo que está que se vaya de acá. Iba a agarrar ese camino para llegar rápido al hospital, que el área 2, sí, el sí, que sí, están
0: sí,
2: ahí.
0: Sí, sí, sí.
2: Y no va a poder.
0: No.
2: No va a poder.
0: Yo, trabajador, que debo entrar a las 7 en mi oficina o donde sea, en mi negocio, o en, si soy empleado, peor. Hoy me encuentro con eso y voy a reventar, viejo.
2: Man, yo me voy por el área 1, agarré la avenida del lago, me voy cerca de la Ande y no puedo cruzarme hacia el centro. Tengo que irme, salir a Monseñor Rodríguez o la ruta internacional. Y me curta no, todo.
0: Esto no tiene
2: ya delito.
0: Así que, ¿Pedro Acuña se llama?
1: Pedro Acuña.
0: Inútil. Demostrar que para algo estás donde estás.
1: Si él es el que manda hacer esto.
0: Idiota.
1: Es una útil. Demostración de su ignorancia supina de los derechos del contribuyente esteño. Él y todo lo que mandan a hacer este tipo de atropello.
0: Idiota útil lo que es. Acá demuestra con todas las letras de que él está allí para como un sucio muñeco manipulado por otra gente. Qué vergüenza,
2: no
0: Pedro.
2: Tiene que permitir.
0: Qué
2: la
0: vergüenza.
2: Ley tiene que funcionar. Es cierto, las municipalidades son autónomos, que tiene autonomía, todo lo que sea.
0: No, no, para estas cosas no.
2: No.
0: Fíjate. Para estas cosas no. Cuando los que están arriba y mandan guau abusan. Los que es.
2: No, pues la ley es nacional, no es, no rige para cada municipio diferente. Y la ley dice que no puede cerrar calles ni avenidas.
0: No, ese atropello tiene que desaparecer. No se puede tolerar. ¿Y a quién le corresponde hacer eso? No sé. Nosotros estamos pegando gritos. Pero ¿quiénes deben tomar la medida? ¿Quiénes son?
2: Y son las autoridades, la policía principalmente, el primero, despejar ese lugar. Porque para un evento así creo que la municipalidad autoriza y pero tienen que tener también acompañamiento de la policía porque es un evento público.
0: Bueno, a ver si quién se mueve para
1: más cosas. Estoy pagando para ver.
0: Mientras tanto,
1: vamos a arrancar, ¿verdad?
0: Sí. Hagamos lo que tenemos que hacer.
2: Lectura del Santo Evangelio del día de hoy en guaraní y en español.
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1: En español, el Evangelio de hoy según San Mateo, capítulo 7, versículos 21 al 29. Jesús dijo a sus discípulos en aquel tiempo, no son los que me dicen Señor, Señor, los que entrarán en el reino de los cielos, sino los que cumplen la voluntad de mi Padre que está en el cielo. Muchos me dirán en aquel día, Señor, Señor, ¿acaso no profetizamos en tu nombre? ¿No expulsamos a los demonios e hicimos muchos milagros en tu nombre? Entonces yo les manifestaré, jamás los conocí. Apártense de mí, ustedes, los que hacen el mal. Así, todo el que escucha las palabras que acabo de decir y las pone en práctica puede compararse a un hombre sensato que edificó su casa sobre roca. Cayeron las lluvias, se precipitaron los torrentes, soplaron los vientos y sacudieron la casa, pero esta no se derrumbó porque estaba construida sobre roca. Al contrario, el que escucha mis palabras y no las practica puede compararse a un hombre insensato que edificó su casa sobre la arena. Cayeron las lluvias, se precipitaron los torrentes, soplaron los vientos y sacudieron la casa. Esta se derrumbó y su ruina fue grande. Cuando Jesús terminó de decir estas palabras, la multitud estaba asombrada de su enseñanza, porque él les enseñaba como quien tiene autoridad y no como sus escribas. Palabra del Señor.
0: Gloria a ti, Señor Jesús.
2: Lectura del Santo Evangelio que compartimos con ustedes a esta hora de la mañana. Está el compañero Cancio González.
0: Cancio González, ¿qué tal? ¿Cómo estás? Buen día.
4: Centro de Prevenidos, Ciudad del Este, Cárcel Regional de Ciudad del Este, Cárcel de Varones, Ministerio de Justicia, procedimiento en curso. Agentes de la SENAT ingresaron a sesión de una hora aproximadamente, pabellón cristiano. Y bueno, la cantidad de drogas que han encontrado en ese pabellón cristiano es impresionante. Ya mostrábamos justamente en imágenes para que puedan observar en lo que son. Inclusive encontraron cuadros de $100, la imagen de Pablo Escobar también, dinero en efectivo. Bueno, el procedimiento que está en pleno curso en estos momentos aquí en el pabellón de, bueno, la cárcel en el día pasado, no fue el de Ciudad del Este. El fiscal Elvio Aguilera es quien ingresó hace cuestión de minutos. Mostrábamos justamente cuando él estaba ingresando hasta el dentro de lo que es la penitenciaría. Y bueno, seguramente vamos a esperar que termine este procedimiento para poder tener mayores detalles. Y bueno, lo que manejamos es las fotografías que ya mostramos y también que es en el pabellón cristiano el procedimiento. Pabellón cristiano. Uno está siempre al costado, escucha todos los días. Bueno, vienen los pastores supuestamente para rezar, todos esos detalles, pero la cantidad de drogas encontradas en ese pabellón hasta inclusive sorprende. Y bueno, informaciones certeras que tenían los agentes de la CENAP, quienes han llegado reitero para este procedimiento. Y entendemos, y de acuerdo a lo que estamos observando, por lo menos el procedimiento es bastante fructífero. Esperamos, reitero, a que salga la gente de la CENAP. Ellos ya manifestaron de que están en pleno procedimiento, todavía están en pleno curso el trabajo en sí que están realizando dentro de la misma. Y bueno, nosotros vamos a seguir esperando también desde este sector, una vez que termine seguramente la actividad, el procedimiento en sí, vamos a dialogar con ellos. Hay unas cuantas chicas adentro digo bien, de quienes seguramente estaban en la privada, ¿verdad? Con intenciones de salir, pero de hecho es que no están, porque nosotros estamos en la entrada aquí. Y bueno, seguramente con temor de tener que salir hacia afuera. Lo cierto, lo concreto es de que en las otras transmisiones de los procedimientos veíamos a varias mujeres saliendo apresuradas, abandonando ya la cárcel de Ciudad del Este. Y bueno, en esta oportunidad están unas cuantas ahí en la entrada mismo queriendo salir también, pero no lo están pudiendo hacer ya. Eso es porque los demás colegas también, todos los medios, efectivamente, ya están aquí frente a la cárcel donde estamos en estos momentos. Y bueno, ocultada, está medio retenida la entrada para poder salir hacia afuera.
0: No, pero ni la policía, la fiscalía o el fiscal que está encabezando este procedimiento tiene que prohibir que ellas salgan. Hasta tanto si las, no sé...
4: Las mujeres están en las privadas.
0: No importa el
4: que se interviene en el pabellón cristiano, sí, entendemos de que ahí no ingresan las mujeres.
0: Cancio, si están encontrando hasta fotografía de Pablo Escobar, cantidad de drogas, encuentran billetes de 100.000 como en las fotografías que enviaste. ¿Quiénes meten allí? Guardiacárceles y las mujeres que van a las privadas. ¿Sí o no? Mujeres que van a las privadas también son vehículos.
4: Uno puede presumir de que... Bueno, pueden ser... ¿Quiénes meten las drogas? Pueden ser... Y en muchas oportunidades los propios guardiacárceles quedaron presos.
0: Claro.
4: Hay que entender de que ya es usted... Puedo yo presumir de que en estos días van a haber los traslados masivos, donde ya, eso es decir, ahora no recaudo, cuando vaya a recaudar.
0: Así mismo.
4: A ese estilo, vía libre. Uno habla de pabellón cristiano, uno puede confiar también de los pastores, ya esos sí, falsos señor. Pastores, quienes vienen para poder estar, quienes vienen con sus, no sé qué, con su Biblia, no sé, con otros también ingresando. O sea, no sé, de hecho que la falla está en la entrada, en la verificación de estos productos. Y en muchos casos, en otros procedimientos anteriores también pudimos observar de que el propio camioncito de la penitenciaría había metido estas drogas también en su momento. Bueno, así que no, es simplemente traer eso de recuerdo, por lo menos. Y bueno, hay varias formas de poder ingresar, ¿verdad? ¿Y quiénes están en el pabellón cristiano? O sea, uno presume de que en el pabellón cristiano pueden estar de repente personas un poco más con
0: recursos.
4: No sé si recursos, pero por lo menos aquellos que están de puerta por la mierda, aquellos que su condena sea más baja, que ya, no sé, algún tipo, ¿verdad? Pero uno sabe que los mejores lugares dentro de la cárcel, dependiendo del bolsillo también que uno tenga, ¿verdad? Entonces, es lo que por lo menos uno puede decir, ¿verdad? Y las visitas en las privadas, también dependiendo, ¿verdad? Y acá se sabe de que en las privadas uno tiene su cartelera, dicen, por lo menos, de convocatoria de pendejas, de chicas, y así sucesivamente. Así es que de repente eso por lo menos seguramente no va a faltar, ¿verdad? Y están ahí adentro unas cuantas que están queriendo salir, abandonar, y bueno, no lo están pudiendo hacer todavía porque aparentemente no se prendieron a las pendejas, a las chicas que están ahí adentro.
0: Ajá. ¿No quieren que se les fotografíe o que se les filme?
4: Y quieren evitar, porque muchas veces ya en otras transmisiones veníamos filmando a saliendo ellas, por ejemplo, en forma masiva, ya, pero no solamente salen una, dos, tres mujeres, sino normalmente suelen abandonar cerca de 15 a 20 chicas en horarios, quienes vienen a pasar la noche, por lo menos, aquí con los reclusos. Y bueno, así como decía, es voz populi del traslado masivo de los internos. Y bueno, entiendo yo que la CENAT y el Ministerio Público obtuvieron una información importante, y bueno, de ahí es donde han llegado hasta la penitenciaría justamente para poder realizar este procedimiento. Y ya mostrábamos las fotografías de las drogas encontradas, reitero, un cuadro de $100, también el cuadro de Pablo Escobar, dinero en efectivo y otras evidencias más que están siendo encontradas, y la cantidad de tocos, empanes inclusive también, que podemos por lo menos observar desde ahora, y vamos a ver si tenemos la oportunidad de poder ingresar y mostrar eso seguramente seguramente en un siguiente contacto ya con relación a este tema que vamos a atender con el agente fiscal Elvio Aguilera.
0: Bueno, prioridad total contigo, Calcio, prioridad. ¿Tenés novedad y no avisas?
1: Termina ahora su transmisión en vivo.
4: Buen día, Benjamín, Brito, Juan, saludos a los demás compañeros. Y bueno, ella tuvo la mitad que me acaba de decir que ya
0: no
4: hay castigo.
0: No tiene que dejarle.
4: Ella tuvo alguno que sabe la página de Plaquita Cupé y deja de castigo.
0: No tiene que saber.
1: ¿Por qué? ¿Por culpa de ustedes, Canción?
0: Sí. No, pero la policía misma.
1: En realidad no deberían los salir.
0: Deben salir, amigos. Sí, así el comentario que estabas haciendo recién, Canción. Todo el mundo es sospechoso de ser vehículo para ingresar todo eso que estás diciendo vos.
4: Ah, sí, no, y fíjate la fotografía.
0: Claro.
4: O sea, no estamos diciendo algo así. Las fotografías, la evidencia que están encontrando son pero
0: elocuentes. Sí, señor, sí. Y bien lo dijiste, son los últimos días, los últimos tiempos, así que ya porque la negocio lo mita, ¿entendés? Y
4: sí, es lo que uno debe también presumir, ¿verdad?
0: En ese tren están las mujeres también, no pueden ellas salir porque sí, nomás por temor a los fotógrafos y filmadores y compañía. No, la misma policía femenina hace rato tenía que haber estado ahí custodiándolas
4: y verificándolas.
0: Claro,
4: el tema es que son gente de la Senado, no son gente de la Policía Nacional quien está interviniendo, por eso que entiendo, y puede ser que haya personal femenino, por ejemplo, allá ahora.
0: Pero ahí no hay.
4: No.
0: Y esto está llevando adelante el fiscal con la asistencia de la policía o de los militares de este comando recientemente creado, ¿o no?
4: La CENAP.
0: CENAP.
4: La propia CENAP está con este
2: tema. La CENAP tiene poquísimos funcionarios.
0: No tiene. Pocos funcionarios.
1: ¿Y la policía ¿Hay gente de la policía ahí o no, Cancio?
4: No, nadie.
1: Solo CENAP.
4: Y el fiscal Manuel Rodríguez Aguilera.
2: CENAP y los guardiacárceles, entonces.
4: Sí.
0: No van a hacer nada, entonces.
2: No, poquísimo.
0: No, ya como ahí va a venir.
2: Creo que 5 o 6 nomás están.
0: Y yo no, ya si quiero
1: están,
0: dar.
1: Si están teniendo este resultado ahí con el. Con la fotografía. Eso no van a entrar hasta esa fotografía así nomás.
0: Sí, pero...
1: ¿Dominaron la situación?
0: Ruido pareína, Víctor.
1: No, pero un ruido entre ellas.
0: Espera, pensante, oye ahí. No, yo ya quiero creer en la...
2: No
0: la...
2: Alguien no pagó ahí lo que tenía que pagar. Sí,
0: pero digo, hermano, ya quiero creer yo que la policía va a hacer brazos caídos a partir de ese... ¿Cómo que se llama? El nuevo comando de ese Cancio.
4: La unidad que se van a dar.
0: ¿Cómo que se llama?
4: Ahí se me...
0: Operativo no sé cuánto en la timba.
4: Pero, que... ayer justamente me decía un alto efectivo policial aquí en nuestra zona. Para no darte el nombre, pero ese sitio es un alto efectivo policial, ¿verdad?
0: ¿Qué te dijo?
4: En los papeles está perfecto, el poná, en tromba. Pero en la realidad van a estar 3 a 4 personal en una patrullera, limitado en combustible, no sabemos si tienen armas, algunos tienen pistolas, algunos tienen revólver que oíje, algunos y bala, algunos no hay bala, y así sucesivamente. Esa es la realidad de las calles. Pero los documentos, y por nada, entero más.
0: No, definitivamente y directamente la Policía Nacional, o sea, esto que no van a decir si es cierto lo que están diciendo ustedes, no van a decir desde arriba, ¿verdad? Se van a declarar por esas limitaciones que estás diciendo. Y por el disgusto que produce que sea un militar el que dirija este operativo y no un policía como corresponde.
1: Responsum.
0: Deja, operativo responsum. La policía va a hacer brazo caído. Entonces, lo que dijimos cuando Riera anunció esto, ¿qué necesidad pico hay de seguir creando organismos si es que la policía hace ratísimo se ve rebasada en su función de controlar y dar seguridad a la población? Asaltos aquí, asaltos allá. Y todo el mundo sabe que no hay fiesta sin permiso.
1: ¿Y por qué están a nombrar los policías entonces si están rebasados y...?
0: No sé, una joda este país, hijo.
1: Policía versus militares. El eterno enfrentamiento estúpido de ellos. En vez de ayudarse a darnos seguridad, ellos empiezan a perseguirse entre
2: ellos. Nunca existió paz entre ellos.
0: Nunca hubo.
2: No, nunca hubo afinidad.
0: Alfredo Stroessner.
4: Hoy qué pasa, yo concuerdo.
0: Sí, así coe.
4: Porque qué pasa, actualmente en la policía, estas reparticiones o subdivisiones de oficinas es donde uno cada uno busca su cuotita también ya de su allá.
0: Sí.
4: Y suena fuerte. Por ejemplo, suena más fuerte. El departamento, ya eso es una comparación entre uno y otro, por ejemplo. La comparación de lo que vos podrías darle a antinarcótico y que este intervenga a la CENA, por ejemplo. ¿Ya?
0: Antinarcótico y CENA.
2: No, debe ser antinarcótico.
4: O sea, la CENA tiene un nombre diferente, mayor.
0: ¿Y qué necesidad, pico, hay antinarcótico si ya hay CENA? Y viceversa.
2: Delito económico, busque hay localidades, no,
0: dice
2: eso.
0: Se
2: prostituye. Hay Ocaruna.
0: Está prostituido.
4: Bueno. Y bueno, el caos en la zona del lago es lamentable. Y estaba averiguando, el intendente aprobó, pero el que está organizando al frente este es Benítez.
0: ¿Quién?
4: Benítez. ¿Quién? Hugo Benítez. Que era también en su momento. Intendente interino, ex concejal también.
1: Hugo Benítez, y él tiene él tiene potestad de faltarle respeto a toda la ciudadanía, ¿sí, vio?
4: Y fíjate en la página de la municipalidad esta, desde las 18 horas, y qué necesidad hay que cierre a esta hora, atendiendo a que tenemos luego limitado lo que son nuestras calles, nuestras avenidas, y que nos cierren otra vez unas cuantas sin previo aviso. Y lo peor es que aquellos que vienen del lago y quienes van a ya eso es bordear el sector de la Ande, por ejemplo, viniendo de la zona del 3 y medio, ahí parque lineal, sí o sí tiene que venir hacia la izquierda.
0: Sí.
4: Y al venir ahí, querer hacer la vuelta en el lago sobre la concejal, está prohibido, tiene que subir arriba. O sea, tiene que subir, bordear lo que es Salema y volver a salir. O sea, un caos dentro de lo que fue esta mañana el tránsito. Por supuesto, Paraguayito Plat, yo puse los chinos en queja, tengo guapiado una aina. Ok, va a solucionar con eso.
0: Y falta beberla algún loco.
1: Algún sí, loco. Que vaya a atropellar ese. Sí. Así como esto, ellos no atropellan. Tiene que haber así, no sé, debe ser un conductor, algún camioncito mediano que lleve por delante todo lo que encuentre.
0: Tiene que ser un tractor.
1: Sí.
4: Lleven una calzada. Un y lleven una por calzada, delante. Nomás lo que están lleno de todo. La calzada que va hacia el lado del supermercado de Salema tiene vía libre.
0: Ah. Y se transita.
4: No, cerraron.
1: No tiene.
4: No se habilita por lo menos eso.
0: Sí.
1: Pero no, están los toldos están sobre una de las avenidas, sobre uno en las manos, ¿verdad? Y el otro está libre como para que vaya la gente.
4: Está al lado derecho, ya, eso es lo que está hacia el lado de lo que es el lago. Ahí están llenos de toldos, pero
1: del otro lado. Pedro Acuña, vamos a decirle que saque ese ahora, no puede ser.
0: Te va a atender, pero no atienden ellos cuando se trata de...
4: No, jamás me van a atender para responder, sí. Algo
0: no,
4: inocente.
0: No responden. Por eso le digo, yo, Miguel... Dani, si vos te estás candidatando, y vos, Pedro, que sos un muñeco de trapo ahí en la intendencia, que sos un, ¿cómo se llama eso? Idiota útil.
1: Sí, títere.
0: Hagan algo para solucionar este problema, porque eso le está restando voto a ustedes. Le está restando voto a ustedes. Son idiotas y ahora también inútiles. ¿Inútiles qué significa, Víctor?
1: Yo
0: la negativa de la utilidad.
1: Más que eso, Benjamín, están faltándole respeto al contribuyente, a la ciudadanía. Sí. Esto están pateando contra su olla.
0: Sí, así es.
1: Hijo de
4: y
1: puta.
4: Están demostrando de que ellos hacen lo que quieren.
0: Lo que ayer decíamos.
1: Y la pasividad de la gente contribuye a eso.
0: Exactamente. No, el pueblo que es inútil también, ¿verdad? Ayer estábamos diciendo, los gobiernos socialistas en América desaparecieron, quedan tres nomás ya ahora. ¿Por qué? Porque el pueblo les perdió credibilidad, no son útiles al pueblo. Y detrás del nombre de la democracia y del socialismo están robando y enriqueciéndose ellos y dejando pobre al pueblo. Aquí en Ciudad del Este está pasando eso hace algunos años atrás. Que se dejen de joder así con el pueblo. Pedro, idiota útil. Dani, candidato. Y Miguel, padrino, hagan algo por este pueblo esteño. Y vayan a barrer, imagínate, o fiesta de San Juan del funcionariado municipal. Te ya pon a la intendencia al Guepipe, o a, no sé, el Jairo, o donde sea. Pero ¿cómo van a clausurar 12 horas antes o más una avenida que es el único escape que se tiene para evitar el tránsito por la ruta internacional a esta hora y en horas pico? Equivocado.
1: No sé, yo todos los adjetivos que vos le agrega a ellos
0: es poco.
1: Se cuerda y va a faltar más otra vez.
0: Es poco.
1: Y a la gente también, ¿verdad? Nos hacen esto porque nosotros permitimos.
0: Así es.
1: Porque la gente es muy pasiva o no le importa luego o pucaminte, ponemos nervioso un rato, vas a llegar
0: un pueblo idiota.
2: Pero ¿cuántos lugares tiene? Ahí el anfiteatro tiene para hacer si es que quiere.
0: Por todos lados hay
1: 100 lugares. Sobra.
2: ¿Cómo me vas a ir a cerrar
1: la calle? Que quiere fastidiarle a la gente por eso nomás.
2: Esto es una burla.
0: Una demostración.
2: Sí. Una demostración de fuerza. De burla.
0: Es de fuerza. Una demostración de arrogancia.
2: Porque nadie le hace nada. Nunca le hicieron nada. Las autoridades están al pedo acá en
0: nuestro país. Al pedo, sí. Yo les suelo decir a ustedes: estamos sin gobiernos. Estamos siendo manejados por gente peligrosa, viejo.
2: Me parece ya aprieto, sigue.
0: Dejo de hablar,
2: persecución entonces. Periodística le hacemos. Bueno, siempre nos acusan.
0: A ver, habla Cancio porque acá se va a descomponer la ambiente.
4: No, para cerrar el tema policial, antes, porque vamos a esperar acá que termine la actividad. Ahí le pasé la coordenada a la concejal Nilda Benialgo. Encontró, hizo un proyectil dentro de su camioneta. Ella le acusa directamente al intendente Nelson Cano por supuestamente amedrentar contra ella, inclusive supuestamente teme por su vida y cualquier cosa que le pase le responsabiliza al intendente. Esto porque supuestamente están denunciando los últimos hechos de corrupción del intendente Cano. Y otro hecho más relevante en las páginas policiales, Ayer en la tarde, lastimosamente, una persona perdió la vida dentro de un motel de 64 años de edad. Vino con la vecina de 29 años de edad, ambos son del barrio San Agustín. Y 15 minutos después, lastimosamente, el hombre tuvo un paro cardíaco y falleció en el dentro del motel. Ya eso se hizo los trámites pertinentes y el cuerpo fue entregado posteriormente a los familiares, quienes llegaron ahí para poder llevar el cuerpo, compañero. Lo más resaltante, por lo menos, las páginas policiales hoy.
1: Popular soldado caído.
0: Soldado caído.
2: Uy, ajá, mano, bueno.
4: Y la mujer de 29 años fue llevada por medida de seguridad hasta la comisaría.
1: ¿Y pero por qué?
0: ¿Qué tiene que ver ella?
1: ¿Porque vecino?
4: Si nada, no sabes en qué condiciones estaba esa niña. Cató y ahí sí.
2: Cató
4: llegó la esposa del señor del finado, los hijos, las hijas. Y así sucesivamente también.
1: No, complicadita su situación.
0: Sí, no quiero estar en su.
2: Viejo, de caina de motelilla, tú. Uy, hermano, y ella ve y boda.
0: Estoy buscando Cancio. ¿Y qué pasó de aquel teléfono que se encontró en el patio? Alarma, ¿te acordás?
2: En el country.
0: Country. ¿Qué pasó de
2: está,
0: eso?
2: Ese está el tiroteo donde fallece un presunto delincuente también en Naranjito, ¿verdad, Cancio?
4: Ese bueno, lo de Benjamín. Se está investigando. Supuestamente el teléfono celular se llevó a criminalística de la policía. Se va a extraer los datos. Supuestamente ahí os creen de que hay un plan de asaltarle a la familia cuyo patio se encontró estos teléfonos celulares. O algún mapeo de algún escape, salida, bueno, todo ese detalle es lo que se está estudiando. Y eso se va a tener seguramente en los próximos días. En el caso de Naranjito, una persona ayer que estaba en compañía de su hijo y en compañía de otra mujer, le había matado a su esposa en Brasil y vino hacia nuestra zona y creyó él seguramente que la policía lo iba a detener seguramente y atropelló la barrera, por lo que se enfrentó con ellos y lastimosamente falleció este ciudadano. Se salvó de milagros su hijo y el chico y también la mujer que estaba con este ciudadano.
0: Cayó en su ley.
2: Pero imagínate, estaba con una criatura y una mujer. La policía abrió fuego. Lo siguió porque atropelló la barrera. Pasó y le siguieron y comenzaron tiroteos en la
4: Mateo en la González Dos Santos.
0: ¿Quién? Sí. ¿Pastor?
4: Mateo González Dos Santos. Es el ciudadano brasileño que falleció. Reitero, le había matado a su esposa en Brasil. Vino hacia acá con un hijo menor. Y estaba en esa zona.
0: ¿Y esa criatura es
4: su hijo
0: con esa mujer asesinada?
2: Con la mujer que mató.
4: Sí, pero la mujer que estaba ahí con él era su, ya eso, ya es su, no sé, su nueva pareja, ¿no?
0: Extra.
4: No se dio esos detalles.
0: Sí,
4: pero sí que se salvaron de milagro porque hubo varios tiroteos, intercambio de tiroteos.
0: ¿Y él vivía ya en esa zona o estaba llegando de su escape?
4: Una vez cometido el hecho, supuestamente el hombre vino hacia acá. Tengo yo acá inclusive el link de la publicación de una página brasileña en la que había publicado justamente el 24 de junio. Es muy reciente, Benjamín.
0: Sí.
4: Hablamos en la moina, pues.
0: Qué bárbaro. El miércoles, sí. Ayer. Ayer.
4: Ahí le envío el link para que puedan tener mejor.
0: Sí, o sea,
4: para que ustedes puedan abrir ahí quizás un poquitito la fecha de el nombre de la foto que falleció.
0: Muy bien. Así que ya en el próximo contacto vamos a volver a tocar ese tema entonces.
4: Esperamos acá que salga el fiscal, quien va a salir a hablar con nosotros. Y ahí ya estamos en contacto nuevamente.
0: Prioridad que nada, Cancio. No dejes pasar minutos para avisarnos y estar de nuevo contigo, ¿no?
4: Sí, ahí nuestro compañero ya está en el ojo.
0: Bueno. Gracias, que tengas buena jornada y a cuidarse este frío.
4: Sí, igualmente, hace frío acá.
0: Sí, se siente.
4: Hace frío acá enfrente y el olor que sigue por acá de la cárcel, impresionante. Ojalá que cuando se vayan todos, ya eso es los reclusos, se traslada de otro, seguramente se pueda solucionar eso y que los vecinos aquí del barrio Boquerón puedan
1: tener
4: paz. Que yo descansar en paz, o por lo menos respirar un poco mejor, ¿verdad? Porque
1: respirar en paz.
4: Es una queja de años que ellos tienen.
0: Sí, señor. ¿Esa es la descarga
1: de la cárcel?
4: Y lo peor es que sale en el asfaltado.
1: Y no, que nadie le da bola. Ni la municipalidad, ni la ESAP, ni
0: estamos sin autoridad, sí, viejo.
4: Hace y rato. Tomamos agua todos los días.
0: Qué vergüenza. Bueno, buena jornada de trabajo.
4: Hasta luego.
0: No, pero decimos.
1: Frío afuera, pero jacule y voy ahí adentro.
0: ¿Verdad?
2: Sí. Negocio del director de cárcel.
1: Destruyendo una
2: directo, oye, Villaza.
0: Negocio del director. ¿Cómo se llama?
1: Durañona.
0: Durañona. Abogado.
1: Sí.
0: Bueno.
1: Pablo Durañona. Así se llama, ¿no?
0: Ah, pero la fotografía del cuadro era de Pablo.
1: Escobar.
0: No, es Durañona. A ver si hablamos con el fiscal un poco dentro de un rato.
1: Sí, señor.
0: Vamos a un resumen con las últimas noticias del país y el mundo.
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0: Fría la mañana en todo el territorio nacional, marca de temperatura 5 grados en Ciudad del Este, pero la sensación térmica es inferior a esa marca.
1: El gobierno de Venezuela elevó la cifra de víctimas de los terremotos de ayer a 164 muertos y 971 heridos como cifra provisional hasta esta hora de la mañana. La presidenta encargada, Delcy Rodríguez, presentó durante la madrugada el primer balance oficial tras la tragedia e informó que la cifra no incluye posibles víctimas en la ciudad de La Guaira, a la que describió como una zona de desastre total. Dos sismos de magnitud 7.2 y 7.5 grados en la escala Richter sacudieron Venezuela este miércoles y provocaron daños en Caracas, donde se registró el colapso de edificios. El epicentro se ubicó a 28 kilómetros al noroeste de Montalbán, una zona cercana a algunos de los principales complejos de refinación del país. Según el Servicio Geológico de los Estados Unidos, el sismo principal alcanzó una magnitud preliminar de 7.5 grados y ocurrió apenas 40 segundos antes de un temblor de 7.2 en la misma región. Los centros de alerta de tsunamis de Estados Unidos informaron que no existe amenaza de tsunami y cancelaron una advertencia inicial que contemplaba la posibilidad de olas peligrosas para zonas como Puerto Rico y las Islas Vírgenes. El mismo Servicio Geológico de los Estados Unidos estimó entre 10.000 y 100.000 la cifra de muertos en los dos terremotos registrados ayer en Venezuela.
0: El cardenal paraguayo Adalberto Martínez, arzobispo de Asunción, partió rumbo a Roma para participar del segundo consistorio extraordinario o asamblea del Colegio Cardenalicio convocado por el Papa León XIV en el Vaticano. El encuentro reunirá el viernes y el sábado a cardenales de todo el mundo en el aula Paulo VI, donde trabajarán en sesiones de mañana y tarde junto al Santo Padre para abordar temas como el sínodo, la sinodalidad, la situación de guerra global, el impacto de la inteligencia artificial y la misión de la Iglesia, según informó el arzobispado. Durante las jornadas, también analizarán cómo conflictos actuales y divisiones afectan a la humanidad, así como las acciones de la Iglesia que puedan impulsar para la construcción de la paz. Además, debatirán sobre su cultura, la cultura del poder, la encíclica Magnifica Humanitas, presentada por León XIV el pasado 25 de mayo, y centrada en los desafíos de la inteligencia artificial desde la doctrina social de la Iglesia.
1: Requisa en la cárcel regional de Ciudad del Este en sus últimos días de existencia descubre un masivo negocio de las drogas entre internos con derecho incluso a adoración al ex capo narco colombiano Pablo Escobar. Agentes de la SENAD, acompañados del agente fiscal especializado en delitos contra el narcotráfico, están llevando a cabo en estos momentos una verificación en el pabellón cristiano del penal regional de Ciudad del Este, donde, de acuerdo a los primeros datos, ya encontraron una cantidad importante de tocos de cocaína y marihuana, además de panes de marihuana, armas punzantes de fabricación casera, bebida espirituosa de fabricación casera, aparatos celulares y dinero en efectivo. Igualmente, se encontraron, de acuerdo a los primeros datos, vestigios de contactos inmediatos entre intermediarios en el exterior del penal y los internos o reclusos que operan en el tráfico interno y externo de drogas desde el penal regional. El director del penal acompaña el procedimiento que se lleva a cabo en estos momentos.
0: El petróleo cayó más de 4% y cerró en su nivel más bajo desde el comienzo de la guerra en Oriente Medio. La mejora de tránsito marítimo en el estrecho de Hormuz, tras semanas del bloqueo, presionó a la baja el mercado. Con el crudo europeo a $73.74 por barril y el otro, el West Texas Intermediate, bajó a $70.34 por barril.
1: Un tribunal de sentencia condenó a 7 años de cárcel a un hombre hallado culpable por robo agravado. La agente fiscal Julia González Medina, en representación del Ministerio Público, logró la condena de 7 años de prisión para un hombre hallado culpable por el hecho punible de robo agravado en el marco de un juicio oral realizado en el Poder Judicial de Ciudad del Este. El sentenciado está identificado como Javier Benialgo Peralta. Durante el debate oral, la representación fiscal produjo diversas pruebas documentales, testimoniales y periciales que permitieron acreditar la responsabilidad penal del acusado. De acuerdo con los antecedentes, el hecho ocurrió el 10 de junio del 2024, alrededor de las 6:45 horas, en una farmacia denominada Santa Rita, ubicada en el kilómetro 14 Mondaí, sobre la avenida Los Cedrales, a unos 200 metros de la ruta Paraguay 2 en Mingaguazú. En la ocasión, el ahora condenado y otro cómplice de nombre Juan Carlos Martínez López llegaron hasta el lugar a bordo de un automóvil Toyota Allion de color rojo, del cual descendieron portando armas de fuego. Seguidamente encañonaron a un empleado encargado de la recolección de la recaudación diaria de la cadena de farmacias, a quien despojaron de una mochila que contenía aproximadamente 62.685.000 guaraníes, correspondiente a los ingresos de 7 locales. Según los mismos datos recogidos y presentados por la Fiscalía, ambos ingresaron al interior del establecimiento comercial donde, mediante amenazas con armas de fuego, exigieron al cajero del local la entrega del dinero existente en caja, consistente en 500.000 guaraníes. Consumado el hecho, los presuntos autores se dieron a la fuga a bordo del mismo vehículo que estaba al mando de un tercero. Posteriormente, en prosecución de las tareas investigativas, agentes del Departamento de Investigación de Delitos de la Policía lograron ubicar el vehículo utilizado para la comisión del hecho en la vía pública sobre la avenida 2000 del barrio Ciudad Nueva, procediéndose a la aprehensión del ahora condenado. En el procedimiento también fueron incautados diversos elementos vinculados al hecho, señala la información.
0: Más sobre el devastador terremoto en Venezuela. Actualizan a esta hora de la mañana la cifra de muertos y, según dicen, asciende a 164 y al menos 971 heridos rescatados. Estas cifras pueden multiplicarse por miles, según dicen. El terremoto derribó edificios y provocó la declaración del estado de emergencia en toda Venezuela. Según el Servicio Geológico de los Estados Unidos, un terremoto de magnitud 7,5, como es el que sucedió anoche, es el más fuerte registrado en Venezuela en más de 100 años. El temblor fue seguido por unas 30 réplicas y solo es superado por un terremoto de magnitud 7.7 registrado en ese país en el año 1900.
1: El Instituto de Previsión Social cuenta actualmente con apenas 5 ambulancias operativas en Asunción y Gran Asunción para atender a una población que supera los 1.261.252 asegurados, según datos del Anuario Estadístico 2025 de la Previsional. Este anuario señala que existen 985.003 asegurados en Asunción y 276.249 en Central, departamento que concentran la mayor parte de los beneficiarios. A nivel nacional, la población protegida alcanza 1.641.062 asegurados. La situación fue confirmada por el director del centro de ambulancias del IPS, Andrés Delmas, quien reveló que de una flota de 13 ambulancias asignadas a Asunción y Gran Asunción, actualmente solo 5 móviles están en funcionamiento.
0: El cielo se presenta despejado en la capital del este del territorio nacional, 5 grados actual marca de temperatura, con sensación térmica inferior. La máxima anunciada para hoy, 18 grados en Ciudad del Este, debiendo repetirse este viernes, es decir, mañana, 26 de junio, otra jornada con intenso frío en todo el país.
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0: La Guaira, Juan, cómo se ven edificios requebrajados, derrumbados. Imposible es que esta cifra de muertos, por más que se haya actualizado ahora, sea la cifra real, ¿no? Imposible, por la magnitud de la destrucción en La Guaira, en Caracas y otras ciudades de Venezuela. El número de fallecidos se compadece más con lo que predice el Servicio Geológico de los Estados Unidos. Estamos hablando de entre 10.000 a 100.000 muertos. Por ahora, la cifra oficial que dio a conocer el gobierno venezolano es de 164 muertos y 971 heridos. Repito, por el nivel de destrucción, estamos hablando de otra cosa, totalmente diferente.
1: Yo publiqué algo de Telesur que publicó, era imágenes en la página de Paraná TV, y se ve cómo se están rescatando a la gente y cómo los escombros y eso, cómo queda. O sea, es impresionante. Imágenes impresionantes.
0: Hay una imagen, tenés ahí lo del pescador. Hay dos pescadores que estaban en el mar. O pescada y guayna. Pues mira, la imagen del aeropuerto es tremenda. Como empieza a derrumbarse.
1: El que viajó ya en su vida y sabe lo que es un aeropuerto, esto va a ser lo más tenebroso que uno puede pasar. Escombro cayendo a un lado, a otro lado, y no tenés salida. Sí,
0: no hay escapatoria.
1: Y te quedás sin salida.
0: Hacia la zona de salida empieza el derrumbe. Entonces quedaron atrapados todos ahí. Es en el aeropuerto de Caracas. Y la imagen desde el mar muestra la costa. Y muestra el sacudón. El primer sacudón, el video dura, que grabaron estos pescadores, dura más de un minuto. Y como hay 40 segundos de diferencia entre uno y otro terremoto, se nota claramente la sacudida, pero terrible. El primero
1: locura.
0: Y el segundo también, ¿verdad? Y ellos relatan, obviamente, qué es lo que están viendo y lo estupefacto que quedan con las imágenes que están proyectando. Y hablan incluso de las consecuencias. Ese tiene audio, ese puede poner. ¿Podemos escuchar o no se puede escuchar de ahí, ¿verdad? Así vivieron el doble terremoto en Venezuela unos pescadores desde el mar. Imágenes de ABC, el diario ABC de España. Están ahí. No dejan nomás quieto su cámara como para poder.
1: El mar también estaba bastante.
0: No, obviamente que cuando empieza a sacudirse ahí, el mar empezó a enfurecerse. ¿Sí? ¿Se escucha?
2: Mamá huevo, Macuto, mierda, mira ya en Caribe. Acaba de temblar ahorita, señores. 10 San Juan. Marico. Mierda, mierda, mira ya, mamá huevo. Mierda, ya en Maiquetía. Vámonos, marico, vámonos. La familia de nosotros, weón. Mira esa vaina. Dios mío. Mierda, mira ya también Maiquetía, el mismo Maiquetía.
0: Maiquetía, San Juan y otro que dijo.
2: Ah, weón, mira, Caribe, weón. Macuto. Sí. La Guaira.
0: No, estaba en la costa, todavía no kilómetros, 500 metros, Juan. No. Cerquita, cerquita de la costa, y después se fueron alejando un poquito más. Uh-huh. Las imágenes muestran con claridad, y en una parte donde la cámara puede mostrar más claramente se ve el sacudón. Los que conocen la ola.
1: Sí.
0: Una de las imágenes muestra cómo la montaña se sacude como la ola. Es tremendo. Esto pasó ayer en Venezuela y gran parte de... El epicentro es en La Guaira, Venezuela. Por eso el efecto más devastador en ese país. Después hablamos de la Amazonía brasileña y los países cercanos igualmente a la zona norte del continente sudamericano. 8:26 en nuestro país. Vamos a la portada de nuestro diario, ¿verdad?
1: Sí, rápidamente.
0: ¿Sí? ¿Qué? ¿Estás vetado?
1: No.
0: ¿Estás vetado?
1: Porque está Cancio también.
0: ¿Está Cancio? Prioridad para el compañero que está en el procedimiento, ¿verdad? Bueno, en tiempo real, en su portada, en su edición de hoy, dice como tema principal, con la fotografía incluida, y mira la ruta sexta, Juan. Uh-huh. Ahí está. Impresionante. Frío polar se instaló sobre el Paraguay. La imagen de la ruta sexta, captada por un colaborador mientras transitaba, se ve los dos lados efectos de la helada el día de ayer. Hoy se repitió. La estación Mingaguazú de la Dirección Nacional de Meteorología, ubicada en el Aeropuerto Internacional Guaraní, registró una mínima de 0.9 grados en las primeras horas de ayer miércoles, y se aguardan marcas similares para el día de hoy. Ya vamos a tener seguramente los reportes un poco más tarde. Ayer fue el día más frío de la temporada y se produjeron las primeras heladas en gran parte del país, aunque con mayor impacto en Itapúa. La mínima más baja se produjo en el departamento de Boquerón, Chaco, menos 1.4 grados centígrados. El ministro de Educación, Luis Ramírez, dijo a Itapirú en tiempo real que hay tolerancia para retrasos, no uso de uniformes y ausencia de niños en escuelas públicas y privadas de nuestro país. Ayer hubo casi 50% de ausentismo en las aulas. El Ministerio de Agricultura y Ganadería estima perjuicios en el campo para cultivos de época. Y habla de la sensibilidad de los cultivos de época, ¿verdad? Estamos hablando de productos de
1: verdeo,
0: y compañía. Verduras, tomates, locotes y esas cosas. Esos son los más afectados probablemente ahora mismo, ¿verdad? Igualmente hoy en tiempo real dice, imputan a mula del tráfico de tirsepatidas falsificada y líderes de la mafia siguen impunes. Médicos sindicados como cerebro del esquema y supuestos financistas siguen libres y a sus anchas, y mudan sus laboratorios hacia donde quieren. ¿Por qué? Porque ya tienen la garantía de la impunidad probablemente, ¿verdad? El fiscal Osvaldo Saracho imputó por violación de los derechos de marcas a Matías Daniel Julián Riveros Bordón, de 29 años, detenido en flagrancia en posesión de 4.000 ampollas de TG15, tirsepatida, presumiblemente falsificadas, y beneficiado casi inmediatamente con arresto domiciliario. Su detención había derivado en otros procedimientos que terminaron con la incautación de 720 ampollas más de la adelgazante de moda, además del allanamiento de la clínica Bionova Estética y la residencia de su propietario, el médico Efraín Casco. El profesional ni siquiera fue imputado, al igual que el supuesto financista Luis Santana Viñáis, y serían los protegidos del Ministerio Público. La Fiscalía cuenta con evidencias que comprometen a ambos, pero siguen sin estar sometidos a la investigación. La organización con tentáculos en Brasil tendría el financiamiento del PCC, que pelea el dominio del mercado negro en el vecino país. La firma Indufar, dueña del producto original TG15, pidió desmantelar los laboratorios clandestinos utilizados por la mafia en la región para falsificar el producto, y exige mayor efectividad en el trabajo de la fiscalía. Según la gente de Indufar, ya desmantelaron dos laboratorios clandestinos. Pero hay muchos más. Se muda nomás.
1: Están sueltos de vuelta.
0: Esta gente es la punta del iceberg. El médico, el Casco y el brasilero que es nexo, que sería nexo entre el PCC y los que producen el medicamento falsificado, operan en Ciudad del Este, Hernandaria, Mingaguazú, Presidente Franco. Tenían incluso a la vista apuntado con la mirilla del arma sobre ese local y
1: se mudaron.
0: Algunos soplones advirtieron, entonces se mudaron tranquilamente. Ese es el tema. Y la fiscalía parece que ya está ahí bien tirsepatidizada. La gente de la fiscalía. Y también la gente del comando tripartito de la policía.
1: ¡Opa!
0: Que fueron los que descubrieron el esquema supuestamente. Y se fueron a hacer el operativo. Yo pude primeramente, no salió bien. Es una cuestión de... El abogado de este médico es Nider Centurión. Yo no sé si va a contar o no lo que...
1: ¿Lo pagó?
0: Lo que... No, no pagaron. Se fueron a hacer el operativo de apriete. Pero, fueron advertidos antes.
1: ¿El médico para qué?
0: Claro, sí, sí, sí. No, parece que pagaron. Pero claro, otro lado. Yo creo y Cruzada Nacional deben respetar al PLRA, exige nuevo directorio liberal. Instalan pilas de soporte de las estructuras del viaducto en el kilómetro 10. Las piezas instaladas tendrán la función de sostener los dinteles sobre los que estarán las vigas prefabricadas. La obra financiada por Itaipú registra un avance significativo y marcha sin contratiempos y sin interferir el fluido tráfico vehicular en esa zona. La Albirroja busca esta noche su clasificación a siguiente fase de la Copa del Mundo. ¿Qué tiene que pasar para que Paraguay no clasifique?
3: Tienen que perder mal.
0: ¿Cuánto?
3: Una diferencia.
0: Mira que hasta Bosnia ya está clasificado.
3: Con diferencia de dos goles.
0: ¿Y Bosnia ganó con diferencia de dos goles ayer?
3: Ganó.
0: Ganó, claro.
3: Sí, ganó.
0: Y ganó con diferencia de dos goles. Sí, por eso pero, está y tiene tres puntos nomás. Sí. Y está ahí adentro.
3: Ya, o sea, hasta ahora.
0: ¿Y Paraguay puede quedar fuera?
3: No. ¿Y Bosnia también puede quedar fuera?
0: No, de hecho. Aplazan por una semana en el Senado tratamiento de proyecto de ley de divorcio express. En tiempo real, en portada en su edición de hoy.
1: Paraná TV trae en portada esta mañana las siguientes informaciones. Juez vuelve a citar a la gavilla, yo creo, en caso Tayú. El juez Humberto Tazú fijó para los días miércoles 1, jueves 2 y viernes 3 de julio la audiencia de imposición de medidas para Miguel Prieto y otros 12 acusados por lesión de confianza, administración en provecho propio y asociación criminal por compras simuladas de alimentos en pandemia. Caso Tayú. Otra información, un poco más abajo, Paraguay se juega su pase a los 16avos del Mundial esta noche a las 23 horas. Liberales piden la Contraloría General de la República, pero van camino a la extinción. El directorio del Partido Liberal Radical Auténtico exige al presidente Alcides Rivero a realizar las gestiones pertinentes para conseguir el cargo de contralor para un afiliado del partido. La dificultad para lograr el objetivo es la pérdida de fuerza frente a otros partidos no tradicionales y con mucho menos afiliado que el PLRA. Situación bien incómoda para el presidente, nuevo presidente liberal. Poco más abajo, por ahora no hay divorcio express. Senado aplazó por una semana el tratamiento del proyecto de ley de divorcio express y confirma que no hubo consenso previo, como explicó Eduardo Nakayama al programa En Tiempo Real. El proyecto que busca simplificar los trámites de divorcio había recibido el visto bueno de la comisión correspondiente, pero la Cámara Alta optó por dar más tiempo al estudio de la iniciativa. Legisladores de diferentes bancadas señalaron la necesidad de un análisis más profundo para evitar vacíos legales. Ministro de Educación y Ciencias da luz verde a flexibilización con horarios y asistencias a clases. El ministro Luis Ramírez indicó tolerancia a directores y docentes de instituciones públicas y privadas para con sus alumnos en estos días de intenso frío. Expresó que vale más la salud que el uniforme, dejando entender la no obligatoriedad del uniforme. Lo importante es que los chicos estén abrigados. Los alumnos con síntomas respiratorios pidió no acudir a clases para evitar contagios, y para los ausentes no será obligatorio presentar certificado médico o reposo. También la invitación de la Itaipú a MEDAP es Expo Emprender 2026. Esto se va a realizar este 26 y 27 en el salón de evento de Shopping Salema de Ciudad del Este. Poco más abajo, un hombre de 64 años fallece de manera repentina este miércoles en el interior del motel Imperio, ubicado en el barrio Remancito de Ciudad del Este. Y por último, banda armada siembra terror en el norte del Alto Paraná. tres robos agravados en pocas horas y con el mismo patrón. Es lo que trae en portada esta mañana Paraná TV en su diario digital.
4: Seguí hablando. Bueno, sí, no, ya esperábamos con lo que trae.
1: Que te diga que el canguro y el león guaraní, el rugir esta noche.
4: Vos sabés que hay ambiente afuera. La gente.
1: Ay, no.
4: Sí.
1: Estamos fanatizados con nuestra albirroja y esperemos, ¿verdad?
4: Sí.
1: Que esta noche fría se caliente con una victoria.
4: Dios
1: para
4: quiera.
1: Mí, una victoria sería espectacular.
4: Dios quiera que así sea. Tiene que ser una victoria, porque ir de vuelta por la periferia y conformarnos con otro empate, me parece que no.
1: No, el empate con Ñan de Clos y Carrabo, ya tocará Alemania.
0: Alemania y Teverazo.
4: Sí, Alemania y Teverazo.
0: Sí.
4: Entonces,
0: marca tu billete de vuelta.
4: Sí, de vuelta. Y no va a haber feriado.
0: ¿Y si es que ganamos?
4: Y si ganamos, vamos a alcanzar.
1: No, ahí estamos entre.
4: Argelia, puede ser.
1: Esto.
4: Portugal no.
1: Irak y compañía.
0: ¿Qué Irak? ¿Que tú venías a ganar? ¿Yo güey? ¿Le ganamos una vez?
4: Sí, exactamente.
0: ¿Cuándo le ganamos a Irak?
4: Amistoso, ¿qué no?
0: No, mundial.
4: Ah, no. A ver, mi memoria me.
0: 1986, gol de.
4: Ah, que no me decía.
0: ¿Eh?
4: No me preguntes.
0: Romerito le hizo el sombrerito al arquero de Irak.
4: Ah, ese fue en México.
0: México 86.
1: Sí, a México el único que le metió fue Romerito de cabeza.
4: A México.
0: Sí, a México también Romerito. Después jugamos con. Le ganamos a Irak 1-0 el 7 de junio de 1986.
1: Y el Gato Fernández le atajó un penal a Sánchez.
0: Pero eso fue en el partido contra México.
1: México.
0: Ese fue el tercer partido. El primer partido fue el 7 de junio. El segundo partido, el 11 de junio. Le ganó a... No, perdón, empató con Bélgica 2-2.
4: Segundo partido,
0: dos goles de Roberto Cabañas. Y el tercer partido contra México, 17 de junio. Gol de Romerito, de cabeza, centro de Adolfino.
4: 1-0.
0: Estaba perdiendo Paraguay y a los 39 al segundo tiempo creo que empató Romerito. Después cobró un penal, Courtney se llamaba, el apellido del árbitro, un inglés. Cobró un penal... De la Naite para México.
4: Para México.
0: Hugo Sánchez era pichichi en el Real Madrid.
4: ¿Qué?
0: El ídolo de México.
4: Uh-huh.
0: Y él ejecutó el penal. 44 el segundo tiempo.
4: Oyoko, Oyawi.
0: Roberto Fernández.
4: Oyoko.
0: El gato mayor, el no el gato. No,
4: claro.
0: Padre. Desvió y la pelota se fue en el palo.
1: Mira que si pasamos segundo.
0: Pues... No, pero nadie va a contar toda la historia. ni interferirse de Chevy.
4: No, o sea que yo admiro tu memoria de elefante.
0: ¿Sí?
4: ¿Sí?
0: Sí. Admirable. Yo también me admiro cuando veo así. Y... Pues no estoy mirando, no estoy leyendo nada.
1: Yo sé. Yo conozco a los
4: viendo.
1: Jugadores que jugaron en la final de Olimpia. Eso es el recuerdo.
4: Sabe todo, sí. Yo.
1: Sí.
0: Tu memoria corta nomás no tengo, man.
4: No
0: recuerdo lo que acabo de decir.
4: Terminá, güey.
0: Ya terminé.
1: Puedo decir lo que puede tocarle a Paraguay si clasifica segundo.
4: Metele.
1: Bélgica, Egipto, Irán o Nueva Zelanda.
4: Ganable.
1: O sea, sí o sí, segundo de nuevo clasifica.
4: Ganable es ganable.
0: Y ahí pasamos a los cuartos finales.
4: Octavos.
0: Octavos, sí, claro.
4: Octavos. Cierto. Este es larguísimo. Sí,
0: vos degeneraron la Copa del Mundo.
4: Degeneraron. Yo ya no voy a ver. Yo me voy a
0: enterar. No, esta noche a las 11 hay que meterle un whiskycito ahí.
4: Al día siguiente me voy a enterar.
1: No, yo ya.
4: No voy a protestar contra Infantino.
0: Un matecito nomás. Un mate ya está.
1: No, ya
0: está. ¿Y qué entonces le
1: da? No, algo espirituoso.
4: No, les adelanto para la audiencia, no, les adelanto.
1: Espirituoso.
4: Yo mañana voy a pedir permiso.
0: No hay permiso ni para pedir
4: permiso.
0: Que gane o pierde o empate bueno, para
4: ya,
0: hoy,
4: yo
0: mañana
4: lo sé aquí. No voy a faltar por faltar.
0: Sí,
4: ¿no?
0: Sí.
4: Pero si falto es porque.
0: No hay algún... faltar. O faltar. Bueno,
1: ¿cuál es la roja?
0: ¿Cuál es el término?
1: Peor que taparse la boca.
4: Sí, peor que taparse la boca.
0: El término que se dice, el que hace eso es.
4: No. Vamos a lo que dice itapiru660m.com en la tapa, el tema principal. Paraguay expone su modelo de gestión fronteriza coordinada en foro regional. Qué lindo título, che.
0: ¿Eh? ¿Expone?
4: Paraguay expone su modelo de gestión fronteriza coordinada en foro regional.
0: Muy chulinita, ¿no?
4: Donald Trump.
0: Directo al corazón de Donald Trump. Directo al corazón de Donald Trump.
4: El gerente general de aduana de la DENIT, Juan Olmedo, presentó la estrategia paraguaya de gestión coordinada de frontera durante el cuarto webinar de la Alianza Pro CEMEX Regional, que reunió a más de 190 referentes de la facilitación del comercio y la logística. Durante su exposición, destacó el modelo nacional que impulsa el fortalecimiento institucional en paralelo al desarrollo de infraestructura fronteriza, con el objetivo de agilizar el comercio internacional y mejorar la conectividad regional. Tapa de Itapirú. Otros asuntos. Dice, MEC flexibiliza horarios y uniformes escolares ante el intenso frío. Ayer hablaba el ministro de Educación y Ciencias aquí en Itapirú Tiempo Real por la mañana sobre este tema. Ante el marcado descenso de las temperaturas en todo el país, el Ministerio de Educación y Ciencias instó a las instituciones educativas a adoptar medidas excepcionales para resguardar la salud de los estudiantes. Entre las recomendaciones figuran la flexibilización de los horarios de ingreso y la autorización para utilizar prendas de abrigo adicionales, sin importar el color del uniforme. Otros temas. Itacruz, delincuentes armados irrumpen en una vivienda y abandonan un fusil en la huida.
0: Hay una foto. No llevaron nada y dejaron
4: su fusil.
0: De Paité, no,
4: ese es un soldado que.
0: Cancio está urgente.
4: Cancio, vamos.
5: Continuamos. ¿Sí? Después, sí. En relación a las heridas.
6: Tienen en cuenta que, o para ustedes, él es un distribuidor dentro de la
5: penitenciaria. Esa es la información que tenemos. Que de acá los internos ahí, porque se encuentra privado su libertad. Y vamos, ahora formalmente empieza la investigación. Vamos a seguir investigando. Y si por ahí encontramos algún funcionario que tendría participación en el ingreso, como se trata de la distribución de la sustancia, lógicamente que vamos a protestar a ese funcionario. Un poco de dinero en efectivo, monedas varias, como si también había cuadros del colombiano conocido Pablo Escobar, y entre otras evidencias.
6: Una vida bastante llevada, una vida prácticamente de rey dentro de la penitenciaria.
5: Eso no estaría en condición de contestar esa pregunta, porque el día a día no sé cómo llevaría su vida, ¿verdad? Pero sí,
6: por las comunidades que tiene adentro.
5: Ahora bien, si cambia eso, era una habitación bastante con todos los elementos, por ejemplo, aire acondicionado, televisor, heladera, todo tenía. No sabría diferenciar eso entre preso oído o otro tipo de preso, ¿verdad? Pero sí tenía buenas comodidades. ¿Hay
6: guardias penitenciarios o ya tienen identificado que puede estar en la mira?
5: Sí, así mismo. Estamos investigando eso. Estamos en eso. Ahora les... Y eso vamos a investigar. Justamente encontramos teléfonos celulares, teléfonos del mismo, y a partir de ahí vamos a empezar a rastrear si por ahí podemos identificar a otra persona. No. Exactamente, por 7 evidencias en total hemos encontrado. El distinto tipo de sustancias. Cocaína tipo crack, pasta base, que sería pasta base, cloro y graso de cocaína y marihuana. Una buena cantidad importante.
6: ¿Qué hizo que se allanara este local? ¿De dónde provino la información?
5: Tenemos información de inteligencia de la verdad que estamos siguiendo, y precisamente hoy pudimos realizar este procedimiento positivo, por cierto. Todavía no, pero sí vamos a empezar ahora formalmente con la investigación para poder ver que por ahí logramos llegar a otra persona.
7: Bueno, le pido disculpas. Bueno, el fiscal Elvio Aguilera, saliendo de la penitenciaría regional de Ciudad del Este con destino nuevamente solamente hasta el Ministerio Público, el detenido
8: es una persona que está recluido por homicidio. Eli fue detenido en el año, el 10 de marzo del 2024 en Curuguaté, Vicariato. Y hablamos de este ciudadano de nombre Rubén Rodas Portillo. Preso, quedó preso. Pabellón de Cristiano, la cantidad de drogas ya se tiene, las imágenes que justamente veníamos mostrando. Y él había sido detenido. Se van a recordar ustedes aquel caso que había llegado un hombre de España y supuestamente este Rodas era el amante de su esposa y le había matado. Después él fue detenido y se le trajo a la penitenciaría regional de Ciudad del Este. Él estaba a punto de cruzar el territorio brasileño cuando fue detenido en su momento. Y la policía, en este caso, para ser más preciso, la gente de la CEMAP tuvieron informaciones por lo que llegaron justamente a este lugar. El pabellón Cristiano, las evidencias son 174 gramos de supuesto carbohidrato de cocaína, distribuido en 25 porciones, 67 gramos de supuesta pasta base, distribuido en 10 porciones, 1,042 kilos de supuesta pasta base, distribuido en paquete grande, también 803 gramos de supuesta marihuana, distribuido en un paquete, 836 gramos de supuesta marihuana, distribuido en un paquete. También hay otras evidencias también que se pudo encontrar en poder de estas personas, 19 gramos de supuesta pasta base, 4 gramos de supuesto carbohidrato de cocaína, distribuido en 9 porciones, 2 aparatos celulares y 3 balanzas de precisión. Fíjense, 3 balanzas de precisión, dinero en efectivo, y reiteramos, Rubén Rodas Portillo, de 35 años de edad, es la persona que fue detenido por los agentes de la CENAP y el Ministerio Público con quien acabamos de hablar. Las imágenes en las que estaban estas personas podemos ir observando también del interior, pabellón Cristiano, reitero, donde según el fiscal él tenía un muy buen pasar, aire acondicionado, televisores, o sea, colchón somier, un lindo vivir estadía ya dentro de lo que es la cárcel de Ciudad del Este, donde estaba este ciudadano que está recluido, reiteramos, por homicidio. Ocurrió en la zona de Curuguaté, y bueno, estas son las drogas que fueron encontradas en poder de este ciudadano, quien ya seguramente tendrá que también, aparte del homicidio, seguramente también enfrentar esta por tráfico de drogas, o no por tráfico de drogas, sino por lo menos por la venta de drogas dentro de la cárcel de Ciudad del Este. Entendemos que seguramente va a ser trasladado este recluso a otras penitenciarías también.
4: Bueno, Cancio González, desde cerrando prácticamente con esto, ¿verdad? Redondeando el procedimiento de esta mañana en base a datos de inteligencia de la CENAT, señor.
3: ¿Cómo entraron las drogas?
0: Ah, mira, qué gran pregunta.
4: En Guatana.
3: Sí, imagínate. Te tocan hasta la parte íntima cuando vas a ingresar. Mira.
4: Sí. No, por eso, eso yo me refería, no quise entrar muy en detalle hoy, pero las mujeres de la privada también son vehículos.
0: Es a mí, los que más meten ahí son los funcionarios
4: del penal. Funcionarios del penal, claro, no, con no, conocimiento bueno, sí, de todos.
3: A propios funcionarios le suelen pillar queriendo meter.
4: Sí, así es.
3: Imagina que no están la ropa.
4: Vehículo de la penitenciaría es utilizado para el transporte.
0: Nadie obra sin permiso ahí.
8: ¿Se recuerdan ustedes? Y traigo una película, ya eso de recuerdo, aquel procedimiento que habían hecho la gente de Automotores. ¿Se recuerda usted que le había detenido al propio director? Y si recuerda usted aquel careo cuando el director, en plena nota que justamente nosotros le estábamos haciendo, decía que sospechaba de que supuestamente los guardias de la empresa, creo que era para Piti, algo así, era la empresa de seguridad privada que también estaba prestando servicio en aquella oportunidad.
0: Decía,
8: ellos son los que, Tapiti, ahí está, Tapiti. Ellos son los que hacían ingresar, decían, ¿se recuerda de aquel momento?
4: Cierto.
8: Y uno de los guardias le salta y le dice, vengo y le tondeo la nefugón, vemos, ya, dame la droga. ¿Te vas a recordar aquel?
0: Así mismo, recuerdo. Sí.
8: Y después me recuerdo el guardia que sufrió después amenaza de muerte, todas esas cosas. Y el director, este quedó preso y tengo entendido que fue condenado ya ahora. Uh-huh. Y bueno, por eso decía, ¿verdad? Los propios guardias cárceles y directores inclusive meten, porque a ellos nadie les revisa.
4: Nadie les revisa.
8: O sea, mi recluta y ella, mi tío ya agarra. Oye, revisa. Pero mi otro no se revisa. Nadie le revisa a ellos, entonces por ahí está el tema.
4: Sí, así es. Lo que no sé. ¿Y para qué hacen este tipo de intervención entonces? O sea, yo recuerdo que siempre hemos dicho, esa partida de decomiso que se hizo hoy se filma. Y en próximos cateos que se realiza, se publica la misma cosa, la misma mercadería, el mismo que apareció ya.
0: ¿Verdad que nosotros veíamos, Juan?
4: En procedimientos anteriores.
0: Sí, los ojos barrotes de hierro. Ajá. Los mismos colores.
4: Se dejan todos ahí.
8: Ocurre que los propios reclusos le amenazan supuestamente a los directores, funcionarios que van a hacer. Ya, eso es una forma de decir un zarambí dentro de la cárcel, con lo que ellos le devuelven por la paz.
4: ¿Y entonces para qué están? Me imagino, ¿dónde estamos cayendo? En realidad eso no es una cosa nueva, pero te pregunto nomás lo siguiente. Este Rubén Rodas Portillo. Era propietario de toda esa... esos datos que pasaste recién, o sea, era un próspero proveedor ahí dentro de la cárcel.
8: El patrón del mal. El fiscal dice que él es el único.
4: Él es el único.
8: No se descargan otros, pero él es el único. Ahora se está, de acuerdo a los datos que manejamos también, la SENAT tiene quién es el proveedor. ¿Quién es Mapo, Uso, Oscar?
4: Mapo, la vuelva.
8: Entiendo yo que no va a poder salir afuera y no va a poder ir a buscarla.
4: Claro, por supuesto.
8: Que la tiene ya descartada y allá.
4: Sí.
3: Está en el pabellón.
8: Si tiene esa facilidad de hacer todo eso, no podemos tratar que el pueblo salga a buscarla.
3: Está en el pabellón cristiano por el tema de buen comportamiento, la fe, no predicante, vaina, vea. Pero es con el permiso del director.
8: Y justo cuando nosotros estábamos, llegaron cuatro personas, dicen ser dos de ya abogados, no sé qué, son capellanes en Leco. Y venían muchos pellejaros, yo ni voy a jugar al pabellón cristiano, por ejemplo, mi hermano Cuani, o mi hermano, autor de la gente de Benigna. Y fíjate todo lo que se encontró.
4: Qué bárbaro, che. Capellanes indébicos.
8: Capellanes, así mismo, sí, cuatro personas.
4: Cuatro capellanes.
8: Sí, señor.
0: Dice Seila y ministro de la Eucaristía,
4: exactamente, a eso me iba, ¿verdad? Pero qué desprestigio para, no sé, yo no sé, búscame capellán, ¿qué quiere decir? Y quiero saber si es aplicable solamente a la Iglesia Católica o a la jerarquía eclesiástica cristiana, o si también a otras creencias, para poder saber... de quiénes son, ¿verdad?
0: Es un miembro del clero.
4: Clero.
0: Sacerdote, pastor o ministro.
4: Sí.
0: Asignado a brindar asistencia espiritual y apoyo emocional en instituciones específicas, en lugar de una parroquia tradicional.
4: Ahí está. Iglesia Católica, Apostólica y Romana.
0: Los capellanes no esperan que las personas acudan a una iglesia, salen a buscar a los necesitados en sus lugares de trabajo. Pastorear.
4: Iglesia Católica. No dice ahí.
0: Miembro del clero, sacerdote, pastor o ministro.
4: Sí, sacerdote. La Iglesia Católica solamente tiene sacerdotes.
0: Pero pastor, hay en otras religiones.
3: Por ejemplo, capellán,
4: sí,
3: es civil. El doctor Fabio
4: Recalde.
3: Fabio Recalde es un capellán de la policía.
4: De la policía. Por eso digo.
8: Habría que consultarle a él, por ejemplo, ahora, porque
4: no.
8: Andate
4: nada. Pero te voy a decir una cosa, Cancio. Si eran cuatro personas que te dicen somos capellanes, ahí luego ya es mentira, porque capellán hay uno solo asignado por cada, qué sé yo, institución castrense o policial. Uno solo. Hay cuatro. Entonces,
7: cuatro, sí, este cuatro fans.
4: Entonces, al entrar ahí tienen que exigirle su...
0: Pero debe haber cuatro sectas o religiones ahí que...
4: No, pero no puede llamarse capellán. No puede llamarse pastor, se... tiene que ser si es que es de otra iglesia.
0: Y el capellán es un pastor, ¿no?
4: Pero
0: un pastor o un ministro de la Eucaristía.
4: Pero al decir capellán, corresponde exclusivamente a la Iglesia Católica Apostólica Romana, según tu definición.
0: No, recién. No, eso es lo que te dije.
4: Pero te habla pues de sacerdote, te habla de...
0: Es un miembro del clero. Es un miembro del clero.
4: ¿Y quién tiene
0: o
4: clero?
0: O ministro, o pastor, dice. Y pastor, la Iglesia Católica tiene pastor.
4: Sí, tiene también pastor.
0: Yo le ubico a los pastores...
4: Protestantes y compañía.
0: Exactamente, en la otra secta. En la otra secta, sí. Ahí es donde más se utiliza el pastor. Es verdad que un sacerdote es considerado un pastor también, ¿verdad?
3: Pastor pastorea. De la Iglesia Católica.
0: Sí. Pero se le considera sacerdote.
4: Sí, pero al decir capellán, lo que a mí me está llamando la atención.
3: Capellán es un sacerdote.
4: Por eso, hijo.
0: Es un país.
4: O sea, por eso.
0: Hay capellán castrense.
4: Castrense es militar. O militar.
0: Brindan apoyo espiritual y moral a los soldados y sus familias.
4: Exactamente, eso es militar.
0: Después, capellanes hospitalarios. Ayudan a los pacientes, familiares y al personal médico a encontrar. Capellanes penitenciarios. Ofrecen guía espiritual, escucha y rehabilitación a los reclusos dentro de la penitenciaría. Y en este caso, distribuyen droga.
4: Y bueno, ¿qué quieres que te...?
7: Ya puse ahí mentiroso, Osvaldo Brito. Vos hablaste con esa gente, las cuatro personas, te dijeron que eran capellanes,
9: Dos son abogados, son capellanes. Capellán judicial, que se le dice, el ley...
0: Judicial.
9: Y dos de ellos son abogados.
0: ¿Mane por el capellán judicial?
7: Y que hicieron esa salvedad, porque son abogados, dos de ellos, capellán judicial, se dice. Pero veniendo, esta de los hermanos fue Pablo Cristiano.
4: Qué
7: Qué
4: va.
3: O andas es la OPK, sino que OPESCA.
4: Y no.
3: Si sé le dura algo la jana y no.
0: Acá me dicen, ¿te acordás del ex director Roberto Rivero Florentín? Tenía una bodega adentro. Ahora él mismo es candidato a Contralor General de la República.
4: ¿Crees,
0: Roberto, cuando sea Contralor, que va a tener?
4: Qué linda perla,
3: che. Sí, ese cuando se le agarró. Canción lo era Wiki, que era Tres Leones, que era Canción de Mando.
7: Sí,
4: y ahora es candidato. Se postula para la Contraloría General de la
3: República.
4: Qué lindo.
3: Son cinco ya los candidatos, ¿verdad? Sí. Y sumando, los liberales quieren para ellos.
4: Para que te dé una idea, ¿no? A ver, cómo estamos. Y
3: bueno, el apriete. Hermano, tengo un contralor general, voy a apretarle.
4: Qué bárbaro. Eso de pabellón cristiano, pico, no es herencia de mi tocayo.
0: Casi no, ya estaba hace muchísimo tiempo.
4: Antes de él, ya.
0: Sí, hace muchísimo tiempo.
4: Pabellón cristiano.
3: Él creo que dejó otro tipo de pabellón.
0: Otra herencia él dejó ahí.
3: Perdón, Cancio.
0: Qué malos son.
4: ¿Sí? Bueno, cerramos con relación a este tema, es todo, entonces, Cancio, ¿no? Sí, ¿y qué pasó con las mujeres, la compañía de...? No, no.
7: O para la transmisión a
4: Osejigüeya. Ahí falta de seriedad.
7: Salió allá por 6, 7 por ahí, salió.
4: 6, 7 mujeres.
7: Pero
4: te digo, ¿no?
7: Ya había salido 2, 3 por ahí.
4: Falta de seriedad del procedimiento con esto.
3: No podemos mostrar el rostro de una... ellos son trabajadores.
4: Yo no quiero que me muestre el rostro.
3: Sí, pero ellos no están cometiendo ningún delito.
0: Bueno, pues no van a mostrar por la cara de ellos. Así de repente nomás aparece imagen de
3: fútbol. Sí, ocurre siempre en la visita ahí en la cárcel de la jefatura, ¿verdad?
7: Habría que ver un poquito. Es cierto, ¿sabes por qué? Ahora, porque si este ciudadano, Roas, tenía su... en el pabellón cristiano... su pieza aparte, para que va a ir a alquilar, por ejemplo, una privada, si tranquilo, otra cosa, en la mente de su... Entonces, por ahí es donde hay que investigar a todo, ¿verdad? No sabemos nomás si en el momento del procedimiento había alguien con, o alguna chica con él o no, ¿verdad?
4: Queda como de ver impostergable seguir hablando de este tema con Elvio Aguilera, hoy, mañana, pasado y cuanto sea necesario.
0: ¿Sí?
7: Y, es una prueba más para la gente del Ministerio de Justicia también, ¿verdad? Y en las máximas cárceles de seguridad que se dice en el 20, en 2 días hacen procedimientos diferentes, pabellones, ya eso, porque ellos utilizan otro término,
10: están encontrando teléfonos celulares, drogas, eso es mi porqué. Habla tu menos la control.
4: Así es.
10: ¿Cuándo habla el último día lento más de carota y navegando?
4: Sí, señor.
10: ¿Dónde aprovechamos ella?
4: Los plazos están encima.
10: Ah, sí, mi imagen.
4: Bueno. Muchísimas gracias, Cancio.
0: Pero mira, en cualquiera de las situaciones que se dé, este Rodas Portillo no actuó solo. Siempre hubo un acompañamiento, un padrinazgo de los jefes de Cancio, ¿verdad?
10: Sí, positivo. Debe ser el número uno, estaba de la cárcel de Cancio.
4: Claro.
10: Desde el número uno hasta abajo.
4: En manos de quién estamos, viejo.
10: Oh, pues, claro, todo.
4: Bueno, ¿qué más quedó?
0: Eso no quería que él diga.
4: Bueno, Cancio, hasta el próximo contacto.
10: Hasta luego.
0: ¿Cuánto es la cantidad de droga?
4: Eso es lo que me. Cancio.
0: No, pero dijo, él citó todo.
4: Bueno, pero yo no puedo sumar, para acá no tenemos tiempo porciones. Para sumar.
0: Son pequeñas porque él tampoco es a mí, no está en el campo de batalla.
4: Sí, pero él puede.
0: No le puede pedir suma a un soldado que está ahí en medio de.
4: ¿Por qué? Sí, porque nosotros tenemos acá.
0: Y nosotros tenemos cañón, nuestro centro de computadora.
4: Cañón apuntado a nuestra boca, tenemos acá esto.
0: Teníamos.
4: No podemos estar calculando sumando.
0: Pero son
4: calculadora.
0: ¿Cómo es que se llama?
4: Pequeñas porciones.
0: Sí, exactamente.
4: Porciones. 174 gramos de cocaína, 77 gramos de pasta base, 1,2 kilos de pasta base, 803 gramos de marihuana más 860 gramos de marihuana próspero. Misma cosa. Entonces hay que discriminar y sumar todo. Yo dejé de anotar cuando me di cuenta de que esto era porciones. Entonces le iba a pedir a Cancio en el próximo contacto y no puede pasarlo.
0: En el próximo contacto.
4: Sí.
0: Cancio está escuchando la radio.
4: En el próximo contacto,
0: Cancio,
4: sí puedes pasarlo completo. ¿Cuánto es de cocaína? ¿Cuánto es de marihuana? ¿Cuánto de pasta base? ¿Cuánto es de...? En fin. Es como dice, qué rápido pasa el tiempo. Hay una canción.
0: Pasa el tiempo.
4: Sí. Ya son las 9:03.
0: Nos vamos volviendo viejos.
4: Nos vamos volviendo viejos, sí. Pero antes, mira, vamos al resumen con las
3: tres balanzas de precisión.
4: Sí, por eso te digo, no es poca cosa, viejo.
0: Eso no es, ya te digo, las culpables son las mujeres que vienen.
4: Eso no entra en la parte íntima de una mujer, viejo, una balanza. Sí,
0: acá del director para abajo.
4: Claro.
0: El fiscal para su buena investigación. Una sugerencia nomás, ¿verdad?
4: Sí.
0: Incluirle al director para abajo en tu investigación. Sí, ahí vas a obtener mayores datos.
4: Sí.
0: Si es que vos te vas y te metes con la parte más frágil de esto, que son los internos, los reclusos allá, no vas a conseguir cuál es el fondo de la cuestión. No vas a llegar a una verdad ahí.
4: No va a llegar.
0: No vas a llegar a la verdad si le decía la intención de cuadro, oye, bueno, te decía, va colocando cuadro.
4: No.
0: El que permite esto. Tan o más culpable del preso. El preso no tiene condición. El director sí tiene condición. El jefe de seguridad del penal sí tiene condición. Jefe de guardia de turno, jefe de no sé cuál es, ronda, lo que sea. Ellos sí tienen condición. Y ellos, como dice Cancio, no son verificados cuando ingresan ahí. Ingresan con sus vehículos particulares. Ahí adentro está el negocio. Y hay internos que le ocupan. Y esto ya digo. Me hago cargo de lo que digo. Hay internos que le ocupan a jefes de seguridad, a directores de la penitenciaría, para traerle el producto de su negocio desde afuera para adentro.
4: Sí.
0: Y traen bodegas enteras. Ahí encuentran bebida espirituosa de fabricación casera, pero no, ellos toman vinos caros, whisky de primer mundo, cerveza, top. Ahí así funciona el tema en la cárcel. Y vamos a dejarnos de joder las pelotas diciendo que los culpables son los presos nomás porque ellos se ingenian. No, ¿qué se van a ingeniar? No hay forma de conseguir todo lo que tienen ahí adentro sin complicidad de los de arriba.
4: El director es el principal
0: responsable. A partir del director para abajo, Benjamín.
4: Sí, pero él es el principal.
0: Joel Durañona no me va a decir que estamos mintiendo.
4: Ni su esposa ni su familia puede decir, no, mi papá...
0: Le meto a su familia, pero te digo una cosa. Él, como funcionario público, tiene que responder por esto. Pero no va a responder mientras el fiscal se va ahí medio canguilón y sale declarando de que sí, está identificado y este Rubén Rodas Portillo solo es el comandante del esquema. Sí.
4: Bueno, Yo, si es que le cité su familia, es sencillamente porque él acostumbra a decir: cuento con el apoyo de mi esposa, tiene paciencia, yo para mí es agotador, pero tengo el respaldo de mi familia. Entonces él le mete a su familia, no yo.
3: Él siempre fue...
4: ¿Pabellón Cristiano?
3: No, él siempre fue asesor jurídico, penitenciario. Así, de lo penitenciario. Mm.
0: Sí, no, él tiene
3: muchos años de servicio.
0: Muchos kilómetros andado ahí en la cárcel.
4: Mucho conocimiento de los recovecos del manejo de una cárcel.
0: Sí, claro. Pero,
4: en
0: pero
4: todo el país es así.
0: Me parece muy bien para la fachada que le mencionen a la familia todo lo que quiera, ¿verdad? Y es bueno contar con el apoyo de la familia, ¿verdad? Pero eso no implica que tu familia es corresponsable de tu mal andar al frente de una institución o como funcionario público.
4: Bueno, vamos a las últimas noticias del país y el mundo.
11: El mundo en dos minutos.
4: El cielo despejado, 7 grados actual marca de temperatura en la capital del este del país, con vientos del cuadrante este.
0: El gobierno de Venezuela decretó el estado de emergencia después que dos fuertes terremotos de magnitud 7.2 y 7.5 sacudieran amplias zonas del país, provocando el colapso de edificios, daños en infraestructuras, cortes de energía eléctrica y escenas de pánico en Caracas y otras regiones. Las calles de varias zonas de Caracas quedaron descubiertas y cubiertas por vidrios desprendidos de ventanas y fachadas. Miles de personas evacuaron edificios residenciales y comerciales y permanecieron durante más de una hora en espacios abiertos por temor a nuevas réplicas. Muchos de ellos pasaron la noche en plazas. Según el Servicio Geológico de los Estados Unidos, el primer sismo de magnitud 7.2 grados tuvo su epicentro a 21 kilómetros al oeste de Morón, a las 18:04 hora local. Apenas un minuto después se registró el segundo terremoto de magnitud 7.5 en una zona cercana. Los movimientos telúricos también se sintieron en Colombia y otras zonas de la región. En Caracas, periodistas de AFP constataron derrumbes en distintos sectores de la ciudad. Uno de los episodios más graves ocurrió en el Chacao, en el este de la capital, donde un edificio de 22 plantas quedó completamente destruido. Entre los escombros, vecinos y voluntarios buscaban posibles sobrevivientes. Necesitamos linternas, pidió uno de los rescatistas improvisados al caer la noche mientras continuaban las tareas de rescate. Las calles de varias zonas de Caracas quedaron cubiertas por vidrios desprendidos de ventanas y fachadas. Miles de personas tuvieron que ser evacuadas y se desconoce hasta ahora la cantidad real de fallecidos, mientras el Servicio Geológico de los Estados Unidos estima en no menos de 10.000 y que puede llegar hasta 100.000 muertos.
4: Fuerte despliegue policial en el marco de los festejos albirrojos en Asunción. El personal de la Dirección de Policía de Prevención y Seguridad de Asunción realizó esta mañana una formación, distribución de efectivos policiales destinados a la cobertura preventiva de la seguridad en distintos puntos estratégicos del microcentro capitalino, especialmente en sitios donde acostumbra reunirse la afición deportiva en cada partido. Las tareas preventivas comprenden patrullajes, puestos fijos de seguridad, presencia policial, acompañamiento a las actividades programadas y acciones orientadas a la prevención de hechos punibles, brindando tranquilidad y resguardo a la ciudadanía. El operativo es supervisado por el director de la Policía de Prevención y Seguridad de Asunción, comisario general inspector Juan Ramón Agüero Ríos, reafirmando, según dijo, el compromiso institucional de acompañar y proteger a los ciudadanos.
0: El fiscal Osvaldo Saracho imputó por hechos contra la propiedad intelectual y contrabando a un hombre de 29 años tras ser detenido con un cargamento de medicamentos presuntamente falsificados. El encausado enfrenta cargos por presunta comisión del hecho punible de violación de los derechos de marcas previsto en el artículo 184 en concordancia con el artículo 29 del mismo cuerpo legal. Según la investigación, el hecho se habría registrado el 6 de junio del 2026, cerca de las 16:30 horas sobre la calle Pai Pérez Casi Abadú en el microcentro de Ciudad del Este, cuando personal del Departamento de Convenios y Acuerdos de Cooperación Policial Internacional, Comando Tripartito, procedió a la verificación del sindicado, quien transportaba cajas de medicamentos. Durante el procedimiento, se constató que el encausado transportaba dos cajas con 4.000 unidades de ampollas del producto denominado TG15, tirzepatila 15 miligramos, del laboratorio Indufar. Tras la verificación realizada, los productos habrían presentado características de presunta falsificación, además de no contar con documentos que respaldara su origen.
4: Estados Unidos y numerosos países del mundo manifestaron su solidaridad completa con Venezuela tras los dos fuertes terremotos que sacudieron el Caribe, especialmente en ese país, con apenas 39 segundos de diferencia. El presidente Donald Trump anunció que su país está listo para enviar ayuda a Venezuela y anticipó que los primeros reportes sobre su consecuencias no son buenos. Los dos grandes terremotos que acaban de golpear al noble pueblo de Venezuela son de una magnitud enorme y han dejado un número devastador de fallecidos. Estados Unidos está listo, dispuesto y capacitado para ayudar, expresó Donald Trump en un breve mensaje. He instruido a todas las agencias de nuestro gobierno para que se preparen y actúen con rapidez. Estaremos allí para nuestros nuevos y grandes amigos. Los primeros informes no son buenos, presidente Donald Trump concluyó el mensaje. El último sismo similar que tuvo lugar en Venezuela fue en el 2018 con una magnitud de 7.3 grados en el estado de Sucre y afectó al menos a 10 países de la región, incluyendo Brasil, Guyana y varias islas del Caribe.
0: El abogado Oscar Tuma reiteró hoy sus cuestionamientos al proyecto de ley que plantea declarar en emergencia el Instituto de Previsión Social ante el desabastecimiento de medicamentos. Dijo que la declaración equivaldría a un cheque en blanco para compras sin control y argumentó que el direccionamiento en las adquisiciones de fármacos fue lo que llevó a la previsional a la crisis en la que se encuentra actualmente.
4: La Dirección de Meteorología anuncia todavía días fríos hasta mañana viernes, con marcas termométricas por debajo de los 5 grados en todo el territorio nacional. En estos momentos, en Ciudad del Este la marca de temperatura 7 grados centígrados y el cielo se presenta despejado.
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0: pararán, pam, pam, pararán,
1: sí,
0: pam, pam.
1: Sí, ¿verdad? ¿Verdad? Pero es que, ¿cómo, qué bien les salen, che?
0: A ver.
2: Instrumentación con la boca.
0: Es grande.
1: Sí. Instrumental. Tiene con su nombre.
0: Instrumental natural sería, ¿verdad?
1: Sí, pero tiene su nombre.
0: Humano. ¿Y cómo se llama?
1: Es un coro.
0: Ya estoy jugando. Coro de damas.
1: Dice.
0: Una vez.
1: Cinco jóvenes de San Juan Misiones transformaron sus voces en una orquesta para interpretar el himno nacional completamente a capela. El resultado lo ya se ha escuchado. Espera que un ratito, si me permiten.
0: Para el pam pam para
1: sí, el así
0: que nosotros vamos a hacer también, ¿verdad?
1: Ah, no, pero no te vas a hacer. No te...
0: Vamos a probar un poco.
1: Ahí está.
0: Espectacular,
1: vamos a escucharle.
0: Pam pam pam pam.

0: pam, pam, pam. Hasta ahí nomás. Porque si no nos van a cortar.
1: Se nos van a cortar, no, después. Sí.
0: Espectacular. Pero
2: le salió una maravilla.
0: Sí. Tenores.
2: Eso tienes que guardar para tu archivo.
0: Totalmente, Carlitos. Sí, de sí. Tenores. Y esta noche a las 11 de la noche, cuando empiece el partido, Carlitos pone al aire.
2: Exactamente.
0: Para, pam, pam, pam.
2: Vení acá. Pero llamarnos acá, uno puede avisarnos que va a poner.
0: Espectacular esta. ¿De dónde son, Benjamín?
2: De Misiones, San Juan. Objeto. Hermosas chicas, son cinco.
0: Hermosas chicas, hermosas chicas, las voces.
2: No, para mí las mujeres, hay que alabarlas, ensalzarlas a las mujeres. Con Lynn, son hermosas mujeres.
3: ¿Es cierto que a la mujer no se le pega a Benjamín?
2: No, pues yo no veo a ninguna de las mujeres. Yo nadie voy por pega, la voz de ellas nomás.
3: No, yo pregunto, yo, si,
2: ¿qué cosa?
3: Si es cierto que a la mujer no se le pega.
2: No, la mujer.
0: Sí, ni con rosas, ni con pétalos de rosas.
2: A veces sí, a veces no. No me hagan toser. Me están atragantando ustedes.
0: Objeto.
2: Sí.
0: Solicitar diligencias procesales.
2: Para.
0: Y después continúo. Porque está en línea. ¿Quién está? El ingeniero Sanabria, Benjamín. Rubén Sanabria, de la Coordinadora Agrícola del Paraguay. ¿Cómo está, ingeniero? Buen día para Radio Itapirú.
4: Buen día para vos, para tu gran audiencia. Es un gusto estar con ustedes.
0: Gracias por atendernos, ingeniero. Bueno, ¿cómo nos está tratando el frío por el campo? ¿Cómo afecta estos días de helada a los productos de época?
4: Sí, especialmente ayer al amanecer fue un poco más fuerte, pero también hoy tuvimos en ciertos lugares caída de helada significativa, ¿verdad? En nuestro departamento, especialmente en la zona sur, fue muy fuerte, y parte de Itacurí también fue bastante fuerte, y evidentemente hay efecto sobre algunos cultivos que están en etapa donde es afectado fuertemente por la helada. En otro caso es importante también la helada, es un aliado de la naturaleza, en el sentido de que controla la proliferación de insectos, de algunas enfermedades que se tienen en los cultivos. Entonces es importante, por eso es la agricultura actualmente, es importante manejar los pronósticos en el sentido de que usar también variedades adecuadas, apto para la época. Entonces tenemos que tener los cuidados necesarios para que podamos enfrentar a la naturaleza, que si lo utilizamos bien es un aliado muy importante nuestro.
2: En este momento, ingeniero, ¿qué rubros son los más perjudicados, por llamar de alguna manera, verdad, en la agricultura?
4: Bueno, en lo extensivo, en lo extensivo tenemos el trigo, ¿verdad? Sí. El trigo es un cultivo de invierno que en una etapa temprana, si todos aquellos que han sembrado en el mes de fines de abril, poco de mayo, pues yo creo que van a estar siendo afectados en algunos casos, pero muy poca es la superficie que se... Normalmente las recomendaciones vienen de mayo, la segunda quincena de mayo, y sembrando, más que justamente una entrada, una... No sé si me copian bien.
2: Sí, estamos escuchando.
4: Bueno, justamente recomendamos que dentro del mes de mayo, especialmente la segunda quincena, la siembra para que el cultivo esté protegido naturalmente de estos eventos. Por ejemplo, el trigo a los 45 días, a los 30 días, a los 20 días, 25 días, un rebrote muy importante, lo cual le va a dar la mayor cantidad de espiga que pueda echar. Es decir, si viene un frío, está el choque térmico de una helada, le mejora al trigo. Ahora, le afecta al trigo cuando está en etapa de producción, de cargado de grano, grano lechoso, floración, le afecta al trigo. Por eso recomendamos de que se utilice los tiempos debidos para que pueda la naturaleza ser aliado. Ese es el trigo. Sí. Después tenemos también la safriña de maíz, que prácticamente está con su ciclo culminado en gran medida, en un 90-95% ya no le afecta, ya está seco el cultivo en sí. Y un 5% que está todavía en una etapa que no tiene una madurez total, va a ser afectado en la calidad de ese cultivo. También el que va a ser mayormente afectado es la chía que está en una etapa de floración, ¿verdad? Y que es un cultivo de muy importante que ha tenido, especialmente en la zona de Itacuré, hay grandes plantaciones de chía, eso seguro va a ser afectado. Y después tenemos la pastura también, que evidentemente va a ser afectado. Y generalmente cuando me refiero a la pastura es la finca de los pequeños agricultores que tienen 4 o 5 lecheras para ordeñar, va a tener un problema en cuanto a la nutrición de los animales, en vista de que las raciones que se le dan normalmente se complementan, ya en caso que no haya un rebrote rápido de los pastos, el costo es muy elevado. Entonces ese es el que va a empezar a sufrir, y seguro que va a golpear la canasta familiar, en el sentido de que queso, leche va a subir en las pequeñas fincas. Y también desde las hortalizas en general, y en especialmente el tomate, locote, que son cultivos de renta hoy día en la zona de Mallorquín, Olear y Iguazú, donde hay bastante, y con una técnica muy muy bien aplicada en esa zona. Muchos ya están previendo ya con media sombra y con invernadero, donde el efecto es menos, pero también no todos tienen las condiciones para que puedan invertir en invernaderos, y entonces seguro que es afectado un gran porcentaje. También cuando la helada es muy fuerte, nuestros invernaderos son bajos, no tienen la altura necesaria por los vientos fuertes que tenemos en el país. Entonces también he afectado las puntas de las plantas, porque penetran prácticamente penetra el frío, y hasta cierta altura le afecta también. En línea general, la mandioca también puede ser afectado. Entonces, evidentemente eso trae acarreado grandes inconvenientes, especialmente para la canasta familiar, seguro que va a impactar más. Como les manifesté, la agricultura extensiva no va a ser muy fuertemente perjudicada en este momento.
3: Yeah. Pero algo importante que dijiste es de que la necesidad también de tiempo del frío para el tema de la agricultura. Por ejemplo, el tema de la pastura, por ejemplo, si no hay mucha helada, tampoco hay un recambio importante en la pastura, porque después una helada se seca una parte y sale un brote muy de muy buena alimentación para el ganado. O sea, tiene su pro y su contra, ingeniero.
4: Sí, así mismo es. Inclusive ese pasto seco en algunos casos, si es elevado, si hay alguna variedad que se pueda hacer en silaje, se hace, porque sí. Lo que con la helada, el efecto que le da es le seca, le cuando sale el sol los días, lo que hace es, no hay circulación de líquido y se seca. Pero ese material seco tiene todos los nutrientes, los alimentos requeridos por el animal para ser absorbido. Muchas veces no le es muy atractivo al animal. Entonces, lo que se hace en la agricultura más mecanizada, los ganaderos más mecanizados, es hacen un corte de la pastura, hacen un ensilaje y le sigue dando, y allí viene el rebrote después de una después de una lluvia, la temperatura sube un poco, rápidamente rebrota y se renueva esa ese el pasto. De ahí que se evita la quema que se hace normalmente en la pastura. Muchas veces se hace la quema para que haya un buen rebrote. Correcto es lo que está manifestando técnicamente.
2: Ingeniero, muy bien explicado. Entiendo de que más no se puede pedir, ¿verdad? Bien lo dijiste. La helada también es aliada de la naturaleza y también de los productores en este sentido, ¿verdad? Controla la proliferación de insectos y de ciertas enfermedades también. Pregunta, en el balance general, ustedes, grandes productores, pequeños productores, ¿cuál es mejor? ¿Estas heladas así como se nos presenta este año, en cierto modo fuerte, o el perjuicio, el daño que pueda causar de aquí a un mes o un poco más?
4: Siempre la helada tempranera es más saludable especialmente para la agricultura extensiva, porque tenemos el trigo, que es un cultivo estratégico para el país. Tenemos que tener en cuenta de que el trigo hace 25 o 30 años atrás importábamos de la Argentina, pero con la investigación que hemos hecho a través de los técnicos paraguayos, se ha obtenido variedades que se adecuan a nuestro clima. Un clima tropical, subtropical, se adecua, porque el trigo es de país de frío, país de frío, donde inclusive se siembra el trigo en los países europeos. Le viene una helada de tapa y después rebrota totalmente. Es el golpe, el choque térmico, como les manifesté. Entonces, posteriormente, ya cuando el cultivo está ya con la etapa de floración, que nosotros le llamamos etapa productiva, la etapa vegetativa va hasta el momento de la floración. Desde la floración empieza a cargar, a formar los granos. Esa es la etapa donde nos debe de caer una helada, porque ese grano está en estado lechoso, con mucho líquido, con mucha leche, estado lechoso. Entonces viene, se congela y se muere ese cultivo. Inclusive cuando ya está casi madurando, lo mismo le afecta. No le mata totalmente, se produce el triguillo, que le llamamos nosotros, que es un trigo de tercera categoría, que se usa para ración, para mezclar con otros, con maíz, soja, trigo, para darle a los animales. Entonces esta es la etapa en que podemos prevenir a través del manejo de la época de siembra de esos cultivos extensivos.
2: En junio, a esta altura del mes, ¿suele presentarse este tipo de rigor en las heladas? ¿O esto es medio atípico?
4: Sí, ya hemos experimentado heladas más tempraneras, inclusive.
2: Sí.
4: Ahora, yo tengo entendido de que de julio, creo que a fines de julio, entra los conocedores de clima hablan del niño, ¿verdad?
2: Sí.
4: Entonces ya allí normalmente la temperatura sube un poco más, pero hay mucha lluvia.
2: Eso te iba a preguntar, ingeniero. ¿Ustedes cómo están? ¿Están informados? ¿Están asesorados de cómo obrar Porque están hablando de que con rigor el niño se va a manifestar este año en todas partes del mundo, ¿verdad?
4: Sí, así mismo. Sí, evidentemente el efecto mayor es la lluvia intensa que se dan, ¿verdad? Sí. Desde septiembre, octubre, noviembre, y bueno, hay que saber convivir con esa situación. Ya hemos experimentado en este tipo de clima y hemos obtenido en muchos casos mayores rendimientos, porque la lluvia es un mejor aliado que las secas para el agricultor, para la agricultura.
2: Exactamente.
4: Entonces, si manejamos bien, de ahí que es importante la agricultura mecanizada tiene ya las inversiones hechas para enfrentar. ¿Cómo lo han hecho? A través de curva de nivel,
2: eso.
4: A través de la siembra directa, o que es donde vos no movés el suelo, no metés ningún arado, no metés vos, manejás ese suelo, cosechás, después usás un producto, un desecante, sembrás a sí mismo y te vas manejando con herbicida. Ahora, si nosotros no trasladamos a la agricultura familiar, es donde ocurre el mayor inconveniente con este tipo de clima. ¿Qué pasa? Un suelo descubierto, suelo que normalmente le metemos una rastra, el pequeño agricultor le mete o le pide al vecino, alguien, para que, o la municipalidad y las gobernaciones hacen ese tipo de servicio para la agricultura familiar.
2: Erosiona.
4: Y siempre, ya nosotros personalmente, yo como técnico, y también nuestra organización, ya le hemos manifestado a los gobernadores, a los intendentes, de que operando de esa forma en la agricultura familiar le estamos perjudicando a ese pequeño, le estamos empobreciendo más, porque le vamos a empobrecer su suelo. No se debe mover, una vez se debe mover ese suelo para preparar y después hacer la siembra directa al cultivo, no mover más ese suelo. Porque nosotros, al mover la agricultura, la finca pequeña, generalmente tiene desnivel.
2: Cierto, erosiona.
4: Al pasar la rastra, dejamos descubierto un 10, 12 centímetros de suelo, que es la riqueza del suelo, que es donde está el alimento. Viene una lluvia y se deposita todo en los arroyos.
2: Sí, erosiona.
4: ¿Qué estamos haciendo? Empobrecemos esa tierra.
2: Empobrecer, así mismo.
4: Sedimentamos todos los arroyos, lo cual van terminando justamente por culpa de la sedimentación. Cierto. De ese suelo.
2: Ingeniero, entonces, y esto pico, decime, ingeniero, ¿esto pico el ministerio o técnicos del Ministerio de Agricultura van al campo, van al interior, van al pequeño productor a explicarle eso, o ustedes porque por su buena voluntad nomás le están acercando, ¿verdad? Es un papel, un compromiso, una obligación del gobierno, ¿verdad? O del ministerio en este caso, ¿no?
4: Sí, los técnicos del ministerio conocen de la problemática. En muchos casos trabajan con nosotros. Ahora, se va y le explica al agricultor. El agricultor le escucha, el pequeño agricultor le escucha, pero ¿qué va a hacer? No tienen las herramientas necesarias. Porque para no mover el suelo tenés que subsolar. ¿Qué es el subsolador? Es unos dientes que penetran en el suelo y mueve por dentro. No hay un revolteo de la tierra. Entonces, allí al usar esos, necesita un tractor de mayor potencia, necesitar ese implemento. Por eso yo me refiero de que acá tenemos que formar una gran mesa entre la agricultura mecanizada, los técnicos del ministerio, las gobernaciones y las municipalidades, y empezar. La municipalidad compra, tiene el tractor, compra rastras, lastra, lo cual mueve, como le manifesté. Sí. Cada año hemos buscado la nuestra de toro, porque ya lo ñotisema la mandioro, ñotisema la tal cosa. Y mandan, muchas veces no llueve enseguida, se abre todo perfecto. Pero cuando viene una lluvia y cuando hay pronóstico de este tipo, del niño que llueve mucho, tenemos que invertir en ese tipo. Y no es mucho más gasto, menos gasto es para las municipalidades. Porque se va a usar una vez, no se va a subsolar bien, se prepara bien, pero tenemos que hacer las correcciones necesarias. Y allí viene en que el agricultor no tiene para hacer la corrección. ¿Qué es la corrección? Usar la cal agrícola. Hacer los análisis necesarios de cuántas toneladas necesitas por hectárea, echar la cal agrícola mínimamente en 3.000 kilos por hectárea, echar eso, dejar que se nivele los pH y empezar a hacer rotación de cultivo también.
0: Sí,
4: nosotros en muchos casos, por ejemplo, le recomendamos al pequeño agricultor usar avena, por ejemplo, cuando hace mucho frío. En los inviernos donde cae la avena, que es la avena, tiene unas raíces que penetran y curubican el suelo por dentro, airea el suelo por dentro. Y esa avena también ellos pueden después cosechar y no le afecta la helada. A la avena no le mata la helada.
2: ¿Y para qué sirve? ¿Para alimentar animales?
4: Para alimentar animales.
2: Animales. Sí.
4: Entonces, bueno, podemos... por eso digo, de que no es nada complicado. Lo que hace falta es sentarnos a diseñar y a invertir mejor nomás.
2: Sí,
4: que todo esas lo que yo siempre le digo a muchos intendentes y a algunos gobernadores amigos, le digo de que lo que tenemos que hacer con esos, con esas rastras que tiene los discos, empezar a regalar a la gente para que haga discos de parrilla. entonces eso y no usar más, comprar los soladores, comprar tractor de mayor potencia y porque fíjense nomás cuando cruzamos, cuando pasamos una ruta, se está haciendo, se va a hacer asfalto y vemos que van pasando la rastra, ¿verdad? No sé si ustedes ya se fijaron.
2: Sí.
4: Entonces, esa rastra es para hacer ruta, no es para hacer
2: agricultura. No, es para, exacto, a eso iba, sí. ¿Qué iba a decir, Víctor, sobre el subsolar? Vos si me mostraste, me hiciste seña que...
0: No, como estaba diciendo...
2: Moviendo por debajo.
0: Meter. Penetrar debajo de la tierra sin perjudicar la capa, exacto, pero remover debajo.
2: Mover abajo. Sí. ¿Y qué tipo de máquina para eso, ingeniero? Cortito nomás. Ah,
4: potente. Un tractor mediano, porque son pequeñas fincas...
2: Pero que no que usa disco. No usa disco, ¿verdad?
4: No usa disco. Ah. Se usa ya, tiene unos dientes que viene la punta abajo, es más... es triangular y eso mueve abajo y llueve. ¿Qué pasa? Viene una lluvia, enseguida puede venir una lluvia, el agua penetra, exacto, más le da una penetración mayor, entonces se mueven ahí esos alimentos, esos nutrientes que están ahí abajo, se mueven mejor eso. Y ahí hay muchos nutrientes que no el fósforo, por ejemplo, que es un nutriente, hay tres nutrientes: nitrógeno, fósforo y potasio. El fósforo está muchas veces en el suelo, pero no es liberado por una acción química que es mantenido por otros nutrientes que es mantenido allí y no está en forma para que penetre dentro de las raíces. ¿Con qué eso desprendemos, liberamos? Con cal agrícola.
2: Cal agrícola, así es. Bueno, finalmente, y para no robarle demasiado, del chía, ¿qué hacemos? Maíz, trigo, consumimos acá adentro. El chía también.
0: La capa de la hamburguesa.
4: Sí.
2: Capa de
4: hamburguesa. Se usa en la confitería, pero mayormente de exportación.
2: Exportación. ¿Y quién nos compra nuestra chía, ingeniero?
4: Japón es un gran comprador.
2: Mercado
4: como... de países donde tiene gastronomía más delicado y de mayor consumición económica de mayor,
2: más natural,
4: son para países,
2: sí,
4: son para países que tiene poder adquisitivo.
0: Está. No sé si tiene, ¿y para qué usan?
4: Y para mezclar, espolvorear, por ejemplo, sobre algunos panificados, la chía, podemos ver ahí los puntitos negros que,
0: sí,
4: espolvoreado, para darle un matiz, un atractivo más.
0: Ya, es una, pero es alimento,
4: y ¿verdad? Es una, y tiene muchas propiedades. Muchas propiedades.
0: El primo hermano del sésamo.
2: Exactamente.
4: Sí, así mismo, primero, así mismo. Es para el mismo, prácticamente se usan para la misma finalidad, ¿verdad?
0: Exacto.
4: Y son de
3: galletita y todo.
2: Sí, totalmente,
4: para la merienda escolar, por ejemplo, para merienda escolar, podría ser muy
0: bueno, muy interesante. Entonces, sí. La chía es la más afectada ahora mismo, ¿verdad?
4: Sí, la chía es bastante afectada, sí. Tenemos en región, especialmente en Itacuría. En Itacuría hay una empresa muy grande que la chía está exportando en diferentes tipos de envases a varios países. Y bueno, ha sido el que ha generado el cultivo de eso, porque tiene comprador ahí alrededor y seguro que va a afectar a la economía de esa región.
2: Ingeniero, ¿a vos te quebranta el dólar que no sube más o...? No hay problema.
4: Y es preocupante, porque especialmente para nuestro producto de exportación, ¿verdad? De exportación se recupera en dólar, se recupera gran parte, por ejemplo, el combustible y otros insumos para la agricultura se compra en moneda nuestra.
2: Sí, eso te iba a preguntar. El combustible, sí, la guerra terminó, el estrecho de Hormuz se habilitó, Petropar no baja su precio, la Capazu dijo, ¿cómo se llama? La cámara de gasolinera, sí, dijo que recién de algunos meses van a ver si qué pasa. Estos precios altos de combustibles que estamos teniendo, y especialmente el gasoil, que son combustibles en la producción, ¿están muy altos o es como debe ser teniendo en cuenta ese panorama internacional, ingeniero?
4: No, muy alto.
2: Muy alto.
4: Un abuso. A toda la economía, a la agricultura le impacta muy fuerte, sí. 30% del costo de producción hoy día es combustible, y también a la familia, quienes lo tenemos que trasladar a nuestro trabajo, a nuestra chacra, los combustibles están muy elevados. Es como los supermercados de los productos también de importados, nunca baja.
2: Así es.
4: Y el dólar llegó casi a 8.000 en un momento dado.
0: Hace un año está casi 8.000.
4: Sí, está por los 6.000 ahora. Mucho la
2: 2000,
4: entonces, debería de bajar, pero generalmente ya una vez que alza el precio, queda por ahí.
2: Se maneja por ahí.
4: En los combustibles, sí. 200, 300, sí. te fluctúan, ¿verdad? Pero con una pequeña suba otra vez te vuelve a subir otra vez. Evidentemente hay un sector que gana mucho con toda esta fluctuación monetaria.
2: Sí. Indudablemente que sí. De mi parte, ingeniero Rubén, como siempre muy amable, y disculpanos por hacerte robar tu tiempo.
4: No, me gusta a mí, me gusta dialogar, algo que me apasiona también a mí, ¿verdad? Entonces, a esta altura de nuestra vida, pues tenemos que difundir el conocimiento que tenemos y tratar de que muchas veces la gente piensa, los que están en el poder piensa que comentar estas cosas va contra la autoridad, y yo quisiera que ellos miren como un aliado.
2: Ajá.
4: Como un aliado para que podamos implementar mejores sistemas de producción y hacer de que nuestro país, aprovechar al máximo a este país que tiene propiedades muy importantes en su suelo, en su clima, en todos los aspectos, todo es, si sabemos utilizar, es aliado de las buenas prácticas agrícolas. Sí,
2: es que tiene que ser así, ¿verdad? Ellos están en el poder transitoriamente, pero no son dueños del poder, tienen que escucharle a todo el mundo. Bueno, un abrazo, ingeniero, que tenga...
4: Gracias.
2: Ok, hasta luego. Ingeniero Rubén Sanabria, de la Coordinadora Agrícola del Alto Paraná, ¿verdad?
0: Sí, de Alto Paraná, del Paraguay y el
2: filial de Alto Paraná, también, regional Alto Paraná. Bueno, creo un panorama completo del efecto que estamos viendo y que vamos a seguir viendo de las heladas intensas que estamos teniendo entre ayer, hoy y tal vez mañana también. ¿Hagamos lo que?
0: Sí, señor. Espera un ratito, está ahí en línea, sí, de...
2: Está bien. Mientras tanto,
0: espera.
2: Mientras tanto, recordamos los resultados de anoche en el Campeonato Mundial de Fútbol. Se disputaron a partir de ayer, como decíamos, 6 partidos, que va a ser la constante hasta que se ingrese a la etapa de 16avos. Anoche, a las 21, Sudáfrica le ganó a República de Corea por 1-0. República Checa cayó por goleada 3-0 ante México por el grupo A, ambos partidos. Más temprano, Escocia, por el mismo marcador de 3-0, cayó ante Brasil, y Marruecos 4-2 le ganó a Haití, el grupo C. Y por el grupo B, dos partidos. Suiza 2, Canadá 1 y Bosnia-Herzegovina 3, Qatar 1. Los partidos para hoy les contamos después.
0: Teodoro Galeano está en línea de la Central de Productores del Alto Paraná. ¿Qué tal, Teodoro? ¿Cómo estás? Buen día para Radio Itapirú.
1: Buen día, señor Fidel. Buen día, Radio Itapirú. Saludo cordial.
0: Sí, realmente.
2: Ya andemos en el Irui.
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2: Sí.
1: Siempre se pudo mantenerla y precio. Con baja temperatura, con helada afectada, tú con más razón, porque realmente perjudicarla en esta etapa de crecimiento, perjudicarle y desarrollo. Hoy en cosecha tú perjudicada la calidad, porque el momento que yo registré coaco baja temperatura la planta prácticamente ya no se desarrolla bien, más como se debe en forma natural, sino después de mi problema de nutrición en este caso, porque hoy estresa la planta, hago igual como me andé humano a animarse ahí, acuerda. 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
1: 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enfrenta, realmente con, enfrentará con trabajo, enfrentará con seriedad, con responsabilidad, con honestidad, y con muchas cosas de parte de los gobernantes y de los mismos productores.
2: Ya el asunto, pesitina. Bueno, Juan, ahí tenemos semana, Pepi, con el rubro, la hoja afectada, depende de producción, ¿ves?
1: A la hoja, porque estaba prácticamente un día ya. Entonces, por lo menos, pues, en el mes, tratamiento, tengo algo de problema de salud, a vuelta, ya me buscaré Asunción, hija. 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Una consulta que dice, compañero, cuidado, va a poder ascendir, mi andija, y tu agua, pues la helada.
2: Sí,
1: entonces, hoy en la planta protegida, ¿no? Ya sueño en vender, pero la hospital está en campo abierto, tú prácticamente.
2: Va en la hospital a campo abierto, Teodón, va en la hospital a campo abierto.
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2: fue afectada. Sí, afecta. Este día pico la feria de productores o invitados y nando faltaiti va a venir este día, lleva.
1: Y según informe, ese era la vino bebé, la mía, Aleano la mía, el año encargado de la parte de producción y venta con la, durante ese proceso de tratamiento.
2: Sí.
1: Según nos informa, pues en la gente vi que porque por lo más probable por problema de la baja temperatura.
2: Sí.
1: Pues este día, no es jueves, ya a la mitad ya un poquito más precio, que no sea accesible a los consumidores, en fin.
2: Pero no falta ahí. No falta ahí.
1: Sí, hoy los productos está ahí, hoy los productos.
2: Muy bien.
1: Entonces, cuando...
2: Sí. Don Teodoro, te ya recupera... Pon ahí te, pero ya cuidas, pon nada, así que ya de socio cuera y cote ahí tiende deje. Así que mucha suerte y que tengas pronta recuperación, Teodoro.
1: Muchas gracias y bendiciones, PM,
2: hermano. Teodoro Galeano, de la Central de Productores Hortigranjeros del Alto Paraná. Creo que tenemos un panorama completo, tanto el campo grande como el campo chico.
0: La extensión y el otro, ¿cómo se llama?
2: El cultivo extensivo. Cultivo
0: familiar.
2: Exactamente. Agricultura familiar. Sí. Es tiempo de ir a...
0: ¿Cerramos lo del canal?
3: Sí. Agradecemos a la gente de Paraná TV.
2: Nos
3: reencontramos mañana, Dios mediante, a partir de las 7 de la mañana.
2: Villano. Muy bien. Muchísimas gracias, Iván. Vamos a un resumen con las últimas noticias del país y el mundo.
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2: El cielo despejado en la capital del este del territorio nacional, la actual marca de temperatura ya asciende a 10 grados.
0: Fuertes heladas afectan cultivos de época, pero ayudan a eliminar las plagas. Los dos días de fuertes heladas en el campo en nuestro país empezaron a afectar los cultivos de estación. El ingeniero Rubén Sanabria, de la Coordinadora Agrícola del Paraguay, confirmó que los rubros extensivos perjudicados por el clima son el trigo, la chía, la pastura y el maíz safriña. Explicó el profesional que en el caso del trigo y el maíz, la afectación es mínima teniendo en cuenta que ya superaron la etapa de sensibilidad. Hay una pequeña superficie de plantación del trigo cultivado en mayo que puede ser afectada, pero el impacto en general no va a ser muy fuerte, afirmó el profesional. La plantación de chía, cuya mayor superficie se encuentra en Itacurú, sí va a ser damnificada de manera considerable, añadió, al concluir que las heladas también traerán consecuencias favorables por la eliminación de alimañas y plagas en el campo. Teodoro Galeano, de la Central de Productores Hortigranjeros, manifestó por su parte que los cultivos de estación de hortigranja sí fueron brutalmente afectados por las bajas temperaturas y las heladas del miércoles y este jueves.
2: La selección paraguaya de fútbol afrontará este jueves por la noche uno de los partidos más importantes de su participación en el Mundial 2026 de fútbol, cuando enfrente a Australia por la tercera y última fecha del grupo D. La albirroja está obligada a ganar para asegurar su clasificación a los 16avos de este torneo, mientras que a los australianos les basta un empate para avanzar gracias a su mejor diferencia de goles. El encuentro comenzará a las 23 horas de nuestro país en Santa Clara, California. El equipo dirigido por Gustavo Alfaro llega con el ánimo renovado tras vencer 1-0 a Turquía. De acuerdo a los datos, el probable equipo: Orlando Gil, Juan Cáceres, Gustavo Gómez, Omar Alderete y Junior Alonso o Alexandro Maidana, Andrés Cubas, Diego Gómez, Julio Enciso, Matías Galarza, Mauricio Magallanes e Isidro Pita, según confirmó el técnico. Otros partidos para esta noche, por el mismo grupo D, se enfrentan Turquía con Estados Unidos. Los locales ya están clasificados. Curazao, Costa de Marfil y Ecuador con Alemania por el grupo E. Y por el grupo F, Japón, Suecia y Túnez con Países Bajos.
0: Agentes de la SENAD intervinieron esta mañana a la celda VIP de un interno en el penal regional de Ciudad del Este. El operativo fue encabezado por el fiscal Elvio Aguilera de la Unidad Especializada en Lucha contra el Narcotráfico. Tras informaciones sobre un supuesto esquema de comercialización de sustancias estupefacientes dentro del penal. Según explicó el representante del Ministerio Público, la intervención fue realizada en la celda ocupada por el interno Rubén Rodas Portillo, de 35 años, recluido por homicidio doloso, señalado como supuesto distribuidor de drogas dentro del establecimiento penitenciario. Tenemos información de que él distribuye sustancias a internos adictos que se encuentran privados de libertad, manifestó Aguilera durante el operativo. El fiscal explicó además que la llegada de los intervinientes fue necesario forzar el acceso a la celda y que el interno se mostró visiblemente nervioso durante todo el procedimiento.
2: El precio de referencia mundial del petróleo cayó más de un 4% este miércoles y cerró a su nivel más bajo desde antes del inicio de la guerra entre Estados Unidos, Israel e Irán, impulsado por las señales de recuperación del tráfico marítimo en el estrecho de Hormuz tras semanas de bloqueo. Los futuros del crudo Brent cerraron con una caída a $73.74 el barril en el Intercontinental Exchange londinense. El West Texas estadounidense descendió un 3.9% para cerrar a $70.34 el barril, tocando brevemente el umbral de los 70 durante la sesión antes de su cierre.
0: El secretario de Estado de los Estados Unidos, Marco Rubio, anunció hoy el despliegue inmediato de los rescatistas y ayuda humanitaria de Estados Unidos rumbo a Venezuela. El funcionario informó en redes sociales sobre la movilización de recursos sanitarios y soporte de emergencia. Además, detalló que la Casa Blanca trabaja de la mano con el gobierno provisional para agilizar la entrega de los cargamentos. Por orden del presidente Donald Trump, el Departamento de Estado despliega de inmediato equipos de búsqueda y rescate, recursos médicos y asistencia humanitaria a Venezuela. Así lo anunció el secretario de Estado Marco Rubio este jueves 25 de junio en un mensaje publicado en su cuenta X. Estados Unidos extiende nuestras más profundas condolencias al pueblo de Venezuela tras los devastadores terremotos, escribió Rubio. Nuestros corazones están con todos aquellos que han perdido a sus seres queridos, los heridos y los valientes trabajadores de rescate, agregó el funcionario norteamericano. El secretario cerró su mensaje con una confirmación operativa. América está con el pueblo venezolano en este momento difícil y por orden del presidente Trump, el Departamento de Estado está desplegado.

0: asistencia humanitaria para Venezuela, dijo Marco Rubio.
1: La Federación Paraguaya de Pacientes con Enfermedades Raras decidió emplazar al gobierno hasta el 1 de julio para cumplir con ellos, estableciendo responsabilidades en las entregas, plazos y plan para el cumplimiento con entrega de fármacos. Urgen, sobre todo al Ministerio de Economía y Finanzas, la provisión de medicamentos para que muchos de ellos puedan seguir su tratamiento. La interrupción terapéutica no empieza en la farmacia del hospital. Empieza mucho antes, cuando el Ministerio de Economía y Finanzas no habilita o no respalda los certificados de disponibilidad presupuestaria que permitan a las instituciones de salud pública ejecutar sus compras, expresaron en un comunicado. Sin dicho respaldo, no hay orden de compra y sin esta no hay medicamentos. Sin medicamento hay un paciente que deja de recibir el tratamiento, muchas veces con un final fatal, enfatizaron en su comunicado. Agregaron que el silencio del Ministerio de Salud no será interpretado como neutralidad, sino como una decisión de no actuar frente a una crisis que ya tiene consecuencias irreversibles para cientos de pacientes con enfermedades raras.
0: El diputado liberal por Paraguarí, Jorge Ábalos Mariño, comentó que está evaluando postularse a la convocatoria de la Contraloría General de la República y que se tomará el tiempo para presentar su carpeta, ya que aún está analizando escenarios y conversando con actores políticos. Ya sé que se está hablando a nivel de oposición, por eso no quiero apurarme y presentarme nomás por si haya otro escenario para la oposición, explicó. En tal sentido, destacó que la decisión se tomará como equipo y que no responderá a una posición individual, teniendo en cuenta principalmente la posición que tomó el PLRA de pelear por ese puesto para un afiliado o un aliado de la oposición. Ábalos Mariño ya se desempeñó en el cargo de subcontralor e interinó la Contraloría General de la República años atrás.
1: 18 grados la temperatura máxima anunciada para hoy en Ciudad del Este. La marca del momento, 10 grados.
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0: Ya son las 10:26 minutos en la República del Paraguay, banderazo.
1: ¿Qué estaba buscando?
0: Y en Nueva York, ¿cómo se prepara la gente, che? Banderazo de hinchas paraguayos en Nueva York, previo al partido contra Australia.
1: Pero el partido no va a ser en Nueva York.
0: Ya sé, pero los en Nueva York pues está lleno de caraguatense.
1: ¿Y por qué no se van a la cancha?
0: Y trabajan, no pueden irse.
1: Escuché que Alfaro se quejó del precio de la entrada.
2: Y a una de las estudiantes, Cuevas, le regaló la entrada. Porque
0: Donald Trump.
2: No, Cuevas, el jugador de
0: la selección. Cuevas.
2: Porque reclamó en redes sociales, hizo güey, Muriahu, estudiaba, nadie ni entra. Y el jugador se...
1: ¿Cuevas? ¿Quién es Cuevas?
2: El mediocampista.
1: ¿Cuevas?
0: No sé.
1: Cuevas, güey.
2: Cuevas, yo te dejaba allá.
1: Pipino Cuevas.
2: Cuevas.
1: El tipo que cambia el nombre y apellido de la persona, tranquilo.
0: Sí, eso es porque no se le exige posición de clase.
2: No, está
1: mirando. Poco de su aporte últimamente en el programa. ¿Qué te pasa, Juan?
2: Y entonces, vos sabés que necesito vacaciones.
1: No, yo lo que necesito es producir un poco más.
2: El responsum hoy a las 11 en la gobernación.
0: Conferencia de prensa. Te está pasando información. Eso uno sabía.
1: No.
2: Conferencia de prensa.
1: Tengo, hace rato tengo la invitación, ¿verdad?
2: Conferencia.
1: ¿Cómo te vas a guardar la invitación?
2: Conferencia.
1: No hay tiempo. ¿Qué es lo que va a pasar?
2: La gobernación del Alto Paraná invita a los medios de comunicación a una reunión interinstitucional sobre seguridad encabezado por el comandante de la Policía Nacional, comisario general, comandante César Roberto Silguero Lobos, con la participación del gobernador del Alto Paraná, ingeniero César Landi Torres, autoridades policiales e intendente de los 22 distritos del departamento. Durante el encuentro será presentado el plan de acción de seguridad, reacción y cierre en el área de influencia de la Dirección de Policía de Prevención y Seguridad de Alto Paraná, Responsum, hoy a las 11 horas en el Salón Auditorio Carlos Antonio López.
0: Con tal de que no digan nomás que en tiempo real mintió al decir que Amacé el brazo caído porque va a ser un militar el que comanda, no sé si no va a decir
1: eso. Oficialmente no van a hablar del tema. Oficialmente ni los policías ni los militares van a decir, vamos a hacer un trabajo conjunto para beneficio de la población.
2: No, pero no se nombra ningún militar acá.
1: Políticamente correcto. ¿Y qué entonces?
2: El comandante de la policía y el gobernador del Alto Paraná.
1: ¿De qué se trata?
2: Sobre el tema de seguridad responsum.
1: ¿Y ningún militar va a estar?
2: No, dice.
1: ¿Está seguro que no va a estar nadie?
2: Dice que va a estar los intendentes de los 22 distritos también.
0: Te voy a decir más una cosa, pues si es que van a hablar del operativo responsum, tiene que estar también el militar.
2: Claro, por eso lo que van a hacer, estoy resaltando de vuelta que
1: tipo la candidatura de la lista, uno para la intendencia de Ciudad del Este y la Junta Municipal, cada uno por su lado, veo.
2: Ahí, pero por eso resalté, porque no el comandante o el que va a encabezar, no dice acá, el comandante de la policía va a estar, pero no está nadie de los militares nombrados, los militares que van a estar.
0: Bueno, entonces conviene que más o menos le pongamos en contexto a la audiencia que no está entendiendo de qué hablamos. En Paraguay, dice, altos mandos policiales advierten, y esto se desmiente a nivel institucional, esto solamente se filtró afuera, pero desde adentro trascendió esta información, desde adentro de la policía. Altos mandos policiales advierten el posible fracaso del nuevo grupo táctico policial militar anunciado por el gobierno para combatir al crimen organizado. Después de los hechos en Santa Rita. La principal crítica es que el comando estará a cargo de un militar, lo que genera malestar entre los uniformados por diferencias de formación, doctrina y métodos de trabajo. Muchos policías podrían optar por trabajar de brazos caídos, entre comillas.
1: Hace rato están así.
0: Están así, sí, no, efectivamente.
1: Hace 8 años.
0: ¿Para qué van a decir otra cosa? Lo que aumentaría el después, ¿qué más dicen? La operación Responsum prevé unos 4.500 uniformados en la zona, pero enfrentan fuertes cuestionamientos internos porque ni bala tienen.
2: Pero responsu en latino.
0: Responsu es lo para morir, ¿verdad? Responsu es.
1: Salmo responsu.
0: Algo así, ¿eh? Para los muertos.
2: ¿Y qué significa?
0: Aoma, noma.
1: Hablas de Nueva York y la cantidad de paraguayos.
0: Sí.
1: Y en Boston no hay paraguayos que están listos para irse a la
0: gente. Claro que hay Boston. Ah, en Boston, sí, en Massachusetts, che. Sí. Preguntale nada.
1: Ahí está.
0: Jorge Darío, ¿qué tal? ¿Cómo estás? Buen día para vos. Hablale, vos, saludale vos, a vos te va a hacer caso. Yo ya no hablo más.
1: ¿Habla? Está ahí, no está. Se enojó para hacer... Se enojó. Giorgio. Giorgio. Hello, my friend. ¿O no es así?
2: No.
1: ¿No te se cortó?
0: Se cortó, ¿verdad? ¿Y por qué hace rato estaba, Pico?
1: Hace rato.
0: ¿Y por qué no me avisaron?
1: Y ustedes estaban hablando, diciendo cualquier cosa.
0: Así, pero eso no, no, ¿cómo le va a hacer? No, de ninguna manera sí, hay que
1: hacerle así algo mañana.
0: Yo leí
2: esto. Nueva York se fue como corresponsal, no le dimos entrada.
0: Pues, no, no puede ser. Eso no debe suceder. Yo leí esto como para complementar el informe que pasaste sobre la conferencia de prensa.
1: Pero ustedes son los culpables.
0: ¿Viste? Te dije, ¿no?
1: Y ustedes dos estaban conversando.
0: Nos exige
1: y
0: el trabajar.
2: No, conversar es una cosa. Estamos dando información.
0: Sí, estamos y trabajando.
1: El responso, sí, estaba hablando del responso, que se van a pelear los policías con los militares. ¿No? ¿Eh? Ahí, pues, sí.
2: ¿Vos sabés que no?
1: Saludale, ahora. Saludale, ahora.
0: No, sí, no, saludale vos ahora.
2: Hola, Georgie.
0: No, no está.
2: No, no sale. No. Él está.
0: Pero el tema
2: el es que no está en nuestro contacto.
0: No me digas.
2: Sí. Yo pude de ahí botón y ahí ya funciona.
0: ¿O es que, o le llamamos de acá?
1: No sé.
0: ¿Qué?
1: No sé.
0: No, pero vale la pena saber porque el ambiente que hay. ¿Por qué?
2: El responsum, estoy buscando, es la denominación, no sé de dónde quitaron.
1: Cacu Romero, el que le dio la entrada, dice, cuando lleguemos allá.
0: Ah,
1: Cacu
0: Romero,
2: no, yo lo que leí fue.
1: Cuba.
2: La chica dijo eso.
1: Ah, Cacu dice.
0: Ah. No está, amigo, Jorge.
1: ¿Jorge Darío está o no está Jorge Darío Arce González? ¿No está?
0: No, no está.
1: ¿Por qué, vos?
3: Sí, hola, buen día.
1: Ay, ¿viste?
3: Ay,
1: ¿viste?
3: ¿Me escuchas ahora?
1: Ahora te escucho, sí, Jorge, ¿qué tal? Yo pensé que ya estaba de huelga, abrazo caído como los policías versus militares.
2: Sí, parece que hace calor allá.
3: No, están atrasados mi pagamento, por eso.
1: Ah,
3: buen por día, Víctor, Benja, Juanvi. Pero estaba atento.
1: Hay un delay ahí en la comunicación. Yo le hablo y en 3 minutos llega. Y ahí empieza el...
0: Yo me callo.
3: ¿Por qué, Vega?
0: Y no me hiciste caso, no me diste bolilla a mí, a tu compadre, sí.
1: Está
0: no.
1: Muy sensible acá la gente.
3: No, pero es que estaba... no estaba escuchando bien la comunicación. Estaba
0: no, te
3: ahora
0: digo.
3: Sí, ahora sí, Vega.
0: Jamás voy a enojarme contigo. Jamás. Juan B.
3: ¿Qué tal el espíritu para esta noche?
0: Y eso queríamos saber cómo se vive allí en Boston. Yo, de hecho, que la distancia que los separa entre el escenario y donde están ustedes, pero hay paraguayos. ¿Cómo se vive? ¿Cuál es más o menos la resonancia que vos tenés del resto de paraguayos en distintas partes de Estados Unidos?
3: Y la expectativa es de muy grande, Benjamín, de poder pasar esta ronda paraguaya y ganar el partido hoy. Vamos a pasar al segundo lugar. En todo caso, Benjamín, en todo caso, si llega a perder y quedar tercero, va a jugar aquí en Boston.
0: En Boston.
3: Ahí sí estamos pensando. Sí, en Boston, en el estadio Gillette Stadium, en Foxborough, va a ser el partido contra Alemania. Si llega a ganar hoy Alemania o empatar Alemania contra Ecuador, queda en primer lugar. Todo es matemática de cambio.
0: Sí,
3: pues sí. Si sale en segundo lugar, juega en Dallas. Si sale tercero, pero con 4 puntos, juega en New Jersey contra Francia. Entonces hay una matemática. Y si es tercer lugar con 3 puntos, juega aquí en Massachusetts. Entonces la expectativa es muy grande de que Paraguay pueda ganar. Y dependiendo también del arbitraje, también, porque solamente a Paraguay le cobran todo y a los otros países. Es lamentable la situación de la FIFA. La suspensión también del periodista de ABC es que sacudió aquí al. También un poquito culpable Chipi Vera, Benjamín, y también el jugador, por no tener conocimiento de las reglas. La regla ya estaba ahí, Benjamín.
0: Es cierto, es muy cierto.
3: Y entonces tenía que saber las reglas.
0: Decime una cosa.
3: Es una regla que es bastante...
0: Sí.
3: Sí.
0: Jorge, decime, ¿cómo informan los medios de prensa norteamericanos, los deportivos, verdad, que cubren este mundial? ese episodio, el del jugador paraguayo, el del periodista paraguayo y el jugador inglés que también cometió la misma falta de taparse la boca para hablar durante el partido, pero que no fue expulsado. ¿Cómo más o menos ellos informan de eso?
3: Y que no se pidió con la misma vara en camino. La misma cosa de ayer de Cristiano Ronaldo, también tapó la boca para hablarle al jugador. Entonces dos es diferente, no tiene sentido. Entonces la regla no se está está mal esto, ¿entendés? Si hay que ser, la regla es para todos, no solamente para uno solo. Dijeron que el VAR no vio, claro que todo el mundo vio, el VAR puede llamar al árbitro y la expulsión, porque hay una ley, hay una regla y la regla se cumple. Así de simple. La expulsión de Messi, que no sé, en el primer partido, que no le expulsaron.
0: Que no le expulsaron.
3: Porque una falta que todo que fue expulsión, pero para el árbitro no fue. Entonces hay muchas cosas, Benjamín, que sí hay crítica a la FIFA. Por esto, Benjamín, porque no se le expulsaron todos los jugadores. También se le cuestionó a Infantino en la conferencia de prensa por la delegación de Irán. De Irán tiene que viajar 5 horas, Benjamín, para jugar ellos su partido, sí. Cada partido. De la frontera de México hasta el estadio de Los Ángeles de SoFi Stadium, más o menos es 5 horas de viaje. Imagínate irte de Foz del Iguazú más o menos hasta Asunción, que es 5 horas de viaje, lo cansativo que es ir a jugar y volver otra vez, Benjamín, después de terminar, porque no pueden quedarse ellos. Tiene que volver a terminar el partido. Entonces es un poco injusto eso, ¿entendés? La FIFA no intervino en ese sentido y hubo muchísimas críticas a Infantino por esta razón, Benjamín. Ojo, Benjamín, que este país se respeta, es lo que dijo Donald Trump, y es la ley de Estados Unidos y se tiene que respetar.
0: Así es. O sea, mezclando política con el fútbol, que es prohibido terminantemente por la FIFA. Ellos mismos están pisoteando, ¿no?
3: Exactamente. Ellos mismos están pisoteando.
0: Y bueno.
1: Hasta este tema de la...
3: también los millones que entran a mí. Sí. Todos los estadios están llenos. Sí. Ahora justamente vimos el... Si llega a entrar, llega a progresar de Paraguay y jugar aquí, solamente conseguimos una entrada de $2,000 en Camila allá arriba. Y ahí 4%. Estoy totalmente... Ya está vendido.
0: Ya están vendidos.
2: Sí, yo he visto estadios.
3: Sí, ya están vendidos.
2: Por eso estaba observando los partidos y veía estadios casi llenos, todos los estadios. Y la forma de disfrutar de los partidos:
0: ¿cómo?
2: Con champán, con vino, con copa de vidrio.
3: Sí, sí.
2: Es diferente, diferente. Es de la clase alta, preparado el mundial para la clase alta, no la clase popular, de donde nació el fútbol.
3: Totalmente, Juanvi, totalmente. Y no sé si usted tiene conocimiento, Benjamín, Juanvi y Víctor, todo lo que están debiendo la prestación alimenticia no puede ingresar al estadio. 13,000 argentinos no pudieron ingresar en el estadio, Benjamín, por no pagar la prestación alimenticia. El presidente, sí. No ingresaron. Milei envió una nota, la lista, y no ingresaron en el estadio. Y es también una ley de la FIFA, Benjamín, que lo que tienen deuda por prestación alimenticia no pueden ingresar en el estadio.
0: Eso que no puede ser. Eso
3: otra es cosa, le quiero decir. Sí. Otra cosa, yo no sé si tienen conocimiento. Todos los gastos de los estadios pagan los dueños de los estadios. Los ingresos se le queda a la FIFA. Así de simple.
1: O sea, se le construye para su casa y ellos se les presta el lugar de la farra y ellos quedan con la recaudación.
3: Exactamente, Vito. Así mismo.
0: Pero eso es un abuso.
3: Así mismo. Imagínate, no sé si ustedes pueden ver los partidos del Mundial. Una comparación de hoy, Víctor Benja, Juanmi. Los partidos de Estados Unidos y Canadá. En Canadá no se llenan los estadios.
0: Cierto.
3: En Estados Unidos y en México no hay lugar. No hay lugar. En la conferencia de prensa, Alfaro había manifestado que las entradas estaban bastante caras. Que la misma cosa que está diciendo Venga, de que solamente es para los ricos.
0: Para los
3: ricos. Y algunos se endeudan, Benjamín, ni te imaginas cómo se endeudan para venir a ver el mundial.
1: Eso he visto un desaire de una declaración de Zlatan Ibrahimovic diciendo que no sé, no puede ser que
0: destruyeron el fútbol.
1: Destruyeron el fútbol con estas reglas que están probando y con lo caro de la entrada, lo único que se está haciendo es espantarle a la gente que quiera de la clase baja, ¿verdad? Que quiera ver fútbol.
0: Y que es y hay que decirlo, la clase media baja es la que está dándole vida al fútbol. Sí, no, no son los
1: históricamente.
0: Históricamente. Y totalmente, otra cosa, lo que vos dijiste recién, Víctor, es eso de parar 3 minutos, primer tiempo y segundo tiempo para rehidratarse. Bueno,
2: correcto. Ese va a cambiar. Ese va a cambiar.
0: Bueno, uno de esos, ¿verdad? Y después agregar de vuelta 10 minutos.
3: No, pero ya siempre me tomo Paraguay.
1: La hidratación acá en Paraguay, sí. Está habilitado hace rato eso.
3: Sí.
0: No, pero te digo nomás, si ahora
3: están, van a sacar eso.
0: Si ahora le están culpando a Infantino, donde ya podemos hacer San Juan de Comercial, escuela de televisión, pero eso lo mitad.
3: Sí. Es negocio. Totalmente la misma. Pero vos sabés, un canal hispano acá que compró los derechos, que es Telemundo, no pasa la policía.
0: No pasa. Por ética.
3: No pasa la policía.
0: Ya,
3: por ética, no pasa la policía de la FIFA. El único, dicen ellos, el único canal habla hispano y de todo lo que transmite el partido no pasa publicidad en la hora de la transmisión, en la hora de hidratación.
2: Acá el torneo de competencia te viene
3: Víctor, déjate hoy el próximo partido.
0: Sí.
3: Francia, si llega a clasificarse, las entradas están $6,412. Gran. Y el más barato
0: flauta
3: es $2,560. Es para el partido de este viernes.
0: Sí.
3: Entre
0: Noruega
3: con Francia. Y no hay más entrada.
2: Bien promocionado también.
1: ¿Ese dónde es, Jorge? Ese es Massachusetts, ¿verdad?
3: Massachusetts, Gillette Stadium. Mañana juega a mí. Nosotros queríamos irnos, pero no había caso, nosotros no encontramos más entradas.
0: Ah, no, hay más entradas.
1: Sí, porque ¿qué te hace a $11,000?
0: No, pero sí, claro. Puede comprar en la calle.
3: Reventa.
0: Reventa, viejo.
3: Reventa, ese es el problema. La reventa, amigo. Yucapata la reventa.
1: Porque mirá que es una única oportunidad que vas a tener de ver la Francia con Noruega. Después, cuando venga acá, de febrero, ¿cómo se llama? Olimpia Meliano Tuyaiteye.
3: Meliano Tuyaiteye. Y legalmente sí. Realmente decía, amor, si Paraguay llega, quiero ya ver, si juega en New Jersey o aquí en Massachusetts, quiero ya ver. Pero le da la llave, me queda un poquito lejos de 5 horas de viaje, ya no voy a poder
0: es lejos, sí.
3: Ir más allá porque para mi trabajo.
2: Es bastante diferente el Mundial del 94 con este, ¿verdad?
3: Bastante diferente, totalmente. Este es más comercial.
1: Sí, es más comercial que
2: muy comercial.
1: Sí, hasta Arjona ya
3: muy comercial.
0: Está prostituido el deporte, el fútbol
3: se. Sí, totalmente prostituido. Y ojo, oveja, Víctor, Juanvi, que nos hace más ahora en el 2030 a 60. Ahora está 48.
0: Qué locura.
3: Ahora hay 48 equipos.
1: ¿Y te descuide, Nelson?
3: Para él, y puede hacer.
0: ¿Y
3: porque para él le conviene más a la FIFA? De que haya más equipos, selecciones que vengan porque va a venir más gente.
0: Sí.
3: Atrae más gente.
1: Es negocio.
2: Y más países contratando los servicios de televisación.
0: Sí, claro. Negocio.
3: Ahí millones.
1: Cuando Uzbekistán, un miembro, cuando participaron en los mundiales. Ellos son mina antipersonal y eso lo saben colocar.
0: Bosnia.
3: Sí, me da la
0: llamada. Bosnia parece que nunca participó.
1: No.
3: Haití.
1: Haití, cierto.
3: Que nunca se clasificó.
0: Hijo de noche.
3: Ahora hay que ver cuánto va a dejar de ganancia cuando termine el mundial.
0: Si es que se llega a informar.
3: Vamos a ver, si ellos dicen.
0: Sí,
3: sí. Si informan también. Si informan. Porque el campeón mundial va a recibir $50 millones. El segundo lugar va a recibir $35 millones. El tercero, creo que no me equivoco, es $20 millones.
0: El tercero va a recibir $29 millones. El
3: 29 millones.
0: Sí, el cuarto va a recibir $27 millones. El campeón ya dijiste 50 y el subcampeón 33, ¿verdad?
3: 50 millones,
0: sí. Y los que se quedan del quinto al octavo lugar, es decir, los que son eliminados en cuartos de final, van a recibir cada uno $19 millones. Los países eliminados en octavos de final, que quedan en las posiciones 9 al 16, recibirán 15 millones. Los países eliminados en 16 avos, que así parece ser, le va a tocar a Paraguay, 11 millones. Y los que van ahora, los que te quedaron eliminados y los que están quedando en esta primera fase, 9 millones. O sea que hay un festival de millones de dólares para tirar.
3: Y millones estamos
0: hablando, ¿dónde estamos? Ah, sí, amigo. Bueno, Infantino dijo ayer...
3: Yo no sé si...
0: Perdón, metele.
3: No, te escucho, Camilo, no te escucho.
0: Infantino
3: dice... Hablar de otro tema también.
0: Sí, Donald Trump va a estar conmigo en la final de la Copa del Mundo y yo los dos junto vamos a entregar el trofeo al campeón. Pasamos nosotros acá y enseguida... Claro, sí, enseguida mi contacto de la Casa Blanca me dice, opa, Casa Blanca todavía no confirmó. ¿Qué hay de eso?
3: Sí. Todavía no confirmó, Benjamín. Ah. Pero dice que se ve que se va a ir.
0: Se va a ir.
3: Porque... Sí, se va a ir. Él es el ideólogo, el que le apoya 100% a Infantino.
0: Ah.
3: Por los partidos. Mm. Que le da la seguridad. Yo sí o sí se va a ir, Benjamín. A pesar de los problemas que hay ahora políticos y... Ahora se, que hay una cesar de fuego en contra Irán.
0: Sí.
3: Yo creo que yo no sé bueno. Si escuchaste el terremoto que hubo en Venezuela y también aquí en Los Ángeles.
0: No, terrible.
3: No, Los Ángeles, perdón.
0: Ah, en Los Ángeles.
3: Carolina del Norte.
0: Total.
3: Carolina del Norte, también, perdón.
0: Carolina del Norte. No, por muchas partes, acá sí, en América. Sí. Acá sí, estábamos pasando nosotros cómo temblaban edificios y compañía en Manaus, que no queda muy lejos de Paraguay, ¿verdad?
3: Sí, Manaus, también Manaus.
0: Terrible. Colombia. Venezuela todavía no cuenta sus muertos.
3: Ya confirmaron 960 muertos y 160 heridos. Perdón, 160 muertos y 960 heridos.
0: No, eso va a subir.
3: Hasta ahora.
0: Eso va a subir. Hasta ahora.
1: La cifra oficial hasta ahora.
0: Sí, sí. Sí.
1: Pero. El Servicio Geológico de los Estados Unidos habla de entre 10.000 y 100.000 muertos.
0: 100.000 muertos.
1: Terrible.
3: Sí, puede haber más, Víctor. Están echando los escombros.
0: Sí, pues es que va. Y aparte es de noche. La gente toda está en casa, en el apartamento, en el edificio, viendo partido del mundial. Es terrible, ¿no es?
3: Terrible, terrible.
0: Bueno.
3: Pero.
0: Y fue la réplica bueno, que tuvo, ¿verdad? En menos de un minuto y medio, voy a decir. La réplica fue más 40 fuerte.
1: Segundos. Sí, 40 segundos.
0: Ah,
3: 7.5 fue el más fuerte. 40
0: segundos. Sí. Bueno, sí, ¿qué más querías decir? ¿Tenés todo el tiempo como para poder resumir antes de cerrar, Jorge?
3: A ver, Camille, que ojalá que ganemos en Paraguay. Que Paraguay gane y que escuchamos esta música de Camille.
0: A ver, a ver. Espera que. A ver. Es guaraní, ¿verdad?
3: Ojalá que gane Paraguay.
0: ¿Qué categoría?
1: ¿Hace calor ahí, Jorge?
3: Calorazo, verano, entramos en el verano y por fin.
0: Bueno.
3: Un calor de 22 grados en este momento.
1: Y 22 grados acá hace frío.
0: Acá hace frío 22 grados. No, pero verano, para ellos, sí, no. Sí. Nosotros acá estábamos verano, hablando acá.
3: El otro frío es 10 bajo 0.
0: Así es, sí. Acá los muchachos que se preparan para ver el partido de esta noche, todos acá los de en tiempo real eligieron tomar mate caliente porque no hay otra cosa.
1: Así que la responsabilidad es doble para vos porque vas a tener que hacer por nosotros.
3: Bueno, sí, no hay problema, mañana. Con la victoria de Paraguay mañana.
0: Sí, mañana hablamos de nuevo, sí.
1: Un abrazo, gracias, que tengas un buen resto de jornada porque a disfrutar y brindamos en la distancia.
3: Gracias, ojalá que gane Paraguay.
0: Amén, sí, que gane, sí. Así sea. Jorge Darío Arce, desde Massachusetts. Boston es una de las sedes, subsedes sería en este caso, ¿no? Para la siguiente ronda.
1: Si es que somos terceros, vamos allá, dicen.
0: Si somos terceros...
1: No quiero irme, no, vas a seguirse,
0: pero... No nos conviene
2: segundo,
0: porque...
2: Prefiero segundo.
0: Alemania nos va a comer crudos.
1: Sí.
2: ¿Te recordás el tema de la ANDE que hubo... ¿Cómo era? Decreto presidencial que se cambió, dos decretos.
0: ¿Por qué?
2: Y el tema de este átomo. Átome,
0: sí, átome. Sí.
2: ¿Sabes quién es el presidente de Átome?
0: No.
2: James Spalding.
0: Spalding.
2: Ex director general en la época de Horacio Cartes de la Itaipú Binacional. Bueno, ¿será que esta empresa no tiene algo que ver con él?
0: Él es prestanombre en Paraguay de Atome, no es el dueño.
2: ¿Será que no hay acuerdo entre, para que él esté ahí como presidente? De confianza del expresidente de la República.
0: Cualquier cosa puede esperar.
2: Y sigue las negociaciones con la ANDE para que esta empresa tenga ese precio preferencial en nuestro país.
0: Pero ese decreto ya fue publicado, ¿no? ¿No van a violar?
2: Sigue la negociación. ¿Te recordás cuando yo le dije, sigue Atome, sigue en Paraguay? Se calcula, ya se metió también Ferreira, ex presidente de la ANDE, ¿te recordás él, verdad? Pedro Ferreira.
0: Sí.
2: Él ya se metió también en el negocio. Dice que la ANDE tendría una pérdida de 750 millones de dólares. Calificando de ligero o realizando una negociación de mala fe.
0: Qué locura, che. Bueno, ¿te acordás de Reinaldo Gaspar Reinaldo Sánchez Canales?
1: Sí, es funcionario de la gobernación.
2: Acusado por acoso.
0: Acoso sexual. Sí. Por una funcionaria. Madre soltera, creo que era. La que le denunció. Pues había sido que habían otras tantas víctimas.
2: Sí.
0: Y así dice que era. Docente de la Universidad Privada del Este, me dicen. Me ponen la caña, no sé si consulto con ustedes si es cierto.
1: No, yo no estoy.
0: Bueno, abogado Gaspar Reinaldo Sánchez Canales. Hoy va a juicio oral y público. Si es que no hay chicanas por medio. Ex funcionario de la gobernación de Alto Paraná, acusado por un grave hecho de presunto acoso sexual ocurrido en noviembre de 2021, hace 5 años casi, dentro de una dependencia pública. El proceso judicial que se convirtió en un tontotú, tararán, tararán.
1: Que lo que la gente uno va a entender cuando dice tararán, tararán. No, me voy a noticia tararán, tararán, tararán. Por eso le gusta el himno nacional.
2: Tarareado.
0: Sí, exactamente.
1: Poné poco otra vez antes
2: de eso. No. Ya, jamás.
0: Bueno, muy bien, está. Hasta mañana, Víctor.
1: No, pero no escuchar todo.
2: No, pero ¿cómo pico vas a cortar el himno nacional? Nunca se corta. Hasta que termine.
0: Y después nos cortan la señal.
4: A los
2: no van a cortar por usar audio.
0: Himno nacional. Bueno, está. Que sea con suerte para la selección paraguaya y que sea un regalo para la afición deportiva. Sufrido pueblo paraguayo. Ojalá amanezcamos con...
2: No vamos a sufrir.
1: Yo dije que había objeto y no me hicieron caso. Solicitar diligencias procesales.
0: A ver.
1: Señor fiscal asignado a esta investigación.
0: Sí.
1: Lourdes Magdalena Montiel Morel y Víctor Enríquez Núñez, abogado con matrícula en nuestro carácter de denunciantes en la causa número 12.926/24 caratulada Miguel Prieto y otros sobre lesión de confianza y otros. A esa representación fiscal respetuosamente decimos, y después como dice Benjamín tarará, venimos a pedir el impulso procesal a la forma denuncia penal que habíamos presentado en contra de quien fuera intendente municipal de Ciudad del Este, Miguel Prieto Vallejos, y todas aquellas personas que resulten responsables de la investigación por la comisión de los supuestos hechos punibles de lesión de confianza, artículo 192, asociación criminal, artículo 239 del Código Penal. La denuncia penal ya data del año 2024, habiendo anteriormente prestado declaración testifical en la presente causa, teniendo información cierta, respaldados en documentos públicos obtenidos a través del portal de contrataciones públicas y en el expediente caratulado Municipalidad de Ciudad del Este sobre mensura judicial de que el negociado con el dinero del contribuyente esteño se inició con el llamado a licitación para la realización de la mensura judicial de la famosa finca 66 al adjudicarse el servicio de la empresa Geocat Consultora Topografía y Ambiental de Jorge Daniel Quintana López por la suma de 2.663 millones de guaraníes, que hemos detectado graves irregularidades cometidas por el intendente de Ciudad del Este con dictamen cómplice de la asesoría jurídica en la contratación de la firma Geocat Consultora Topografía y Ambiental de Jorge Daniel Quintana López, conforme contrato de servicio de consultoría número 30/2021, firmado en fecha 19 de mayo del 2021 por la suma total de 2.673 millones de guaraníes. ¿Puedo seguir leyendo?
0: Sí, no escucho.
1: Cortito es. Que hemos, de acuerdo a nuestras investigaciones exhaustivas y análisis de los documentos a los que accedimos a través del portal de informaciones públicas, el intendente municipal Miguel Prieto, con dictamen de la asesoría jurídica, abonó al margen de la ley sumas siderales de dinero al solo efecto de desviar recursos financieros de la Municipalidad de Ciudad del Este, causando un grave perjuicio patrimonial específicamente por los siguientes rubros. Estudio de antecedentes de título, la suma de 267.300.000 guaraníes. Relevamiento y amojonamiento de los inmuebles, 267.300.000. Publicación de la mensura judicial, 267.300.000. Constitución judicial, 267.300.000. Acompañamiento del MOPC y la Dirección Nacional de Catastro, 267.300.000. Como se puede observar, todos los rubros citados llamativamente fueron el mismo costo, sí, y todos superan ampliamente los precios que por ley están destinados a para estos trabajos. Para evitar repeticiones innecesarias, ya hemos detallado pormenorizadamente el escrito de la denuncia y en nuestra audiencia testificar todos los costes que tuvieron que tener los trabajos realizados, pero que fueron sobreabultados con el fin de que esto tenga un precio mucho mayor, todo con el aval de la asesoría jurídica, financiera y administrativa de la época, cuyos titulares pedimos sean individualizados concretamente con nombres, apellidos y cargos e incluidos en la investigación.
0: Correcto.
1: Es parte de lo que...
0: Eso es ampliación, ¿verdad?
1: Sí.
0: De una denuncia ya...
1: Así mismo. Pidieron al ampliar, pidieron que se incluya a otras personas.
0: A
1: que
0: otras personas. Anteriormente. En este caso...
1: Nidia Silvero de Prieto.
0: Nidia Silvero.
1: La, no sé quién fue la auditora interna. Lourdes Oberlastater estaba en UOC.
0: Esa era en financiera. Esa hija de Colegio Santo Domingo Sabio de Barrio Ciudad Nueva.
1: Ay, eso no
0: sé. Amiga del país Rogelio...
1: No lo sé. Pero la gente de Economía y Finanzas. ¿Quién estaba en Economía y Finanzas? ¿Financiera quién estaba? Ya no estaba Dani Mujica, ¿verdad?
2: No, estaba este...
1: ¿Portillo?
2: Fran
1: Arrúa.
2: Fran Arrúa.
1: Ah, ok. Correctísimo. Brillante. Librar oficio dirigido a la Municipalidad de Ciudad del Este solicitando remitan legajo completo de la contratación de la firma Geocat. Librar oficio dirigido a contrataciones públicas. Librar oficio dirigido al juzgado de primera instancia en lo civil y comercial de Ciudad del Este. Entre las peticiones formuladas por los denunciantes de este hecho.
2: Se complica también en otro tema judicial, se complica el caso de Yucio, porque Marcos Vinicio confirma que entregó una camioneta de uso particular al ex ministro
0: de la Sena.
1: Teníamos...
2: Su juicio se está realizando.
0: Ahora,
2: sí.
1: Informamos. Y Yucio estaba muy metido en el esquema de...
0: Claro, estaba.
1: En el asocio de...
0: Sí, este, acá vino Ciudad del Este y le trajo su camioneta. Bueno, en fin.
1: En el country.
0: Ustedes me en el country.
1: Sí.
0: Hasta mañana, Víctor.
1: Si Dios quiere, hasta mañana,
0: señor. Hasta mañana, Juan Ví.
2: Hasta mañana, señor.
0: Carlitos Florentín en los controles. Regresamos mañana, Dios mediante, a las 7 minutos. Gracias, amigos.

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0: Mati, carajo. ¡Esa es Mati! ¡Mati Galardo, derechazo fuera del área! ¡Dios mío! ¡Qué comienzo del partido! ¡Qué locura, Mati Galarza! ¡Callando a los turcos! ¡Paraguay y los 7 millones! ¡Para derrocar a esta Turquía en el arranque nomás! ¡De esa Asia Occidental de 41 millones de espectadores! ¡Sale mal el conjunto de Turquía en cinco! ¡Le da a Mati! ¡Lanza el zurdazo! ¡El zurdazo de los dioses! ¡Guaraníes! ¡Para meter este gol extraordinario para que nos emocionemos! No hay presión que le tenga a nadie, menos a Mati Galarza. ¡Dios mío, que arranque! ¡Vamos, Albirroja, carajo! ¡Qué orgullo de arrancar así! ¡Esta es nuestra selección! ¡Esta es la selección que conocemos! ¡Esta es la selección que comienza dándole una cachetada a Turquía, por Dios! ¡Paraguay 1, Turquía 0! ¡Lo grita todo el país! ¡Lo gritan todos los paraguayos! ¡Emocionante! ¿Lo hizo quién? ¡Mati Galarza! ¡El que estuvo en la boca de todos! ¡Y no! ¡No hay presión, Dios mío! ¡No hay presión para Mati! ¡No hay presión para ningún paraguayo! ¡No hay presión para ningún guaraní! ¡Paraguay! ¡Te amo, Albirroja! ¡Paraguay 1, Turquía 0!
1: ¡Ayer! ¡De nuevo Jopar!

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1: Federico Arias.
2: Que si nos emocionamos en el himno, no quiera que le cuente cómo estamos ahora. Qué manera de empezar el partido. Una pelota recuperada ante la mala salida turca por Cubas. En gran forma Cubas, ¿eh? En gran forma Cubas. El toque para Galarza, que apareció destapado, que se acercó a la media luna, que vio el hueco y le pegó con el empeine fuerte hacia el poste izquierdo de Kakir, el arquero turco, que voló, que no pudo llegar. ¡Qué arranque, Dios mío! ¡Vamos Paraguay! ¡Vamos Matías Galarza con ese zurdazo! ¡Vamos Cuba con esa recuperación! ¡Arranque ideal en San Francisco!
1: Matías Galarza amonestado, fuerte entrada contra Dun, que arranque de la albirroja Carlín Correa.
3: Ya habíamos hablado de lo que le podía brindar Pita al equipo. El buen lo presiona a Bardaghi, lo obliga a apurarse, a jugar de manera rápida. Y eso hizo que la pelota le quede a Yurcé, que no pudo pararla. Allí Paraguay la recupera. Roque, hablo de toque rápido. Cuba, enciso, Galarza aparece con un zurdazo espectacular. ¡Qué zurdazo, por Dios! Fuerte al ras del césped, al poste izquierdo de Kakir, que se extendió cuán largo es. Golazo al birrojo al minuto de juego. Mudos los turcos en San Francisco. Gana Paraguay 1-0.
1: El primero de la albirroja.
0: El gol McDonald's al minuto. Primera etapa Bruno.
1: Y es el gol 96 de la Copa Mundial de la FIFA 2026. Primero en el campeonato de Matías Galarza. Su tercera anotación con la camiseta albirroja.

nos puede dar Mauricio, ya lo dije cuando me preguntaron en la conferencia de prensa previa a Nicaragua, ¿no? La capacidad de pausa, de organización de juego, de darle una sociedad a Julio Enciso en determinados sectores de la cancha o en determinados momentos de la cancha. Eso es lo que nos puede otorgar. En cuanto a las diferencias con Miguel, son jugadores diferentes, de características diferentes. Uno es más vertical, uno es más de atacar los espacios, de tener más amplitud de recorridos, en tener más ese tipo de recorridos dentro de la cancha. O sea, esas son las diferencias. Los dos son jugadores de jerarquía, son diferentes, pero jugadores de jerarquía. Se adaptan a jugar, tal vez Miguel más por los costados. Mauricio puede jugar detrás del 9 tranquilamente como un organizador de juego, pero ese es el lugar donde juega Julio. Entonces ahí es donde también él, llegado el caso, es un jugador que puede, o sea, su mejor puesto me parece que sería ese, más que ponerlo por banda. Hay veces que en función de las necesidades, siempre que ha entrado, le ha dado soluciones al equipo en las búsquedas que nosotros teníamos en ese aspecto. En cuanto al partido, digo, nosotros lo que queríamos era, primero, desde que se sorteó la Copa del Mundo, los que estuvieron ahí me preguntaron, lo primero que dije que era para mí el grupo más parejo de toda la Copa del Mundo, donde los cuatro tenían chances de pasar y los cuatro tenían chances de quedar en el camino. De hecho, nosotros éramos el equipo que menos posibilidades tenía de pasar. De los cuatro era el que menos posibilidades tenía. Cuando uno juntaba las valoraciones del plantel, jerarquías, recorridos, ranking FIFA, etcétera, etcétera, etcétera, obviamente que nosotros estábamos por debajo del nivel de nuestros rivales y con más razón cuando se conoció.

0: el nombre de Turquía. Pero el mundial es tan complejo, es tan difícil. Como yo le decía a los muchachos, a veces es tan difícil ganar un partido en un mundial, que uno a veces tiene que trabajar tanto para ganar un partido en un mundial. Hay otras selecciones que tal vez no le cueste tanto, pero son las selecciones que están acostumbrados a terminar siempre entre los cuatro primeros. Para nosotros es muy difícil ganar un partido en una Copa del Mundo. De hecho, si nosotros tuviésemos la fortuna de poder ganar a Australia, sería la primera vez en la historia que Paraguay ganaría dos partidos en una Copa del Mundo. O sea, nosotros tenemos que lograr algo que Paraguay en toda su historia no pudo lograr. Entonces es un desafío también para nosotros en ese aspecto. Lo que nosotros queríamos hacer era llegar a la última fecha con chance de clasificar. Ese era nuestro objetivo. Desde la voluntad es el objetivo que te trazás. Después hay que ver desde la realidad si lo puedes dar, le puedes dar la mano a esa realidad. Fíjense, o sea, si para nosotros 16 años era mucho, porque para nosotros, para Paraguay, 16 años fuera un mundial fue mucho. Para Turquía eran 24, era mucho más. Y Turquía llegaba con una generación extraordinaria de jugadores. Y hizo los méritos en los partidos, jugó bien, no tuvo la fortuna de convertir, pero jugó bien Turquía. Y el mundial le duró una semana. Entonces, lo impiedoso que es el mundial, que uno tiene que esperar 24 años o tiene que esperar 16 años y el mundial se te va en un suspiro. A veces es muy fácil meterse arriba de la ola y demandar, exigir, pedir cosas. Es complejo, es muy complejo la Copa del Mundo. Por eso es un campeonato totalmente diferente al que uno pueda haber jugado en ese sentido. Entonces nosotros llegamos a la última fecha con posibilidades. Ojalá podamos clasificar. Si podemos clasificar segundo, bienvenido sea, y si podemos clasificar tercero, mejor, porque tampoco a nosotros nos garantiza por la diferencia de goles en el partido de Estados Unidos, por los argumentos que se toman para definir eventualmente en casos de paridad, por las tarjetas amarillas, las tarjetas rojas que tenemos, también nos condicionan en ese aspecto. Entonces nosotros con tres puntos no sé si nos alcanza para clasificar a la siguiente fase. Entonces ahí se plantea una disyuntiva, obviamente, que queremos, si podemos llegar segundo, queremos llegar segundo, pero nosotros queremos clasificar. Entonces para mí, pues yo escucho mucho y vi mucho y lo mismo nos pasa a nosotros, le digo, muchachos, o sea, nosotros tenemos que vivir el partido de mañana como es el último partido que nos queda en la Copa del Mundo. Y ojalá, después de lo que hagamos el día de mañana, nos ganemos el derecho a tener un partido más. Y así sucesivamente, porque así lo tenemos que vivir, así lo tenemos que sentir, así lo tenemos que trabajar y así lo tenemos que buscar. Entonces, en ese sentido, trabajamos, elaboramos, planificamos un partido en ese tipo de búsquedas. Y eso es lo que nosotros tratamos de ver, desde el equipo que pongamos mañana al inicio del partido hasta lo que busquemos en el final del partido el día de mañana.
1: Sí, creo que vamos a tener que ser inteligentes en esas situaciones de tratar de quebrarlos a ellos, de tratar de sacarlos de su zona de confort, de aprovechar esos espacios y cuando tengamos la oportunidad ser contundentes. Pero bueno, creo que la clave va a ser pacientes, tratar de tener un buen manejo de pelota y a partir de ahí empezar a crecer y como dije, tratar de explotar todas las situaciones que tengamos para poder ir primero ganando confianza en el partido y tratar de que dependa de nosotros.
2: Me gustó en las eliminatorias ir preguntándote por cuál era el contexto de los partidos para Paraguay, porque cada situación era muy distinta. ¿Cuál sentís que es este? Un terreno bastante desconocido hace tiempo para nosotros, pero que claramente lo queremos tener, es lo mejor tenerlo.
0: Sí, obviamente. Ojalá que tengas toda tu vida la chance de vivir estas instancias límites, ¿no? Pues es un partido de instancias límites. Entonces mañana nosotros nos jugamos la posibilidad de avanzar a una siguiente fase, es una final. Por eso no existe, si el otro día, o sea, a ver, ¿por qué en el partido? Se lo dije en la conferencia de prensa antes de Turquía, no existe el mañana, el partido es hoy, y se lo dije a los jugadores, no existe el mañana. El mañana existe si nosotros salíamos con vida de ese partido. Ahora, el mañana no es para siempre. El mañana es el crédito de saber que en menos de una semana tenías que volver a jugarte el resto que te quedaba, porque ese triunfo que la virtud, y se los dije a los jugadores y se los dije a ustedes también, es todo de ellos, que pudieron conseguir en el partido de Turquía, hay que volverlo a poner en valor mañana. Entonces mañana nosotros lo vamos a vivir, lo vamos a sentir y lo vamos a jugar como si fuese el último partido, porque es el último partido que tenemos de la Copa del Mundo. Y ojalá nos ganemos el derecho a tener uno más, que es lo que tenemos que trabajar, pero para eso nos restan todavía 90 minutos muy difíciles contra un rival muy complicado, contra un rival que tiene similitudes y diferencias con lo que tiene Paraguay, que podemos evaluar, es un equipo como nosotros, que no necesita la tenencia de la pelota para ganar un partido, porque de pronto le ganó 5-1 a Curazao y tuvo menos posición de pelota que Curazao, y eso lo marca la contundencia que tienen, la utilización de un montón de factores que son muy buenos, a las cosas que apuestan, tienen jugadores que están en el top 5 de velocidad máxima en lo que es la Copa del Mundo, entonces jugadores de envergadura física muy grande, trabajan muy bien en un montón de aspectos, un montón de cosas, ha venido evolucionando porque desde la decisión que tomaron de Australia de abandonar Oceanía para meterse en Asia es elevar la competitividad para arriba, y ellos la han logrado con una generación donde hay jugadores jóvenes que le están dando esa frescura que tienen que tener, entonces por delante nosotros, y es, yo digo que son las cosas que paralelamente, que está lo bueno que todos estén acá y que estén mirando la Copa del Mundo, y es lo bueno que tienen que ustedes vengan acá, porque acá ustedes pueden ver por dónde va el fútbol del mundo. Entonces uno ve la evolución de África, uno ve la evolución de algunos equipos de CONCACAF, uno ve la evolución de Asia, cuando uno ve Australia, cuando uno ve de pronto Corea, cuando uno ve Japón, cuando uno ve, porque se fueron preparando para eso. Y entonces nosotros, ¿qué vamos a hacer en Sudamérica? Y ahí es donde tenemos que ver que después nos encontramos contra determinadas circunstancias que tenemos que vencer. Entonces nosotros obviamente que no hay otra cosa que el partido de mañana. Y hacia eso estamos enfocados, hacia eso estamos abocados, y ojalá que nos ganemos el derecho, como te decía antes, a tener un partido más.
3: Repetí varias veces, ojalá tengamos un partido más. Sin embargo, la teoría de las probabilidades asigna muy distintos caminos para que lo que usted llamó ilusión y expectativa, lo que tenemos hoy como ilusión los paraguayos, se vuelva expectativa. Son dos caminos muy diferentes, no es lo mismo quedar tercero e ir a buscar a Alemania, Francia, Holanda y España en ese orden, en el mejor de los casos, o ir por la llave de abajo, donde buscar a Egipto, buscar a Bélgica, Bosnia, Estados Unidos, como está la cosa hoy. Entonces, mi pregunta concreta es, más allá de ver el bosque de este partido, el árbol de este partido, ¿usted mira el bosque de la continuidad del campeonato? Porque no es lo mismo ganarle a Australia, o intentar ganarle a Australia hoy, ahora sí, que intentar ganarle a Alemania, a Francia, a Holanda. Entonces, la pregunta es, en ese tren de ver el futuro, de programar el futuro, ¿incide en el equipo que va a poner mañana, en la estrategia que va a poner mañana? ¿Va a salir a intentar ganar el partido, o simplemente nos vamos a conformar con haber llegado al tercer partido con posibilidades de clasificar?
0: No, yo nunca me conformo. Si me conociera a mí, yo nunca me conformo. La primera cosa que le digo a los jugadores, este partido se gana de esta manera. De la misma manera que les dije el otro día, que la jerarquía se respeta pero no se teme, que uno se puede reconocer, o sea, yo tengo que reconocer que somos ranking FIFA inferior a los rivales que enfrentamos. Ahora, eso no me hace que yo me sienta inferior a los rivales. O sea, tenemos que ver de qué manera nosotros podemos llevar a ese lugar. Ahora, después, usted no me va a dejar mentir, ya que a nosotros todo nos cuesta mucho. A nosotros todo nos cuesta mucho. Y cualquier rival que nosotros tengamos enfrente, por más grande o por más chico que sea, a nosotros nos va a costar. A nosotros nos va a costar. Entonces nosotros tenemos que saber que hay cosas que tenemos que privilegiar, hay partidos que tenemos que jugar y ver de qué manera nosotros podemos llegar a ese resultado que nosotros queremos. Si usted me pregunta a mí, me hubiese gustado ser primero en el grupo, no tercero. Entonces ahora, prefiero ser tercero que cuarto, o prefiero ser un tercero que clasifique. ¿Qué quiero decir con esto? Que obviamente que la ilusión nuestra está en tratar de terminar lo más arriba que se pueda. Pero después, más temprano que tarde, se va a tener que cruzar con todos. Y si quiere llegar lo más lejos posible, va a tener que ganar a todos. Y en ese sentido, que lo cruce en una ronda, en otra o en otra, para mí, ojalá tenga ese desafío, porque para mí empieza otra Copa del Mundo, donde uno pasa a ese lugar. Y obviamente que te pueden marcar diferencias, pero no, o no. Y ahí es donde me parece que los detalles empiezan a tallar en otro aspecto. Yo pongo un equipo, vamos a poner todo delantero, tenemos que ganar, esto, lo otro, pum, perdemos, quedamos eliminados, el técnico rifó la posibilidad de seguir en el camino y todo lo demás. Yo pongo un equipo, está, quiero buscar esto, lo otro, y al final intentamos esto, no, y no, se conformó con el tercer puesto y ahora tenemos que ir a jugar, muchachos, de libro. O sea, estuve al lado de ustedes 4 mundiales, viendo conferencias de prensa, lo que decían los entrenadores y lo que es el día después. Entonces, yo estoy de este lado donde tengo que tomar decisiones antes. Entonces, si yo le digo a usted antes de participar a la Copa del Mundo, Paraguay va a estar clasificado y 16º de final, ¿usted qué me decía? Bárbaro, listo. Entonces, después, listo. Y si nos toca estar, como yo le decía a los jugadores, si ustedes me dicen antes, cuando yo llegué y antes de jugar con Uruguay y con Brasil, le dije, yo quiero llegar a Perú, donde nosotros dependamos del resultado para ir a jugarnos la clasificación en una Copa del Mundo. ¿Por qué? Porque soy un convencido que quien juega por necesidad pierde por obligación. Entonces yo no quiero depender de a ver cómo va a salir este, cómo va a salir este, cómo va a salir este, esto, lo otro. Entonces, ¿por qué? Porque mi cabeza se parte en 40 pedazos diferentes. Entonces yo quiero llegar a un lugar donde dependa de lo que nosotros tenemos que hacer. Y nosotros esos objetivos los fuimos cumpliendo. Entonces, obviamente, que después va a ser el comentario del día después. Yo tengo que tomar decisiones antes. Y yo lo que quisiera es que Paraguay esté clasificado. Lo que hice desde que llegué a cuando tuvimos el privilegio de clasificar a la Copa del Mundo fue planificar el Mundial, achicar las distancias que nosotros entendíamos que teníamos para jugar con todos los rivales. Cuando conocimos los nombres de los rivales, ver de qué manera, desde un lugar, si se quiere, de distancia, de diferencia, nosotros podíamos achicar esas distancias para ser competitivos, para permitir que nos permita luchar por una clasificación y llegar, como le dije a los jugadores, al último partido con posibilidades de clasificar. Hasta ahora eso lo cumplimos. Ojalá podamos cumplir el objetivo de máxima. El objetivo de máxima, ya le digo que no lo cumplimos. A mí me hubiese gustado ser primero en el grupo y no pudimos. Entonces ahora, ojalá pudimos cumplir el segundo objetivo, y si no se puede cumplir el segundo objetivo, que busquemos el tercer objetivo. Pero yo lo que quisiera es que obviamente que Paraguay esté en 16º de final. Y ojalá que estos chicos, ya que hicieron historia, porque han hecho historia, al volver con Paraguay después de 16 años a una Copa del Mundo, han hecho historia para ganar por primera vez en Perú, por eliminatorias, que nunca en su historia Paraguay había ganado en Perú, en su historia, de haberle ganado a Argentina y haberle ganado a Brasil después de tanto tiempo y todo lo demás, que mañana también puedan hacer historia y ser el primer equipo de Paraguay en la historia de todos los mundiales de 1930 para acá, que ganó 2 partidos en un mundial, porque eso lamentablemente Paraguay nunca lo pudo hacer.
4: Vamos a enfrentar a una selección muy diferente a los dos rivales anteriores, con de por ahí planteamientos muy diferentes. Ese estilo de juego que mantiene o que tiene Australia, ¿nos va a obligar un poco a cambiar de característica en cuanto al centro delantero, o importa mucho más el contexto de cómo se llega a esa zona de definición, indistintamente del nombre propio del centro delantero? Y para Andrés, o para usted, profe...
0: Pobre, si no lo trajimos acá.
4: Pero tampoco lo quiero comprometer a él, porque él está dentro de la cancha.
0: Así es complicada, le pego yo para arriba.
4: ¿Qué es? Ahí está, perfecto. Estoy preparado para el rechazo. ¿Cómo vivieron ayer, después de observar el partido Inglaterra-Ghana, lo que ocurrió? Por lo que ocurrió con Almirón, digo.
0: La voy a responder yo esa pregunta. Déjemelo tranquilo. a lo que voy es, sí, obviamente, el rival es diferente de características, pero como decía antes, nos lleva a otra complejidad, si se quiere, ¿no? Una complejidad diferente, donde va a haber partido de pocos espacios, donde va a ser complejo encontrar esos espacios para poder progresar, donde hay mucha densidad de jugadores en determinado sector del área, donde hay estaturas que son muy, muy difíciles de superar por arriba en determinados lugares. Por eso para mí es, como dijo antes Andrés, es paciencia, porque es como que vas chocás. De la misma manera que le puede pasar, si el otro día nosotros por ahí estábamos 11 contra 11, Turquía venía tanto, que en algún momento iba a quedar una... que de hecho lo tuvimos, porque tuvimos dos o tres chances de contragolpe con un hombre menos para poder definir el partido. ¿Qué es lo que le pasó a Turquía contra Australia? Que es la virtud que tuvo Estados Unidos de poder abrir rápido el partido y llevarlo a ese lugar. Entonces, acá hay que tener paciencia, como dijo Andrés, hay que tener paciencia, hay que tener, saber el momento, que va a ser un partido que no, por más que pongamos 14 delanteros, va a ser un partido donde no va a haber muchas chances de gol. Va a ser, ¿por qué? Porque es más que nada, porque es complejo, o sea, no les quiero hablar de, pues todo lo que yo diga lo va a leer Popovic. Entonces, en ese sentido, o sea, no voy a estar hablando de las virtudes que tiene, sí, obviamente. Pero a lo que voy, que va a ser un partido complejo. Entonces, las características sí, obviamente. Porque yo se lo dije a ustedes y por ahí yo lo tiro y puede ser que se levante o no se levante. Pero cuando yo elegí los perfiles de los delanteros, en función a los defensores que nosotros teníamos que enfrentar. Y por ahí a los defensores que cuando Australia definió la lista, yo vi los defensores que teníamos que enfrentar. Entonces ahí necesitamos determinados perfiles de delantero que nosotros necesitamos. Y si en un momento tenemos que jugar con doble 9, tenemos que jugar con doble 9, porque es así. Y ustedes me pueden decir, sí, jugado, no jugado, esto, lo otro, en qué momento. Entonces, ¿por qué? Porque puede darse características a ese tipo de partido. Entonces ahí es donde uno planifica un partido. Después hay que ver si eso va de la mano con lo que te devuelve la realidad del partido en sí mismo. Entonces, obviamente que hay perfiles y hay cosas que tenés donde vas a tener que marcar entre 3 y 4 jugadores que están por encima del 1.90. El promedio de altura es 1.95 de la defensa de Australia, más el arquero que tiene también 1.90 y más jugadores que tienen ese tipo de envergadura. Entonces no es fácil, no es sencillo. Entonces, obviamente, que buscás de qué manera podés pelear o podés más o menos disputar en esos planos, en donde son fuertes en ese tipo de cosas, como nosotros somos fuertes en otras. Así que por eso digo, va a ser un partido de pronóstico reservado, si se quiere. Ahí es donde yo lo veo. Y después, en lo demás, ya lo dije el otro día, o sea, no, lejos está en nosotros querernos meter en ninguna polémica y todo lo demás. Lo único que nosotros dijimos en el momento de que pasó lo de Miguel, yo le vi a dos muchachos, dos jugadores turcos que vinieron, que yo les aseguro que no me preguntaron cariñosamente las cosas que nos decían al banco de suplente. Ahora, ¿qué voy a terminar? Vamos a terminar el chisme de peluquería. O sea, ey, venga que me está insultando. No, ¿qué estamos haciendo? No divirtiamos el fútbol. Entonces, ya está, pasó, listo, punto. Nosotros aceptamos, es un reglamento, lo aceptamos. Por suerte le dieron una fecha, ojalá que como digo, sigamos adelante y lo tengamos disponible a Miguel si nosotros tenemos la chance de seguir adelante. Pero punto, ahí termina lo nuestro. Yo no soy juez para juzgar si está bien o si está mal. Yo lo único que reclamé siempre y pedí siempre, en todo momento, son igualdad de condiciones. Lo que le dije al árbitro el otro día, le digo, mire que Turquía tiene equipo más que suficiente para ganarnos nosotros, déjelo que nos gane Turquía. O sea, listo, yo lo que quiero es igualdad de condiciones, nada más que eso. Después, todas las cosas que pasen afuera, listo, ya no nos compete a nosotros opinar ni meternos a nosotros en esa cuestión porque no nos compete.
5: Buenas tardes. Gustavo, recién hablabas un poco del contexto de Turquía, que decía llevaba 24 años sin clasificar un mundial, de Paraguay. Bueno, Australia está jugando su sexto mundial consecutivo. ¿Qué tanto influye eso? Y de la mano de lo que te preguntaba recién el colega, ¿qué tanto va a cambiar el parado de Paraguay si se va a adelantar algunos metros, teniendo en cuenta que Australia ha sido de los equipos con menos posesión de pelota en estos primeros partidos? Y después para Andrés, es más tranquila la pregunta. ¿Crees que van a tener más libertades en el mediocampo a comparación del talento individual que tenía Turquía y también Estados Unidos? Gracias.
0: A ver, porque, por ejemplo, en el segundo tiempo Australia salió a presionar a Estados Unidos y lo incomodó. Tuvo Balogun un contragolpe en una salida rápida, pero cuando fueron a presionar arriba tuvieron una presión coordinada. O sea que si tienen una cuestión de necesidad, tienen una presión coordinada como para poder hacerla en ese aspecto. Obviamente que hay que encontrar los espacios, hay que encontrar los caminos. Los espacios no van a ser muchos. Entonces, puede ser que haya variantes en ese aspecto. En cuanto a de qué manera podés encontrar los espacios donde no hay espacios, o podés encontrar eventualmente receptores donde no hay receptores, o cómo te conviene pasar determinadas líneas que están ajustadas. Entonces eso es un poco lo que estuvimos viendo, analizando, ensayando. Probé esta semana, lo que probé no quiere decir que sea lo que vaya a poner. Pues yo sé que están diciendo equipos y todo lo demás, pues se ve que tienen información, lo que sea, pero eso no quiere decir que lo que probé sea lo que vaya a poner. A lo que voy es que tenemos que ver un poco hacia la pregunta que me hacía uno de sus colegas al principio, es de qué manera nosotros con nuestras condiciones podemos adaptarnos a esto para ver si nosotros podemos llevar el partido al terreno que a nosotros más nos conviene, y de qué manera nosotros podemos hacerlo eso sin que de pronto suframos o ofrezcamos cosas que cuando Australia las tiene se vuelve peligroso. Entonces ahí es donde hay que tener mucha tranquilidad y mucho cuidado, porque esto cuando vos decís, si vos al motor lo exigís tanto, y a lo mejor a los 15 minutos lo fundiste. Entonces, tranquilo, lo importante es llegar hacia el final del partido con posibilidades de tener la chance de que te termine el partido a favor tuyo. Y ahí es donde tenés que sopesar distintas cosas y tenés que tomar decisiones. Entonces, puede ser que exista alguna diferencia con respecto a lo que paró los partidos anteriores el equipo de Paraguay.
1: Sí, creo que también va a depender del partido que hagan ellos. Obviamente si se repliegan un poco más y no ceden la pelota, obviamente que quizás podamos tener un poco más de control en la mitad de la cancha, los centrales. Va a ser un partido diferente al de Turquía, que donde teníamos que estar muy pendientes en el medio del campo, en evitar esos pases entre líneas, en cortar esa generación de juego que ellos proponían, porque tenían jugadores habilidosos y que podían lastimar. Quizás esto sea un partido quizás más de contragolpes, de espacios, así que es algo que vamos a tener que también estar muy atentos, pero si se nos da el partido de esa manera, de quizás poder nosotros manejar la pelota en el medio y tratar de desde ahí crecer y crear situaciones y espacios, lo vamos a tener que hacer. Tenemos jugadores para hacerlo y ojalá que lo podamos hacer de la manera más eficiente.
6: Profe, ¿qué espera de Julio Enciso? No sé si en estos dos partidos no notó un poco ansioso, queriendo ser anijada del equipo, porque evidentemente sabe el potencial que le puede dar y todo lo que aún no dio en este Mundial. ¿Cómo lo nota él en estos dos partidos que fueron transcurriendo? Y para Andrés, ¿puede resultar un poco ventajoso el hecho de repetir escenario? Ya de repente una panorámica, la percepción de la ubicación en campo de juego, por cómo ya jugaron el otro día. Gracias.
0: A Julio lo veo muy bien, a Julito. Lo veo muy muy enfocado, muy muy claro, con en una evolución de su juego. Por ejemplo, el otro día estábamos analizando y yo le decía, la jugada que él le rebota a Mati Galarza en la jugada donde nosotros recuperamos la pelota de la presión, Andrés va, abre, la pelota viene para Julio, en otro contexto Julio giraba y se la jugaba él para rematar él, para terminarla él. En cambio ahí lo vio a Mati de la misma manera que lo vio a Diego, que venían de frente, los dejó de frente para que él pueda, para los que vengan puedan llegar y puedan rematar. Y eso habla de su evolución, de su comprensión del juego, de su compromiso que él tiene, porque es un jugador de talento absolutamente, pero ustedes lo ven que corre hasta cuando no pueda y ojalá nosotros podríamos tener la capacidad de tener jugadores para rodearlo mejor y que le saquemos más provecho a las capacidades que él tiene y bueno, pero es... Tenemos, o sea, un contexto donde él se siente muy, muy bien, se siente muy respaldado, se siente con mucha ansiedad también, porque obviamente era todo el sueño de su vida, era jugar la Copa del Mundo y la está jugando y la está disputando. Por eso el otro día estaba mirando en el partido de Argentina cuando ponían los jugadores creativos antes de que empiecen, le saqué una captura de pantalla, se la mandé, le digo, mirá cómo estás, esto, lo otro. Entonces, obviamente que él se siente bien con esas cosas, y porque es un muy buen jugador, es un jugador de mucho talento, es un jugador que tiene esa capacidad, esa valentía para hacer retroceder a cualquier rival en el contexto más adverso que pueda llegar a tener. Y eso para mí, Julio es un valiente en ese sentido. Y eso es tenerlo, es un valor muy importante porque sabes que es un jugador que te amenaza permanentemente. Entonces yo le decía, tranquilo, le digo, no te vuelvas loco, o sea, en ese aspecto de que quiere que todo sea perfecto, él de pronto también hace una pausa, le da una pelota a Juan Cáceres el otro día, que Juan ataca por afuera, que la termina tapando el arquero, que era podría haber sido para el segundo gol. Y en ese contexto, antes esas jugadas las terminaba él. Era como que moría, era como que había un charco de agua, pum, se terminaba ahí la jugada. Sin embargo, él le empieza a dar fluidez. Entonces yo le decía, porque esto lo venimos hablando con él, de transformarse en un jugador que sea ese enlace de las distintas líneas, que no solamente sea un jugador para definir, para verticalizar, para arrepentizar, de transiciones rápidas, sino que sea también un jugador que rebote, que busque el tercer hombre, que busque asociaciones, que trate de formar sociedades dentro del equipo, para que en definitiva después el equipo crezca, porque cuando el equipo, la pelota pasa por él, el equipo descansa, y ahí es donde digo que tiene un valor agregado, y yo lo veo en una franca evolución en ese aspecto, tanto en el aspecto físico como en el aspecto futbolístico, pero fundamentalmente el aspecto mental, en su claridad conceptual y en su compenetración de lo que necesita el equipo de él y lo que él le puede aportar al equipo.

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1: A la audiencia de la Rock and Pop, de la 95.5, la gran jugada, el mejor equipo deportivo al aire, señores, desde los Estados Unidos. Qué gusto saludarles, llegó el día. Hoy es un día crucial para todos los paraguayos, desde que empezamos esta Copa del Mundo, porque hoy podemos definir nuestra clasificación a los 16avos de esta Copa del Mundo. Enorme alegría, enorme satisfacción de compartir de nuevo los segundos al aire, los minutos al aire, las horas al aire, con la gran audiencia. Teleaudiencia también, un poco más tarde vamos a anclar con la 1020 AM y con Ñandutí TV, 2 horas de programación de 12 a 14 horas, 17 Tigo, 23 de Flow y 19 de Claro. Llegó el día y, por supuesto, hoy vamos a tener más que nunca enfocado todo en relación a lo que es la selección, el mundial, lo que se prepara para este duelo que va a ser ante la selección de Australia. Una selección de Australia que me llamó la atención lo siguiente, ya les saludo a los compañeros. Australia es una selección con mucha gimnasia mundialista. Desde el 2006 en adelante viene jugando de manera consecutiva los mundiales. O sea, jugó el 2006 de Alemania, jugó Sudáfrica 2010, jugó en el 2014 Brasil, jugó en el 2018 en Rusia, jugó en el 2022 y ahora en el 2026, sexto campeonato mundial consecutivo de Australia. Impresionante realmente es la gimnasia que tienen los australianos en cuanto a la Copa del Mundo. Y nosotros, claro, estuvimos en el ostracismo durante los 16 años y ahora estamos de vuelta con todo, pero creo, y voy a lanzar la primera pregunta ya para la mesa y todos los compañeros que están con los móviles en vivo, que ustedes pueden ver a través de YouTube, ingresan YouTube La Gran Jugada en vivo. Ahora pueden ver distintas locaciones para tener toda la información. ¿Qué tal, Federico Arias? ¿Cómo te va? Buen día.
2: Buen día, Bruno, a Carlos, a los compañeros, a la gente nuestra de La Gran Jugada. En el estadio como cada día, pero qué lindo estar con el estadio atrás el día del partido, ¿no? Es un día como el viernes pasado, donde quizás la incertidumbre, más allá de la garra, la onda que le pusimos porque era el día del partido, y cambia muchas cosas. Se vuelve menos analítico y más esperando lo mejor uno el día del partido. Después analizamos el partido, obviamente, cómo se da, y volvemos. Pero en la previa queremos pensar que podemos ganar a Australia. Lo que estaba diciendo Bruno, me acuerdo un gran jugador, Tim Cahill, que es jugadorazo zurdo. Le hizo un gol inolvidable a Holanda en Brasil 2014. Y no olvidemos que Australia, 20 años atrás, dejó afuera a Uruguay del Mundial. En el repechaje, nada más y nada menos. O sea, había chapa, Uruguay que dirigía a Fossati. Jorge Fossati dirigía, lo dejó por penales. En el partido que se jugó en Melbourne, la revancha, habían sido empates y dejó una sorpresa muy grande a nivel mundial. Hoy le falta una de las referencias que tiene, que es italiano. Un problema en el aductor hace que quede fuera. Y bueno, es una buena noticia para nosotros, con un equipo ya casi confirmado, el de Paraguay. Y esperemos que podamos cumplir con la primera premisa, que es ganar e instalarnos en el segundo lugar con un rival, un fixture y un tiempo de descanso mucho más cómodo. Hay una gran diferencia, y eso hay que establecerlo, entre salir segundo y salir tercero en todos los sentidos.
1: Vamos a presentar el bloque de la Copa del Mundo en segundos nada más, porque ya tenemos los móviles en vivo. Carlín Correa, un gusto saludarte. ¿Cómo te va? Buen día. ¿Qué día hoy se siente ese aroma a fútbol? No sé cómo vos percibís esto, si te levantás con el pie derecho, sos cabalero, qué sentís de lo que va a ser el partido de hoy, algo premonitorio, o decir, mirá, hoy parece que, o sea, que tengo mis dudas, o te levantás sino hoy ganamos. ¿Cuál es un poco tu percepción hoy?
3: Buen día, Bruno, un saludo a Federico, a todos los compañeros, y una gran ilusión, mucho positivismo. Ojalá sea el partido consagratorio de Mauricio en la selección, a quien le van a dar la gran responsabilidad de ser la manija, porque él va a ser la manija por las características de juego que tiene. Todas las pelotas van a ser filtradas a través de Mauricio, de mitad de cancha hacia adelante, el hombre que ha demostrado que tiene una gran velocidad mental, que entiende mucho el juego, y hoy es el día en el que tendrá que ratificar todas las ideas que tenemos sobre el enganche, el volante, el mediapunta del Palmeiras, que hoy va a arrancar a la derecha, pero esa es una cuestión simplemente de formación inicial porque se va a mover por todo el frente del ataque. Y realmente me embarga una gran expectativa de poder vencer a Australia después de lo hecho ante Turquía. Me parece que ya pasó lo peor y que Paraguay está en condiciones de ganar y quedarse con ese segundo puesto, que va a ser muy distinto al tercero, no solamente por la cantidad de días de descanso, ni en los viajes, sino también por la posibilidad de que nos toque un rival menos complejo en caso de que la Albirroja llegue a clasificar en la segunda ubicación de la tabla de posiciones. Mucha ilusión, mucho positivismo hoy para la selección nacional, y hay un aura buena en la que estamos respirando en esta mañana aquí en Santa Clara.
1: Tenemos muchos móviles diseminados, no solamente acá en los Estados Unidos, en vivo desde California, sino que también en Paraguay. Voy a saludar a Fabio, al querido Wilson González también. Wilson, Fabio, ¿cómo están? Bienvenidos a La Gran Jugada, muchachos. Pero antes, aguántenme, ya está Dani Maciel de Concentración de Paraguay. Está también Ángel Eliano. Tenemos a Dani Troche desde el Mercado 4. Tenemos el banderazo que estamos viendo en imágenes. Quiero que entren al YouTube de La Gran Jugada en vivo. Impresionante es... pueden bajar también la aplicación de La Roca, aplicación de La Rock and Pop, el banderazo donde Nati Sosa estuvo a la cabeza, la cantidad de paraguayos. Ustedes pueden ver las imágenes, qué emocionante es ver todo esto. Presentamos el mundial y vamos a los móviles.
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1: A ver, voy hasta Wilson, hasta Fabio, buen día. Ya parece que el sol está saliendo, por lo menos una resolanita, porque ayer teníamos un frío.
3: Hasta ahora el viento.
1: Con viento, hermano.
3: ¿Qué tal terminamos?
1: Bien. Gracias a Dios.
3: Sufriste. Hoy
1: para gritar los goles de Paraguay.
3: En mi barrio, encamperado.
1: Sí, señor. Hoy para gritar los goles de Paraguay con todo, rumbo a las 2.000 personas, solamente en YouTube, en vivo, entren, denle el pulgar, el me gusta correspondiente. Wilson, ¿cómo te va? Buen día, Fabio, buen día.
5: Bruno, ¿qué tal? ¿Cómo estás? Un saludo para vos, para todos los compañeros, para la gran audiencia del Grupo Ñanlutí, de la Rock and Pop, la 95.5 FM. Nosotros estamos acá en el centro de San José, en lo que se denomina el Downtown, en lo que es también una peatonal que está muy linda, que de a poco va viendo cómo la gente va despertando y va arrancando su día a día. Vemos algunas personas que van bajando del tren ligero, del tranvía, que van pasando también en bicicletas, algunos en otro tipo de móviles, como por ejemplo las patinetas, las motonetas también, porque es una zona que está habilitada para todo tipo de uso en cuanto a transporte. Vemos que el sol va apareciendo de a poco, aunque todavía tenemos en el horizonte algunas nubes que impiden que el sol a pleno se esté posicionando en esta parte de California y de la ciudad de San José. Estamos viendo también acá una especie de reloj que sirve solamente para las fachas, Fabio Martín, porque en realidad está marcando que son las 13:20. Evidentemente, en estos momentos acá en California no es ese horario. Tenemos las 7:56 y una temperatura recontra agradable. No hace frío, está fresquito, sí, pero recontra agradable. Fabio Martín, ¿cómo estás? Bienvenido, buenos días.
6: ¿Qué tal, Wilson? Buen día para todos, para Bruno, para Federico, para Carlín. Llegó el día en que podemos hacer más historia todavía en cuanto a lo que tiene que ver con los mundiales, ganar el partido, quedar con el segundo lugar, ya prepararnos para otro desafío que se va a venir próximamente. Es un día en donde se tiene que marcar otra vez la presencia albirroja en los Estados Unidos, año 2026. Habíamos arrancado mal, eso quedó ya en la historia, en el olvido, y vino lo de Turquía, ganamos a los Paraguay, a nuestro estilo, entregando sangre, corazón, vida, para quedarnos con una victoria sufrida, y ahora se viene Australia. Nadie dice que no va a ser complicada esta selección, pero tenemos que hacer lo nuestro, como somos una selección sudamericana, y creo que tenemos que demostrar que estamos en crecimiento. Un mundial que puede ser para nosotros satisfactorio nuevamente desde el punto de vista de ir pasando y superando metas en lo que tiene que ver con este mundial. Y vamos, Paraguay, para esta jornada hoy, 19 horas local el partido, 23 horas de Paraguay. Vamos a estar todos prendidos, seguramente en el país también, como van a estar con toda la ilusión de que el equipo de Alfaro gane y pueda festejar otro triunfo y clasificación en el segundo lugar de esta tabla del grupo que le corresponde al equipo paraguayo.
1: Bueno, perfecto, gracias Wilson Fabio. Dani Maciel, concentración de la selección paraguaya de fútbol. Buen día, ¿cómo amaneció ahí la cuestión? Contanos, Dani, bienvenido a la gran jugada en vivo desde los Estados Unidos. Nosotros acá desde el Levi Stadium, donde se va a jugar el partido, capacidad para 72.000 espectadores y un poquito más. Buen día, Dani, ¿cómo te va?
7: Hola Bruno, ¿cómo te va? Buenos días, saludo a todos los compañeros, a la gran audiencia del Grupo Ñandutí, de la Rock and Pop, de la gran jugada, y lo que podría ser el último día aquí de concentración de la selección paraguaya en este hotel. Me voy a abrir un poco del plano para que observen plenamente este hotel donde está concentrada la selección paraguaya desde hace varios días, hoy con mucha ilusión, con mucha confianza, con ese amor propio que demostraron en el último partido contra Turquía, y seguramente esperando el horario de salida, que va a ser a las 16:30 hora local rumbo al estadio, con el apoyo de miles de paraguayos que van a estar presentes en el estadio, en los alrededores del estadio, y por supuesto millones en nuestro país. Hay mucha expectativa en estos momentos, todavía descansando los jugadores. En una hora más se prevé el desayuno, cerca de las 12:30 el almuerzo, charla técnica posteriormente, y a las 16:30, repito, la salida rumbo al estadio Bruno. De a poco sale el sol, 15 grados de temperatura, el sol que está iluminando el hotel de a poco de la selección paraguaya, y ojalá que también nuestros jugadores estén más que iluminados en la noche de hoy para buscar esa clasificación, ser segundos y por supuesto seguir avanzando en esta Copa del Mundo. El equipo prácticamente confirmado, esperando siempre la planilla oficial. Lo de Diego Gómez, por suerte, ayer un susto nada más, cuando observábamos para nosotros los últimos minutos del entrenamiento, una pequeña molestia en el tobillo izquierdo, no pasó a mayores. Tengo todavía en la mente cuando Alfaro se acercaba, porque estaba en la mitad de la cancha, para ver qué le pasó a Gómez. Se acercó, los médicos lo estaban atendiendo, y después terminó muy, muy bien el entrenamiento. Con esto, en el arco, Gil, la línea defensiva, Cáceres, Gustavo Gómez, Aldeete y Alonso. En la mitad de la cancha, Mauricio, Diego Gómez, Cubas. Y atención a esto que me estaban pasando recién. Voy a completar el equipo, voy a completar la mitad de la cancha porque me están pasando ahora, y le agradezco mucho, Bruno, compañeros. Te voy a reenviar, Bruno, ¿sí? Porque voy a reenviarte primero para que puedas entender el mensaje. No sé si me está viendo desde allá arriba, me voy a abrir de vuelta y me ponen lo siguiente. Saludos al equipo de la gran jugada. Me levanté temprano, estoy muy ilusionado y te estoy viendo desde arriba. Ojalá pueda hacerme un gesto desde donde esté observando, y te voy a enviar el remitente para que veas cómo está. Yo pensé que algunos estaban descansando todavía, pero por lo menos él está ya arriba, observando, mirando. Ahora te estoy enviando, avísame si recibiste, Bruno, ¿eh? Te estoy enviando con el remitente.
1: Sí, cómo no.
7: Así que yo le voy a saludar desde
1: acá. Cómo no, cómo no.
7: Le saludo desde acá, seguramente va a responder enseguida. Bueno, y me pone muy contento. Acordate que el otro día decía en la conferencia de prensa el técnico Gustavo Alfaro: yo siempre los observo a ustedes en la plaza, desde arriba, haciendo su trabajo. Bueno, realmente me sorprendió este mensaje, así que le agradezco muchísimo, muchísimo realmente por esto. Bueno, entonces, lo de Gabriel Ábalos, que prácticamente está confirmado, pero como decía, tenemos que esperar la planilla oficial. Muy buen ambiente en el seno de la selección, ayer una muy buena práctica, terminaron todos bien, con aplausos en el final, palabras del entrenador, palabra de los referentes, y bueno, ya me imagino lo que va a ser hoy antes de ingresar al campo de juego, Bruno, compañeros.
1: Ya estamos con Ñandutí 1020 AM, Ñandutí TV, canal 17, Tigo 23 de Flow, 19, claro. Pero Dani, ¿te lanzaron una información ahora de último momento con respecto al equipo?
7: No. Me sorprendió el mensaje nomás de esta persona que está observando desde arriba. Y nos deseaba éxito y buena transmisión al equipo de la gran jugada. Entonces, yo pensé que iban a estar, como perfecto, te decía, descansando, bueno, todavía. y está observando a través de una de las ventanas. Lo que no sé en qué piso, porque le pedí la foto y vamos a ver si me envía. Yo sé, no sé dónde están las banderas. Ustedes pueden observar la audiencia también. Ese es el salón principal destinado al desayuno de toda la delegación paraguaya. Ese salón está reservado exclusivamente. Donde están las banderas, los ventanales, ahí desayunan todo lo que tengan que ver con la delegación oficial de Paraguay. Después, por supuesto, están para los huéspedes del hotel, que no son parte de la delegación. Pero todo, yo creo que está en ese salón. Me parece que esta persona está en este salón. Así que le envío un abrazo grande desde aquí. Y nosotros nos quedamos listos para informar todo lo que tenga que ver ya en este día muy, muy especial para todos nosotros.
1: No, totalmente, totalmente. Vos sabés que estamos estrenando también bandera. Después voy a sacarle una filmación porque el viento hace que flamee la bandera, pero está nuestro jugador ahí en la bandera. No sé, voy a ponerme un poquito de costado ahí, Carlín, ¿verdad? Para que se vea, estamos estrenando la... A todos, muchísimas gracias. Trajimos esta bandera que ojalá hoy nos dé la cábala, nos dé la victoria. Voy hasta Ángel Elián, él está en las afueras también del estadio. Ángel, gusto recibirte, buen día, ¿cómo estás? ¿Cómo está Laura? ¿Cómo amaneció joven? A ver, ese ímpetu, 24 años, hermano, tenés todas las pilas del mundo, ¿verdad? Federico, 24 años, ¿cuántos trampolines?
2: A ver, 24 años, tres vueltas voy a ubicarme. Año 94, justamente el Mundial de Estados Unidos. Lo que era, no. Terrible, terrible. 94. Se vuela, 1994, sí.
1: Ligerito. ¿Por qué te reí, Carlin?
8: Y yo me
1: vi. Vos no le ves ligero, no, Ángel. Sí.
8: Él es grandote, es muy alto. 2006,
1: huesudo.
8: Huesudo. Casi, casi bien comido. Pero estamos todos así ahora, porque estamos a fulgo.
2: No, pero se refiere a la edad, a la vivencia.
8: Claro.
2: Yo miraba ese mundial por televisión, lejos.
8: Totalmente.
2: ¿Quién está en la cancha donde va a jugar el equipo? No, no.
8: No, en ese aspecto ni
2: bienaventurado.
8: ¿Y cuántos mundiales tendrá encima, no? Por
2: claro.
8: Tiene lo gran profesional que es.
1: Ángel, buen día, ¿cómo estás? ¿Cómo amaneciste?
9: Buen día, Bruno, saludos para todos. Aura total, una jornada que confío va a ser histórica en el Prime, como solemos decir siempre nosotros. La verdad que un pini tremendo cuando llegábamos aquí al Estadio Bahía de San Francisco. Y ustedes saben que yo creo mucho en los simbolismos, ¿verdad? Porque de repente empezó a salir el sol y la única parte despejada es la que está sobre el estadio. Voy a mostrar un poquitito, ahí donde se ve ese apartado de azul, las nubes de color blanco y la gradería roja acá del Estadio Bahía de San Francisco. Así que puede ser una buena señal para hoy, realmente con muchísima expectativa lo que es vivir este mundial con la selección paraguaya, con el mejor equipo deportivo del país, con toda la audiencia que siempre está presente, por supuesto, acompañando cada cobertura, cada momento, y esperando lo que va a ser el partido de hoy, lo que va a ser el seguimiento también, porque obviamente lo vamos a hacer, lo hicimos en los buenos, en los malos momentos, desde hace muchísimo tiempo. Y ayer, estando aquí en la conferencia de prensa de Gustavo Alfaro, una vibra realmente más que positiva con el mismo técnico, con Andrés Cubas también, que estuvo hablando en la conferencia de prensa, y sobre todo referenciando algo que veníamos adelantando también. Es el partido para Ábalos, el partido ideal para sus características. Y ayer justamente con Federico, ya que él lo venía diciendo en estos últimos días, en la charla interna que teníamos, ¿por qué no creer en un Ábalazo? Por ejemplo, aquí del Estadio Bahía de San Francisco, que sea él el elegido para marcar el gol, que sea cualquiera, con tal de ganar, pero ¿por qué no poner una fichita en el delantero de Independiente de Avellaneda? Muchísima expectativa, un buen aura, realmente indiscutido, el tradicional piní que le decimos nosotros, y con la expectativa más que nunca de ganar este partido, porque lo podemos hacer, y más con esa bandera tan linda que tiene a sus espaldas también, que grafica un poquitito lo que es el grupo, lo que es esta unión, lo que genera la selección paraguaya para todos los oyentes, y por supuesto el placer de estar acá en esta Copa del Mundo.
1: Sí, totalmente, totalmente. Uno recuerda, gracias Ángel, uno recuerda a Australia, yo lo recuerdo a Australia, ¿sabes qué? En mi mente está el repechaje, porque claro, antes Australia estaba en Oceanía y se pasó a Asia, ¿verdad? Que es una vara más alta y es más competitiva, ¿verdad? Por eso Australia es más competitiva hoy día. Pero yo recuerdo el repechaje contra Argentina, ¿puede ser?
8: Claro, en el 93, no, en el 94.
1: ¿A que le llevaron a Maradona? Porque la
2: Papa Argentina perdió 5-0 con Colombia. Sí. En septiembre, el famoso Paraguay 2, Perú 2. Sí. Y en noviembre fue repechaje con Australia y lo llevaron a Maradona y a Balbo. Abel Balbo, aquel jugador de la Roma, que no estaba en la selección tampoco. Hizo un cambio Basile y sufrió porque empató 1-1 en Australia y ganó 1-0 en la cancha de River. Era equipo de repechaje.
8: Con un gol medio que suplente.
2: Sí, de Batistuta. Y se le metió por el segundo palo al arquero, bien Carlín.
8: Duro después, Australia ya, ¿eh?
2: Duro. Y después lo que recordamos en el tema de... Ahí vos sabés que había un jugador que... australiano que fue el primero más famoso, que jugaba en el Leeds United de Inglaterra, cuando el Leeds estaba en la primera, era Mark Viduka. Un delantero alto, era peligrosísimo. Y después vino Tim Cahill, que realmente era un zurdo ya de mucha técnica, ¿verdad? Pero... lo que recordaba Bruno al inicio del programa, que Australia dejó afuera a Uruguay en el 2006 de Jorge Fossati, una dramática definición por penales, me acuerdo.
1: Y fue eliminada por afuera. Italia, que terminó siendo la campeona del mundo, Federico.
2: Y el mundial pasado lo eliminó Argentina, que fue campeón del mundo.
1: Exactamente.
8: También 1-0 forzado también, con Argentina.
2: 2-1.
8: 2-1.
2: Por un descontó Australia y le hizo sufrir el Dibu de Tajona sobre la hora, que era 2-2 y iban a ir a la larga. Reaccionó Australia en el segundo tiempo y fue muy peligroso.
1: Bueno, voy a preguntarle ya, Nico, los antecedentes. Vamos a comenzar vendiendo, pero quiero ir antes hasta nuestro compañero Dani Troches, que se encuentra en el Mercado 4. ¿Cómo estará Paraguay en estos momentos? Así como nosotros le mostramos imágenes, contamos cosas acá, tenemos todavía mucho que debatir, cómo tiene que jugar Paraguay el partido hoy. Ya está David Isasi, está el grupo Schuster también acá, todo listo para la puesta al aire de la transmisión que vamos a tener hoy. Un día bastante largo, que arrancamos a esta hora y que vamos a continuar ya hasta que termine allá por la... no sé...
2: ya tuvimos en otro ensayo el viernes pasado.
1: Sí, señor.
2: Pero el viernes pasado arrancó un poquito más tarde el partido.
1: Era la medianoche. Hoy el partido empieza a las 23 horas.
2: Así mismo, una horita menos.
8: Era la medianoche y la conferencia de Alfaro se retrasó bastante también.
1: Pero si ganamos, papá, ¿sabes qué?
2: No importa.
8: Vamos a amanecer acá.
1: No, yo no sé si mañana se hace el programa.
2: No importa.
8: Ya viene el agua sucia, nos quedamos.
2: Sí, yo tengo muchachos, ¿sabes qué? He reservado unos panchos acá en la esquina. Que le ponen bacon, le ponen... sí. Afuera, el pancho viene revestido con bacon.
8: Y no ganaste en ese aspecto.
2: Claro, ustedes estaban entre 7 y yo me fui al...
8: nosotros la cebolla
2: con bacon y una salsita impresionante, pero... muchachos, $100, $10 panchito, sin gaseosa.
1: Dani Troche, Mercado 4, la gran jugada hoy con una previa espectacular. 2.300 personas. 2.300 personas solamente en YouTube, la gran jugada en vivo para que ustedes puedan seguir. Después está la aplicación, estamos Ñandutí TV, Ñandutí AM, Rock and Pop FM, transmitimos fútbol como nadie, Facebook, fanpage de Bruno Pono, no se olviden. Vamos hasta el Mercado 4, hasta ese lugar donde la gente estará ansiosa, me imagino, igual se estará trabajando, ¿verdad? Porque claro, los perros hoy van a querer hacer ya su dinero, irse a comprar la carne, se compra la birra, la cerveza, ¿verdad?
8: Ya está, el que está libre en la casa ya estará haciendo la chipa guazú, la sopa para el asado a la noche.
1: Bueno, es muy temprano.
2: Aparte del futbolero...
8: no, pero tenés que tener ya tu masa porque estás haciendo tu almuerzo para cocinar de una vez. Después metés en el horno.
2: Claro.
8: Haces tu masa, metés en la heladera. Y después metés en el horno. Si es TA...
2: pero el futbolero, aparte, ve todos los partidos así de reojo ya.
1: Claro, claro.
2: El que tiene tiempo. Hoy creo que... hoy no, Ecuador puede decir adiós al Mundial.
1: Hoy juega Ecuador. Tiene obligado a ganar Ecuador.
2: A Alemania.
1: Contra nada Alemania. Nada más. Sí, señor. Pero yo pregunto nomás. ¿Se come livianito nomás hoy al mediodía? Era tipo una... eso caldito de pollo, arrocito, así livianito nomás, ¿verdad?
8: Y el que tiene equilibrio mental, sí. Pero los que somos ansiosos, dejamos con todo, sí.
1: Voy a comerlo al mediodía y después continuar anoche.
8: Totalmente.
1: No te quiero invitar a mi casa, entonces, Carlin.
8: Sí, sí.
1: Ay, juepete. Dani Troche, Mercado 4, la gran jugada en vivo, palpitando con el pueblo y para el pueblo, señores. Toda esta transmisión del fútbol. Estamos ahora casi 2.400 personas en YouTube, al aire, en vivo. ¿Qué tal, Dani? ¿Cómo te va? Bienvenido, buen día.
10: ¿Cómo estás, Bruno? Un saludo para vos, para todos los compañeros. Un pollo, un abrazo a la distancia. Ustedes van a ser partícipes de, por qué no decir, Bruno, la clasificación este día histórico. Ya lo decía Alfaro ayer, ganar dos partidos consecutivos, dos partidos en un mundial para nuestra selección. Ustedes van a estar allí, pero nosotros aquí en el mercado municipal número 4, epicentro de nuestra albirroja, donde pasa siempre el bus de la selección y recibe el cariño. Y hoy no es realmente la excepción, Bruno, compañeros, audiencia, porque sinceramente se puede sentir en cada auto, en cada bocinazo, en cada transeúnte, en cada peatón que pasa por aquí, con esa camiseta albirroja, con esa bandera, hablándonos a nosotros y diciéndonos cómo va a salir hoy la selección, quién va a formar el 11 inicial, qué está pensando hacer Alfaro. Preguntarle a Bruno, por favor, cuál va a ser el equipo, que nos confirme ya. Bueno, las ansias se instaló nuevamente, este renacer, porque si miramos el viernes pasado, Bruno, tenemos que decir que era totalmente distinto. Hoy nuevamente renació esa esperanza, esa fe en el hincha albirrojo, esperando nada más que ya el partido de la noche de hoy. Y repito, ¿por qué no gritar nosotros hoy clasificados a la siguiente ronda, 16avos de final, esperando lo que va a ser ese partido contra Australia, Bruno?
1: Sí, señor. Bueno, me gusta el espíritu de Dani con todo ahí. Vamos a ir hablando con la gente, recogiendo testimonios. Dame 6 menciones, mi querido Edgar. ¿Y cómo jugar hoy contra Australia, eh? A ver, Federico.
2: Pero este día especial, porque están todos prendidos. De antes del programa ya, Roberto le envía al CNA, el grupo Orlando, Pelado, LF, Toño, Bruno, Juancho, Achón y el tío. Gran saludo, che, todos están prendidos. Deben estar juntos, mirando la gran jugada ya, seguramente esperando el partido. Hay gente que se junta ya, el que puede, puede. Están los que trabajan, están los que prefieren ver solo. Hay diferentes cosas, diferentes formas de ver. Están los que cumplen la cábala también. El que no se juntó contra Estados Unidos, se juntó con Turquía ya, muchachos.
1: ¿Vos sabés qué?
2: Hoy cumplimos.
1: Campeón grupo.
2: Claro, totalmente. ¿Así mismo?
1: En YouTube he visto una persona que escribió, yo estoy usando el mismo boxer que usé contra Turquía, por ejemplo, dice, ¿verdad? Permítanme, voy a levantarme un ratito, muchachos. No me saquen del aire, ¿verdad? Voy a ir a filmar nuestra bandera.
11: Exacto.
1: La bandera de la gran jugada que nosotros hicimos y trajimos aquí a los Estados Unidos y decidimos inaugurarla el día de hoy.

0: Hicimos y trajimos aquí a los Estados Unidos y decidimos inaugurarla el día de hoy. Si me permite, muchachos, ustedes continúan al aire.
1: Sí, señor.
0: Por favor, vamos con Edgar, seis menciones. Y a la vuelta, voy a enviar la imagen de apoyo a mi querido Nico. A propósito, Tobías Nicolás Sosa, Toby, bienvenido. ¿Cómo te va, hermano extranjero?
2: Bien, Bruno, saludo para vos y los compañeros allí, a Federico, a Carlín, impecable la imagen, la señal que recibimos de todos los compañeros, impecables, Fabio Martín con Wilson también en lente, la pilcha del querido Dani Maciel, Ángel Elian que está ahí en el estadio, todos los puntos que estamos recorriendo allí en los Estados Unidos y por supuesto también aquí en Asunción. Paraguay, Australia, es lo que nos convoca el día de hoy. Y los antecedentes, 5 veces se enfrentaron en la historia a nivel selecciones mayores, con un balance favorable para nuestra selección, para la albirroja. 2 triunfos de Paraguay, 2 empates y 1 triunfo de Australia. Y el cruce, digo bien, más recordado es el repechaje para el Mundial 2002, cuando Paraguay dejó fuera a Australia y clasificó a la Copa del Mundo Corea-Japón. Australia le ganó, nunca le ganó, digo bien, a Paraguay acá en el territorio paraguayo, acá en nuestro país, y marcó 4 goles en la selección en el historial, hablamos de la albirroja siempre. Y decíamos que es el más recordado ese partido en el repechaje para el Mundial 2002. Y hoy se enfrentan en la Copa Mundial de la FIFA, será el primer enfrentamiento entre Paraguay y Australia en una fase final de la Copa del Mundo. No se habrían cruzado antes en lo que respecta, por supuesto, a el Mundial. Así entonces, de las estadísticas, 5 veces en la historia, 2 partidos para Paraguay, 2 empates y 1 partido para Australia. Y ojalá que hoy, por supuesto, sea la tercera victoria de la albirroja ante Australia en esto que respecta al grupo D de la Copa Mundial de la FIFA 2026. Está habilitado nuestro canal de YouTube, está habilitado también nuestro WhatsApp 0984-955-000. ¿Sí, Fede?
3: Bueno, una pregunta casi rutinaria, ¿verdad? Pero porque tenemos contacto con la gente allá, pero también queremos saber, ¿hoy es el día menos frío de toda esta semana o se mantiene el tema, especialmente para la noche, para la hora del partido?
2: Para la noche, para la hora del partido, Federico, se mantienen los 4 grados que anuncia la Dirección de Meteorología, pero está mucho más agradable hoy. Tenemos un solcito en este preciso momento, 12 con 18 minutos, 18 grados la temperatura, pero ayuda mucho el solcito que tenemos hoy, Federico.
3: Bueno, muy bien, anoche me contó mi señora que estaba difícil conseguir comida típica en La Marés.
4: Epa.
3: Estaba todo repleto, fila por todos lados. Impresionante fue. ¿Le metiste vos, Nico, con tu familia o no?
2: Sí.
3: ¿Tu mamá, tu hermana, le metieron o no?
2: Le metimos, Federico, le metimos, sí, señor. Le metimos el chícharo trenzado, el pastel mandigó. Realmente muy rico todo ayer en San Juan, que celebramos también acá, por supuesto, con los compañeros.
3: Bueno, qué lindo. Hoy jueves, momento del partido, equipo confirmado. Recordemos, Nico, que las tarjetas para 16avos se limpian, ¿verdad? No son acumulativas.
2: Exactamente, Federico. Se limpian las tarjetas para esa instancia de la Copa del Mundo. Se limpian.
3: Claro, los que están en capilla no van a sufrir hoy una segunda tarjeta que lo deja fuera de 16avos. Otra cosa, agradezco a Gustavo, el Chuma Pinoceño. Me enviaba que Australia jugó un repechaje en el 79, juvenil, contra Paraguay. Le ganó Paraguay. Jugó en Paraguay. El repechaje para Mundial de Japón, donde apareció Maradona como campeón y Romerito, con un gran equipo también, había hecho una muy buena campaña. Paraguay, pero ese fue el antecedente de Australia. Una selección jugaron en otro país, en la sub-20. Cuando eso era juvenil, no era sub-20, repechaje para el Mundial de Japón.
0: Un saludo a los muchachos del Verbo Divino, Bayer 96, al querido Helios Silva. Fuerte abrazo a todos los muchachos ahí del colegio, del EXA. Bueno, quiero mostrarle, Dani, ahí a Dani Maciel, mostrarle a Wilson, a Fabio, mostrarle a Ángel Elian y a los muchachos, a toda la teleaudiencia también, con qué gana vinimos hoy para que

0: nos llevemos una victoria, hermano querido, y nos vayamos, Dios mediante, a Dallas y nos toque un rival mucho más débil, porque terminar terceros, Dios mío, eso sería muy fuerte, porque ahí tendríamos que ir a jugar contra Alemania, Francia, puede ser hasta Colombia. Se complica mucho más el panorama, ¿verdad? Pero más por Alemania y por Francia, que vienen demostrando muy buena performance acá en la Copa del Mundo. Entonces, quiero mostrarle la bandera de la gran jugada. Poné en el YouTube, por favor, mi querido Calín. Nico Gómez, si ya estamos proyectando al aire. Esto lo estamos entrenando hoy. La gente de marketing lo preparó de manera especial para alentar la gran jugada a la selección. Aparte, estamos viendo lo de Nueva York. Ayer fue una locura realmente, espectacular, increíble. ¿Cuánta gente nos está enviando saludos desde el extranjero? Esto nos va a contar Nico también. Veo, por ejemplo, mensajes desde Barcelona, España. Nico, ¿tenés ya? ¿Podés poner imagen completa nuestra bandera hoy?
1: Ahí estamos.
0: Ojalá
1: viendo.
0: Sea la bandera de la suerte, hermano querido.
2: Claro.
1: Impecable.
2: Con el muchacho y el abrazo de gol, un abrazo como ese en la noche de hoy.
0: A ver si alguien recuerda cuál fue ese gol.
3: ¿Cuál?
0: A ver, ahí está la afirmación, mira.
2: ¿No fue de Gómez contra Brasil?
3: Sí, porque estaba Pita en la cancha, ¿no?
2: Pita, Balbuena.
3: Sí, sí, sí, sí.
2: Y lo abrazan a Gómez, Gómez hizo el gol.
3: Claro, el golazo de Gómez otro arquero.
2: Cara externa de pie derecho, diría.
3: Qué golazo. No, no, un gol muy parecido, pero como a fuerza el de Reina la otra vez.
2: Claro, pero el de Gómez más espectacular. No,
3: mucho más lindo porque estaba bien marcado.
2: Claro.
3: Él consiguió el espacio.
2: Mayor.
3: Lo vio muy bien porque la cabina donde estábamos estaba muy cerca del Arco Norte. Entonces vimos un gol excepcional. Ese gran recuerdo. El primer gol de la era Alfaro. Porque antes habíamos empatado con Uruguay 0-0.
0: Sí, señor.
3: Nada más y nada menos.
0: Y mira, plantando bandera la gran jugada y detrás del estadio, donde vamos a jugar hoy, a ese nivel, ¿eh? Ahí está nuestro Nambi Señal, será Juan Cáceres, ojalá hoy meta un sí, pase.
2: Un partidazo.
0: Chupete, como dicen los muchachos, para un gol.
2: Sí, sí, sí, sí. Primero tiene que agarrarle al lateral volante izquierdo de Australia. ¿Eh? Y después que se suelte.
0: Esperá, Ana Carlín. Hoy Cáceres,
2: bien,
0: hoy Cáceres, la va a romper.
2: Concentradito,
0: papá.
2: concentradito, como contra Turquía. Sí, señor.
0: ¿Cómo jugarle a Australia? La pregunta. Bueno, antes, vamos a un picadito rápido con los compañeros. Recorro los sectores acá en los Estados Unidos, voy al mercado. Picadito de impresiones, de noticias, de todo lo que va pasando. Impresionante realmente. Muchísimas gracias a la gente. Más de 2.300 personas solamente en YouTube. Saludo a toda la gente que nos sigue en Ñandutí TV, que también es realmente una locura impresionante. ¿Sí,
3: hablando de picadito, no, me escribe un colega de Córdoba, me pregunta si sé algo de Herrera, la creo taller de Acerro. Que la otra vez le preguntaba a Dani Maciel. Y Dani me decía, ofrecieron 10.000 arqueros a Acerro. Recordemos que Wilson ayer tenía la información que ya out, ya viajando a Uruguay. Exactamente.
0: Para incorporarse al Nacional de Montevideo.
2: Era lo que pintaba, ¿verdad? Porque si el jugador plantea irse es porque ya tiene la cabeza en otro lado. Y por más que vos le ofrezcas alargarle el contrato, pagarle más, cuando se te meta algo en la cabeza, sea familiar o lo que fuere, pintaba para eso, que iba a terminar. Así una pena por Cerro, ojalá consigan un arquero mejor que Arias para este desafío que tienen Copa Libertadores de América.
0: Wilson, Fabio, ustedes con mucho gusto, sol a pleno, hermoso día. Aquí estamos en el estadio donde se va a jugar el encuentro a las 23 horas, el Australia-Paraguay, Paraguay-Australia. Sí, señores.
4: Al parecer nos vamos a enfrentar a una selección que tiene un periodismo que busca excusas, Fabio Martín. ¿Y por qué te cuento esto?
5: No vaya a entrar otra vez en esto. Porque se interpretan mal las cosas, se entiende mal, se lee mal, se escucha mal, ¿verdad? Porque esta es una información que viene de Australia. Decí, no sé, repetí 4 o 5 veces, te aconsejo.
4: No, pero bueno, Fabio Martín, entonces no voy a informar más nada. Si yo voy a depender de lo que entienda la gente, ya no informo más. Me voy a dedicar a otra cosa. Si ellos entendieron mal, es culpa de ellos, Fabio.
5: No, ya sé, pero repetí nomás otra vez, que viene de Australia la información, que es la prensa australiana, ¿verdad?
4: Claro.
5: Que viene desde Oceanía la información.
4: Obviamente, bueno, y lo digo con fuente, ¿verdad? Porque ayer lo dije con fuente y me pidieron, ¿y la fuente? Bueno, la fuente está dicha y ahora lo voy a decir. Hay una investigación de SBS Sports de Australia que habla sobre las distancias que recorren las selecciones en esta Copa del Mundo. Y evidentemente el primer punto que ellos marcan es la distancia que recorrió el combinado australiano desde Sydney hasta Vancouver, donde jugaron su primer partido, porque ellos jugaron primero en Canadá, el segundo partido lo hicieron en Seattle y ahora lo van a hacer en San Francisco. 12.000 kilómetros desde Sydney hasta Vancouver, pero ni por asomo Fabio Martín es la selección que más ha recorrido dentro de esta Copa del Mundo, porque estamos hablando de esto que dijimos, Vancouver, Seattle, San Francisco, cerca de 3.000 kilómetros, pero ni por asomo están por ser la selección que más recorrido ha tenido en esta Copa del Mundo, porque ese título se lo lleva Curazao, con casi 6.000 kilómetros recorridos. Estamos hablando de esta selección que hace su estreno en la Copa del Mundo, que debutó en Houston, pasó por Kansas y también estuvo en Filadelfia. Lo que quería contar es que hay una investigación de este medio australiano que habla de que podrían ellos resentir para este partido desde lo físico la cantidad de kilómetros que están recorriendo, pero también hay un punto importante a marcar, que en Seattle, que en Vancouver y que también acá en San Francisco, que estamos hablando de la costa oeste del mundo, tenemos el mismo horario. En ese sentido, por lo menos, no van a sufrir y tampoco dista mucho lo que es la temperatura, lo que es el clima, porque estamos hablando de zonas en donde en estos momentos, en esta parte, hace calor, Fabio. Hay temperaturas que son ciertamente agradables, no tan elevadas, pero digo nomás, están buscando excusas por todas partes y es como que están abriendo el paraguas por si llegan a perder.
5: No, yo no le haría caso a la prensa australiana. Nosotros tenemos que enfocarnos exclusivamente en lo nuestro. Es cierto lo que decís, ellos buscan las cosas, pero hay que decir, si bien hubo pocas diferencias de horario, el equipo australiano jugó antes que Paraguay. O sea que estamos en igualdad de condiciones, físicamente estamos iguales para llegar al partido de hoy. Y me preocupa más de lo que es lo nuestro, porque ayer se interpretó mal, que uno va a especular, que el otro no, no. Hoy va a salir a jugar a muerte, hoy así como jugó contra Turquía, hoy salimos a otra vez a atropellar a los australianos y vamos por el triunfo. Eso es lo que importa para nosotros, y Australia que haga lo que tenga que hacer también en su partido, ¿verdad?
4: Ojalá que sea como decía Fabio Martín, pero ciertas dudas me dejó lo que declaró ayer Gustavo Alfaro en conferencia de prensa, como dando a entender que el objetivo es clasificar. Ahora, si lo hacemos segundos, terceros, entre los mejores, ya es una cuestión que se va a dirimir en cuanto a la comparativa de números, si es que terminamos terceros. Si vamos segundos, evidentemente, directamente, si terminamos terceros, hay que empezar a agarrar la calculadora. Pero bueno, ojalá que hoy, Bruno, compañeros, audiencia, podamos tener un resultado positivo que directamente nos instale en la siguiente fase de esta Copa del Mundo.
0: Gracias, Wilson. Gracias, Fabio. Ahí está informando lo de la prensa australiana, está informando Wilson.
2: A mí me parece que está bien lo que hace Wilson. Contar qué se dice allá, porque nosotros tenemos como deber informar. Ahora, ¿vamos a compartir o no? Es otra historia. Cada
0: pero,
2: uno va a
0: pero no está mal tampoco lo que dice Fabio. Vamos a enfocarnos nosotros en nuestra selección y no estar pendientes de la prensa australiana.
2: No, no estamos pendientes. Tampoco estamos debatiendo qué dijo el
0: presentador. Pero Wilson todos los días revisa. O sea que Wilson antes de dormir.
2: Muy bien lo que hace Wilson. No, hay que mirar de reojo al rival.
0: No,
2: sí,
0: ya
2: señor.
0: Sé. Pero ni a su mamá no le saluda. Se pasa mirando toda la prensa australiana. Ya, australiano ya habla él.
2: No, está bien, está bien. Porque nos va a nutrir de datos.
0: Yo estoy con la línea de Fabio. No, lo importante es que Paraguay es nuestro tema.
3: Como dije, el lateral derecho, que es titular y no saben a quién poner, italiano, el apellido, no juega por el problema en el aductor. Y tenía problemas para ver a quién metía, porque ofensivamente es muy importante. Como juega con línea de cinco, el carrilero italiano a la derecha, y está ausente. Ayer se confirmó que está fuera del partido. Y eso más allá de lo que está leyendo Wilson, que yo estoy de acuerdo. Porque también hay que ver qué dicen los rivales. La otra vez estuvo bien con lo de Turquía, por ejemplo.
0: No están muy pendientes, Federico.
3: No, pero no están muy pendientes. No, tampoco dije, nos despertamos. Esta mañana me desperté y le encontré a Wilson. Estaba bien temprano ahí. Y no me dijo, no me leyó la prensa australiana. O sea, no.
4: No te trajo el diario ahí.
3: Claro, yo me preparé un café, le dije, ¿qué tal, Wilson?
4: ¿Te trajo un diario australiano, Wilson?
3: No, Fabio nomás engrandece todo.
0: No,
3: eso...
0: ¿sabes por qué? Toda esta semana, hoy estamos jueves, lunes, martes, miércoles, la prensa australiana, la prensa que dice que esto está... No, está mal, periodísticamente corresponde que vos estés informado. Pero yo estoy nomás con lo de Fabio, que también tenemos que enfocarnos en lo nuestro, no estar muy pendiente, porque ya una cosa es estar informado y otra cosa es llegar al extremo de que tira un pedito a un australiano y
3: vota. No, hay gente está almorzando. Vamos a cuidar el... Pero es escatológico de lo tuyo.
0: Quería describir.
3: Mira un poco la pinta tiene, mira.
0: Espera.
3: Acá hay $3,000 en pinta, hermano.
0: No, tranquilo.
3: Dos mil quinientas personas
0: en YouTube ahora. Quiero saludar, hay tanta gente que no...
3: Lo que quiero decir nomás que... Estaba lo de Turquía. También, ¿cómo llegaba a Turquía en aquel momento? No, está claro que... nada, te contaba que ayer me escribió Olga Quiroz que estaba, se fue de excursión acá atrás y había dado australiano. Y lo primero que hablaron del partido y ella le dijo, le vamos a ganar. Y los australianos dijeron, queremos empate. Imagínate que ellos están flasheando con el empate porque a ellos les sirve. En el caso de una cuestión de como dijo Tregua, ¿a Paraguay no le sirve el empate?
6: No, no sirve.
3: Es pan para hoy y hambre para mañana.
6: No.
3: Puede terminar todo el lunes. Y ayer, por ejemplo, hubo un partido que todo el mundo estaba diciendo que estaba arreglado. Era...
0: Suiza sobre el final.
3: Sí, ganó sobre el final.
0: Sí,
3: Suiza contra Canadá.
0: En México, che.
3: Sí.
0: ¿Qué campaña México? ¿Los tres partidos ganados?
3: Bueno, pero le tocó también el grupo...
0: Sí.
3: Eligió quién, la presidenta eligió el grupo de México.
0: Un saludo para Augusto Duarte Arce. Fuerte abrazo para él. El hijo de nuestra querida Adri, ella que siempre nos sigue permanentemente, así que Augusto Duarte Arce, un fuerte abrazo. Bueno, quiero saludar, Ángel Elian está con paraguayo, sí.
6: A Edgar Thompson y a su señora Miriam, que siempre nos ven, ¿eh? Y también a Julito que está en Nueva York, y dice así, mi esposa ayer ya preparó las cebollas y la previa para la sopa.
3: Julio que nos envió... Aquel primer regalo que recibimos allá en nuestra casa de San José. Un pack de 24. Envió Julio.
0: Ah, mira.
3: Porque aquí, la verdad que agradecemos a todos los oyentes, televidentes que nos hicieron. Siempre nos seguió, siempre regalo, siempre presente.
0: Sí, sí, sí. O sea, tenía razón entonces, Carlin. Ya se prepara claro, la chipa. Chipa guazú, sopa. Claro, claro.
6: Si es un domingo que vos estás libre, vos podés. Pero si no, vos haces. Bueno, voy a hacer ahora que tengo tiempo esta parte y después ya horneo. Así es la cuestión.
0: No, yo te respeto la parte culinaria, Carlin. Has demostrado realmente una destreza increíble acá en los Estados Unidos. Vamos hasta Ángel Eliana. A ver, ¿dónde estás, Ángel?
7: Escucha esto, Bruno. Escucha el ambiente acá. Me encontré con una pareja de paraguayos. A ver cómo va eso, señora.
8: Súper. Estamos súper emocionados de estar acá. Y bueno, vamos a triunfar hoy día, ¿verdad?
9: Claro, claro que sí, claro que sí. Paraguay va a ganar 2-0 el día de hoy, gracias a Dios.
7: Poniendo a full la música acá, Bruno, me encontré con el señor Walter, con la señora Estebana. Ellos son paraguayos que viven en Florida, vinieron aquí para el partido también a acompañar a la selección paraguaya. Cuénteme, señor, el ambiente acá. Vi la camiseta paraguaya, no pude evitar acercarme. Paraguayito muy curioso. Pues ya mandaron a la otra paraguayito de ella. Entonces me fui, me acerqué, le dije que vengan en vivo acá para la gran jugada. Muy amablemente ellos se acercaron también. Y qué lindo vivir ya este clima desde temprano acá, señor, con paraguayos marcando presencia acá.
9: Exactamente, sí, hay mucho ambiente, mucha euforia de los compatriotas. Cuando veníamos en el avión de ayer por la noche, habían como unos 20, 30 paraguayos viniendo de Florida. Nosotros somos de Florida. Vinimos en un vuelo prácticamente 8-9 horas, pero vale la pena. Entonces, ojalá, como digo, ojalá que sea 2-0 el día de mañana, el día de hoy, y todos celebremos.
7: ¿Usted su expectativa, señora, la de compartir acá con su marido, ver a la selección paraguaya? ¿Hace cuánto tiempo que están aquí en los Estados Unidos?
8: Bueno, yo tengo 27 años. Y tú.
9: Yo tengo 30 años viviendo aquí en los Estados Unidos.
8: Pero súper emocionado. Esto era un sueño que mi esposo tenía desde hace. Hey,
9: ¡vamos, Paraguay!
8: ¡Vamos, Paraguay!
9: Wow.
8: un sueño que él tenía y dijo: vamos. Y desde el año pasado compramos los tickets y todo. Ya él finalizó su sueño, ¿verdad, mi amor?
9: Claro. Imagínate, eso era un. ¿Cómo se dice en inglés? Un ring. O sea, que era toda la vida mía, era. Ver una vez jugar la selección de Paraguay y poder venir a ver. Entonces, eso es un sueño hecho realidad.
7: Y qué mejor que hacerlo en un mundial, ¿verdad, señor? Y me imagino que usted también, porque hace mucho tiempo están acá, de repente extrañan también nuestras costumbres, suelen ir cada tanto a Paraguay, tienen parientes allá que le quieran mandar saludos también.
9: Sí, los familiares que tenemos allá, todo el mundo, sin excepción de nombre, ¿verdad? Pero mandamos saludos a todo el mundo y todos los familiares, y que, bueno, que ojalá la Virgencita de Cacupé nos bendiga el día de hoy y salgamos triunfantes esta noche.
7: Señora.
8: Yo sí le quiero mandar un saludo a Gustavo Jiménez. Gustavo, mira, acá está tu tío cumpliendo su sueño y que vive el Cerro Porteño.
7: ¡Dale! ¡Epa! ¡Que viva Cerro Porteño! ¿Usted es de Cerro, señora?
8: Sí, no, bueno, aquí Gustavo me ha dicho que el Cerro Porteño, pues yo tengo que ir con él luego.
7: Ah, bien, ¿y usted, señor?
9: Cerro Porteño.
7: Cerro Porteño, bueno, mayoría cerrita acá, ¿eh?
9: De nacimiento.
7: Sí, señor, el ciclón de Barrio Obrero.
9: Claro. Así mismo.
7: Muchas gracias. Gracias por estar acá con nosotros y que disfruten del partido. Y me imagino, y vamos a ganar hoy. No hay ninguna duda de
8: eso. No, eso.
9: Sí, así, vamos a ganar.
8: Irlo luego.
7: Así. Muchas gracias.
9: Gracias a usted.
7: El señor Walter, la señora Estebana también aquí con nosotros. Un gustazo. Gracias por compartir con nosotros. Que disfruten de la experiencia. Y fíjate lo que es esto, Bruno. Efecto la gran jugada. No para los paraguayos. Mostra. Ahí en imágenes. ¿Qué estás viendo? Siguiendo al mejor equipo deportivo del país, acá pasando al costado del Estadio Bahía de San Francisco, el oyente con su auricular, con su remera de Paraguay y con su kepi de Cerro Porteño. Bueno, pero el ciclón conquistando acá la zona de Santa Clara. ¿Cómo le va, señor, su nombre?
10: Todo bien, todo bien. Mi nombre es Rubén Colmán, vengo de Texas. Siempre les escribo, siempre les veo, siempre... Estaba esperando ansioso para venir acá. Acabo de llegar, llegué como a las 7:30 al aeropuerto, me fui al hotel. Todavía no me puedo hacer el check-in, so pensé, dije, ok, me voy al estadio y para poder saludarle a ustedes. Sí, eran... Ya no podía ni dormir, hace como una semana que no puedo dormir. Es increíble, es increíble.
7: La experiencia de estar acá, seguir a Paraguay en un mundial. Recién estaba pasando acá cerquita del estadio y me gritaba, Ángel, estaba con tu auricular, ahí me mostraste, yo te dije, yo a tu ave te dije, contame Rubén, seguí siempre la gran jugada.
10: Oh, siempre le sigo, Dani, cerrista, la verdad que estoy muy emocionado, corazón, pensado, perere, página, y lo bueno es que si ganamos hoy, nos vamos a ver en Texas.
7: No, así es una chance,
10: sí,
7: puede ser.
10: Si ganamos sí o sí. Y allá estamos mucha gente y esperando, la verdad.
7: Contame, ¿hace cuánto tiempo estás acá en los Estados Unidos? ¿A qué te dedicas? ¿Y qué es lo que más extrañas de repente de Paraguay?
10: Estoy hace como 15 años, desde el 2011. Primero estuve en Chicago unos 9 años. Luego me mudé aquí en California y el año pasado me mudé a Texas. Y justo cuando me mudé a Texas, el Mundial Paraguay va a venir acá. Oh my God, estaba bien enojado conmigo, pero bueno, son cosas. Y por motivo de trabajo, trabajo en una bodega, ¿cómo se dice? Una warehouse. Manejo forklift, driver, y nada, solo eso. Y lo que más extraño de Paraguay es Pilsen.
7: Sí, por supuesto. Hola, sí. Una bien fría en la previa de cada partido. Y contame, ¿qué sentís, por ejemplo? Porque me dijiste que seguí siempre la gran jugada. ¿Qué sentís cuando Bruno va a arrancar el relato y dice, pone una polca y dice, saludos para todos los paraguayos que están en el exterior? Comenta, Federico Arias, Carlín Correa.
10: No, que escucha, es lo mejor. Y a veces, todos los partidos, los de la Copa Libertadores también, pongo...
7: Con tu cerro querido.
10: Con mi cerro querido, pongo la tele... Y le escucho a Bruno y hago como hay un delay entre la transmisión y lo que ellos transmiten, entonces suelo poner en pausa hasta que estén acorde y ahí escucho. Yo mi argentino.
7: Gracias, Rubén. Fíjate lo que es esto, Bruno. Efecto, la gran jugada aquí en el San Francisco Bay Area. Tremendo lo que genera el mejor equipo deportivo y, por supuesto, la selección.
0: Bueno, excelente, qué gran ambiente ahí con Ángel. Vamos hasta Edgar, por favor. Seguimos la gran jugada en vivo. Quiero enviar un saludo muy especial a Juan Carlos Mercado, nuestro querido Juan, que está de cumpleaños hoy. gran compañero. Y tenemos ya nuestro Kudakai. Mira qué rápida la gente.
3: ¿Quiénes todos?
0: Miramos nuestro Kudakai. Decime quién es, Federico. Ahí van a proyectar los muchachos. Este no es el...
3: No.
0: El Salvador.
3: El Martener. Martener.
0: Sí. ¿Viste? Pero nuestro Kudakai.
3: No, podía ser otro.
0: Ahí van a mostrar al aire.
6: Barton.
3: Sí, perdón.
6: Ah, antes de Barton, el catarí que estaba en el bar también, Pónganlo al lado porque él lo llamó.
3: No, pero la cara visible.
6: Claro,
3: o sea, Barton. Pero
6: la de secataría.
3: Yo lo de Almirón no jugo. Ya creo que todos estamos de acuerdo que era reglamento, ¿no? ¿O vamos a volver atrás?
6: No, pero fuera de los Almirón.
3: No, yo me voy a los... Yo me voy a los 11 minutos. Claro. 18 minutos.
6: Pasó todo, Federico.
3: Uno más y uno
6: así
3: más.
6: Mismo.
3: Y después a Diego Gómez le tuvo 3 minutos afuera.
6: Claro.
3: A eso
6: voy.
3: Claro.
6: Esperaba que Turquía empate para hacer el final del primer tiempo.
3: Totalmente de acuerdo. Eso sí, lo de Almirón estaba dentro del reglamento. No. Te gusta o no, estaba. Pero el primer tiempo duró... Fue el partido que más duró en toda la Copa del Mundo. Eso también dejó Paraguay y Turquía, que tuvo varios ítems.
0: A la vuelta le contamos cómo arranca el equipo. Ya voy hasta Dani Maciel, de nuevo concentración de la selección paraguaya de fútbol. Volvemos hasta Wilson, hasta Fabio, volvemos hasta Ángel Elián, volvemos al Mercado 4, gran despliegue de la gran jugada en vivo, señores, acá con Carlín, con Federico, a nuestras espaldas el estadio que se construyó en el 2011. Se terminó de construir en el 2014, se inició en el 2011, terminó de construirse en el 2014. Acá juega el local el San Francisco, la NFL, que es el fútbol americano, capacidad para más de 72.000 espectadores y una inversión de más de 1.000 millones de dólares. Un fuerte abrazo también a la gente de administración que está siguiendo con todo. Gracias por el gran apoyo a la querida Ana Mier, a Norma, a todos los chicos y chicas ahí,
6: sí, señor,
0: de administración, recursos humanos, Natalia Gil, don Carlos Báez, todos los directivos del grupo Ñandutí, que hacen que realmente podamos salir de manera extraordinaria acá en vivo, con todo, realmente mostrándole distintas imágenes. Quiero ir hasta Nati porque se hizo un banderazo, qué lindo color. Ayer los paraguayos y paraguayas se reunieron en Nueva York, una especie de velada están haciendo, hermano, para el partido del día de hoy. Vamos
6: todo
0: a traer
6: organizado con Nati.
0: No, Nati.
6: Nati hizo todo, movió todo.
0: Directora
6: ahí,
0: la de delegada, orquesta.
6: La delegada, la directora de eventos de los paraguayos en Nueva York, Nati Sosa Jovellano.
0: Sí, señor.
6: Algunos se cuelgan, pero ella es la organizadora.
0: Que cierre ya, Edgar, este bloque, por favor, y venimos. Nico, por favor, con mucho gusto, adelante.
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12: Hoy tenemos partidos también por la Copa Mundial de la FIFA, por el grupo E, 5 de la tarde, Curazao contra Costa de Marfil y Ecuador, que tiene, por supuesto, la obligación de ganarle a Alemania. También a las 17, partidos en simultáneo.
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12: 20 horas hoy por el grupo F, van a estar jugando Túnez con Países Bajos, Japón contra Suecia,
0: Nico,
12: y 23 horas por el grupo D, Turquía, Estados Unidos y Paraguay contra Australia. Wilson está con un paraguayo. Yo sí, Bruno, escucho.
0: Sí, justamente por eso. Wilson, con mucho gusto. Falla usted ahí, presencia paraguaya.
4: Sí, muchas gracias, Bruno. Compañeros, acá estamos con un paraguayo que en realidad reside en los Estados Unidos. Vamos a conocer un poquito de su historia. Realmente es muy amable él porque nos trajo el café. ¿Podemos mostrar, por favor, Fabio Martín? Y bueno, para que no se enfríe tampoco, entonces no le vamos a sacar mucho tiempo. Mira, muchísimas gracias al oyente que nos trajo acá, al paraguayo que nos trajo este café para el desayuno. Muchísimas gracias. Bueno, a ver, bienvenido para la gran jugada, Rock and Pop, Ñanduti de Asunción. ¿Tu nombre?
13: Ismael Rolón.
4: Ismael, ¿hace cuánto estás viviendo en Estados Unidos?
13: Tengo 13 años viviendo aquí en Estados Unidos, vivo en San Diego y ahora pues siempre sigo la selección y estamos listos para hoy.
4: ¿A cuánto está San Diego de acá, de San José?
13: Manejando 7 horas, en vuelo 1 hora. No, volamos.
4: ¿Con quién viniste?
13: Mi esposa.
4: ¿Tu esposa es paraguaya?
13: Es americana, pero 100% paraguaya. Ya, ya tenemos 16 años juntos, dos hijas, entonces ya. Amo paraguaya, más super.
14: ¿Vos sos de los paraguayos que pudiste estar en los 3 partidos? ¿O solamente lo compraste lo de los 2 de acá de Santa Clara?
13: No, me fui en el primer partido de SoFi y ahora en el tercer partido. Ahora. Apliqué por los 3, pero uno me negó, o sea que no me dieron el segundo, entonces agarré el primero y el tercero. Y nada más quería decir que con el café nada más nos falta la chipita de Paraguay, ¿no trajeron ustedes?
14: Tenemos también.
13: Meté la chipita, eso no hay nada. Sí, muy emocionado. Con toda la garra que tengo tanta fe en los muchachos que vamos a hacer, vamos a ganar, vamos a conseguir nuestro.
4: ¿Hace cuánto a que no vas a Paraguay, Ismael?
13: Tengo 3 años ahora. Tengo 3 años.
4: ¿Y allá en Paraguay de dónde sos?
13: San José de los Arroyos. Vamos, San José, fuerza. Toda la gente ahí está mirando todo el tiempo bien atento. La vez pasada cuando fui en el primer partido ahí siempre, San José estaba atento.
4: Qué lindo, ¿verdad? Y nunca se olvidan las raíces, las costumbres paraguayas.
13: No, para nada. Al contrario, lo más tiempo que estamos acá, siempre estamos pensando en la familia. Y como todos saben, es un poco difícil, pues toda tu vida te cambia todo por completamente y ya. Pero la garra guaraní y el paraguayo no sale ahí, siempre está ahí.
4: ¿Vos cuántos años tenés, Ismael?
13: Tengo 33.
4: ¿33 y tus hijos o tus hijas?
13: Mis hijas tienen 13 y 5 años. Y mi esposo Stephanie está durmiendo todavía, entonces ahora también le toca un cafecito.
4: ¿Y ella ya conoció Paraguay también?
13: Sí, vivió en Paraguay por 2 años. Y ahora ya tenemos aquí toda su vida prácticamente.
4: ¿Fue difícil la decisión de decir vamos a ir a Estados Unidos y vamos a vivir allá, o sea, acá en los Estados Unidos?
13: No. Nos embarazamos en Paraguay. Sí, se embarazó en Paraguay, entonces ahí fue que decidimos, o sea que ella decidió querer regresarse porque ella es americana, entonces ahí fue que hicimos todo para venir acá. Entonces sí, ya después de ahí todo fue diferente, ya cambió vida radicalmente, que digamos, porque ya como morir ya yupesa campaña y ayujina de golpete yupesa. Como ven ustedes cómo es la vida aquí, es diferente y eso es totalmente, fue algo impresionante. Y también cuando vine no hablaba nada de inglés, fue muy difícil, pero ahora ya gracias a Dios me adapté muy rápido y los 3 idiomas son mi primer idioma ahora, español, guaraní, inglés, los 3 hablo como sí, sin problema ya, tranquilo, Pablo.
4: Qué lindo, Ismael. Mira, te cuento que te está viendo todo el país, que tu gente también allá en San José te está viendo. Y bueno, mandale un saludo a quien quieras.
13: Mamá, Roger Saga, úsese, Gina, Jatama Cuerno, Ite, Gina, Ñanita, San José de los Arroyos, y es San Opea. Anga, a Jatan, a Roger, ayudando a Mandio, Tupe, Anga, ya yo, hola, a Mandio.
4: Qué lindo, Ismael. Muchas gracias, ¿eh? Muchas gracias. Así conocimos la historia de Ismael. Bruno, compañeros, oyente, está viniendo de San Diego para apoyar hoy a la selección paraguaya.
0: Bueno, qué emotiva esa última parte, recordando a la mamá y hablando en guaraní. Bueno, qué fuerte, ¿verdad? Es la cosa que nos encontramos acá con los paraguayos que viven trabajando, forzándose y queriendo volver a nuestro querido Paraguay. Bueno, un saludo para Carlos Acosta de Misiones, San Juan Bautista, Ciudad de Gustavo Gómez, a pantalla gigante la gran jugada, chorizo sanjuanino.
2: El más rico.
0: Oye, Pócalo Acosta, o sea, sí, qué señor. Bárbaro.
3: Sí, acostado la ruta sí puede ser mejor, ¿eh? No, y ahí están todos los puestitos ahí, la sillita, una gaseosa bien fría y acostado la ruta, hermano. Pasa, no, te voy con el choricito con mandioca. Te sirve espectacular.
2: El chorizo sanjuanino, no es misionero, muchachos.
0: Sí, señor. Nadie te puede discutir a vos, vos sos nuestro
3: chapurín. Aparte, él va mucho a currar por allá.
2: En casa. Sí. San Juan es mi segunda ciudad.
0: Mirá,
2: la patrona es de allí, vamos permanentemente, tengo muchos amigos en San Juan, así que un saludo a mi amigo de mi querida San Juan Bautista.
0: Vamos, Nico, nos vamos al Mercado 4, vende Edgar, seguimos en vivo desde los Estados Unidos, entusiasmo total, a la vuelta ya venimos para analizar también lo que va a ser el duelo hoy, cómo tiene que jugar Paraguay, cómo tiene que plantarse hoy ante los australianos, qué condiciones tienen los australianos, hacemos un repaso hasta ahora de cómo está situada la selección paraguaya con respecto al clasificatorio general después de los resultados que se dieron. Hoy juega Ecuador ante Alemania, un partidazo, así que ya estamos de vuelta, señores, en vivo, en directo, la gran jugada, el mejor equipo deportivo del país, acompañando al Albirroja en la Copa del Mundo.
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12: Vamos a ir hasta nuestro compañero Dani Troche en la zona del Mercado 4. Ahí en instantes nada más con nuestro compañero Dani Troche, porque vemos camisetas albirrojas, porque vemos las banderas, el movimiento que se tiene en esa zona del mercado. Dani Troche, el gusto de verte, de saludarte. Saludo renovado. Adelante, Dani. A ver, vamos a retornar con nuestro compañero Dani Troche en instantes en la zona del Mercado 4. Recordando hoy con Albirroja a partir de las 23 contra Australia.
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12: Ahora sí, voy con Dani Troche. Dale Dani con la albirroja, dale Dani con Paraguay. Paraguay, zona del Mercado 4. ¿Cómo estás, Dani? Buenas tardes.
15: Bien, Nico. ¿Cómo estás? Un saludo para vos, para todos. Otra vez. ¿Te gustan mis loncitos, Nico?
12: Sí.
15: Te
12: muestro. Mirá. Espectacular. Qué linda esa. Qué lindo ese abrigo, ¿eh?
15: Sí, el león. ¿Qué pasó, Nico?
12: Que está muy lindo ese abrigo con el loncito ahí con los colores de Paraguay.
15: Sí. Me lo regaló mi madre, me dijo, abrigate, porque hoy clasificamos y hasta tarde vamos a estar por allí, así que te me abrigás, te regalo este cangurito con el leoncito, cangurito de Australia, pero el leoncito que es más grande, evidentemente, y hoy tenemos que ganar, Nico. Y la gente aquí ya está realmente como loca, la gente, ¿escucha? ¿Escucha? El grito que podemos escuchar aquí, todos en esta zona. Voy a venir un poquito para acá, vamos a ver si... Vamos a decirle ahí a los caballeros que están aquí en el barcito. ¿Cómo están, muchachos? ¿El aporte?
16: Bien, bien, papá.
15: Hoy euforia total.
16: Euforia total hoy, sí, claro.
15: Cualquier resultado es bueno. ¿Así lo estamos?
16: Sí, papá.
15: Vamos a cantar un poquito.
17: La viroba, la viroba.
15: Grande, grande. Entusiasmadísimo para hoy.
16: Entusiasmado.
15: Después del partido del viernes pasado, nos volvimos a inyectar con esa fiebre albirroja, ¿no?
16: Exactamente, a full.
15: Porque
16: como
15: hoy,
16: siempre.
15: Hoy ganando, somos segundos, pasamos directo, no dependemos de nadie, no le miramos a nadie. Y aparte, por ahí tenemos un rival un poquito menos complicado.
16: Sí, así mismo, amigo. Y como estoy diciendo, que ojalá el resultado sea, ganemos y tengamos un resultado.
15: ¿En quién está puesta la el día de hoy? La esperanza.
16: Estoy en Gómez, como capitán.
15: Aquel gol que le metió a Brasil, algo repetimos, algo así.
16: La furia.
15: ¿Hasta qué hora aquí en el mercado?
16: Y hasta las 14, hasta las 14, más 14.
15: Se vendió muy mucho.
16: Sí, ojalá que mañana se dé mejor. Gracias. La venta. Perfecto, gracias a ustedes.
15: Entonces, los muchachos, bueno, furia total. ¿Cómo pudo cruzar, Fran, que es mi camarógrafo? Ahí viene una ambulancia. Un ratito, vamos a ver si podemos cruzar un poquito para acá. Ahí están los muchachos con todo hoy. Voy a cruzar un poquito aquí. Vamos a ver si podemos hablar con los conductores, con los choferes. Haciendo un poquito de cábala nuevamente. ¿Vamos a ganar hoy?
16: Oye, claro que sí, claro que sí. Oye.
15: Ahí está, vamos a ganar. Ganamos hoy, ganamos. Ahí está, ganamos hoy. ¿En quién está puesta la fe el día de hoy?
18: Hoy la selección.
15: No, ¿en qué jugador te
18: digo? Ojalá hoy entre Mauricio. En vez de Almirón. Sí, veloz.
15: Ojalá ganemos, ¿verdad?
18: Ojalá que ganemos.
15: Que todo sea carnaval, fiesta total.
18: Totalmente.
15: ¿Tu nombre?
18: Marcelo.
15: Gracias, Marcelo.
18: Dale.
15: Ahí está. Bueno, Nico, ahí palpitando un poquito, o midiendo, mejor dicho, un poquito el hincha del Albirroja para el día de hoy. La fe está puesta en muchos jugadores. Almirón, Mauricio, Gómez. Cualquiera, Nanico, que meta, cualquiera, pero que nos den una alegría más, ganemos ese segundo partido como no lo hicimos nunca en un mundial, y por supuesto festejar todo después de la una. Hoy me veo festejando en el Panteón, mi querido Nico.
12: Sí, señor, nos vemos festejando, por supuesto, con nuestra querida Albirroja. Hasta cualquier momento, Dani, ahí en la zona del Mercado 4, donde se vive también la euforia. Albirroja, rumbo a la clasificación. Paraguay hoy por la clasificación a la siguiente instancia de la Copa del Mundo.
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0: Bueno, volvemos a Estados Unidos, voy hasta Dani Maciel, y ya a la vuelta vamos a debatir con Carlín y con Federico cómo tiene que pararse Paraguay, el equipo, cómo debe enfrentarle a Australia, qué tiene Australia. Dani, con mucho gusto, concentración de la Selección Paraguaya de Fútbol.
20: Aquí en este sector, repito, el sol con todo en este sector, nosotros no nos movemos de este lugar, vamos a estar aquí hasta que la Selección Paraguaya deje el hotel y salga rumbo al estadio a las 16:30 aproximadamente, y por supuesto, escuchando ese seguimiento que va a hacer nuestro compañero Ángel Elián, y que todo el país y que todos los paraguayos diseminados por el mundo están atentos y quieren escuchar cuando nuestro compañero realice ese recorrido hasta llegar al estadio. Hace rato me quedé con el equipo, con el probable 11, esperando siempre la planilla oficial, y reitero esto: en el arco Gil, en la línea defensiva, acá me dicen que van a activar en minutos nada más. Bueno, vamos a mudarnos, Bruno, dame un tiempo porque vamos a mudarnos, porque van a activar acá los chorros de agua que está frente al hotel de la selección, y vamos a mudarnos un ratito para no mojar el equipo y para que no pase absolutamente nada. Le agradezco acá a la persona.
0: Movete.
20: Y se va a activar acá la fuente en segundos nada más. Entonces, Gil en el arco, Cáceres,
0: movete,
20: Gustavo Gómez, Alderete y Alonso. En la mitad de la cancha, Mauricio, Cubas, Diego Gómez y Galarza, Enciso y Gabriel Ábalos. El probable equipo de Paraguay esperando la planilla oficial en la noche de hoy. De fondo, el hotel de concentración de la selección, mucho entusiasmo. A ver, mira esto, Bruno, miren, compañero, a ver, mira dónde está sentada la señorita con la camiseta de la selección. Nos vamos a acercar porque estaba escuchando el informe y empezaron a cantar acá los chicos. Me voy a acercar rápidamente. A ver acá. Mira la alegría. Hola, señora, ¿cómo le va? ¿Cómo está? No sé, quédese ahí, no se pare. ¿Cómo le va?
21: Muy bien. Hola, Paraguay, estamos acá enfrente.
20: Bueno, ¿su nombre?
21: Marisol Riveros.
20: ¿El tuyo?
22: Enzo Medina.
20: Enzo, ¿cómo te va, Enzo? Bueno, Marisol, mucho entusiasmo, tomando un poco de sol, esperando la hora del partido.
21: Así mismo, acá, firme con la albirroja, hoy vamos a ganar, claro que sí.
20: ¿Vos estás en el hotel?
21: Estoy al lado, en el hotel.
20: En el otro. Bueno, pero está muy cerca de los jugadores.
21: Estamos acá cerquita de ellos esperando a ver si le podemos saludar a alguno para darle fuerzas.
20: ¿De dónde son?
21: De Encarnación.
20: ¿De Encarnación? ¿Cuándo llegaron?
21: Llegamos ayer acá, antes de ayer a Los Ángeles. Ayer ya llegamos aquí, así que estamos con todo para la albirroja, esperando la hora del partido
20: en
21: Maya.
20: ¿Vinieron en un grupo mayor? ¿Está la familia, amigos?
21: Estamos en familia, tres: mi marido, mi hijo y yo.
20: ¿Y el marido?
21: Ella está ahora por el hotel.
20: Está descansando todavía. Bueno, que tome fuerza para lo que va a ser el partido. Sí, bueno, ¿qué siente en estos momentos? Hoy es un gran partido, tiene que ser el partido de la clasificación. ¿Cómo están viviendo estas horas previas?
21: Muy emocionados, más porque es el primer mundial al que podemos asistir acá con mi hijo después de 16 años, cuando era bebé. Fue el último que miramos por TV. Hoy estamos acá y emocionados y con toda la fuerza para ganar.
20: Bueno, y me imagino cómo estará Encarnación también, ¿verdad? Esperando lo que va a ser el partido.
21: De fiesta. Desde el último partido no paramos de festejar.
20: Bueno, ganamos y clasificamos. ¿Continúan?
21: Claro que sí, hasta el final con la albirroja.
20: Se quedan hasta que Paraguay, ojalá lleguemos a la final, ¿verdad?
21: Hasta que llevemos la copa.
20: Bueno, recién estabas cantando. ¿Te animás?
21: Ay, Dios mío.
20: ¿Ahora no? Bueno. Vamos.
21: Desde

0: Soy Bopal.
1: No, bien. Gracias, excelente. Y gracias por seguir siempre la gran jugada, ¿sí? Sabemos que en Encarnación estamos ahí con todos ustedes, con la gente con nosotros, y valoramos mucho. ¿Algún saludo para la gente de Encarnación?
0: A toda la familia, que estemos ahí con garra siguiendo al albirroja que hoy vamos a ganar.
1: Bueno, gracias, Enzo. Sí, gracias, señora. Gracias. Bueno, están en el hotel de al lado de la selección, Bruno, compañeros. Aquí la señora con el hijo, el marido todavía dentro del hotel, esperando el horario. Y bueno, de a poco, como yo les decía ayer, esta zona se va a llenar de paraguayos, la zona del FanFest, alrededores del hotel, aquí en la Plaza Chávez. Así que aquí todavía tempranito, a ver. Sí, todavía la actividad nos está moviendo. En una hora aproximadamente ya vamos a tener un mayor ambiente de lo que significa principalmente la presencia de paraguayos aquí frente al hotel de la selección, Bruno.
2: Bueno, gracias, Dani. Envíen ya su mensaje audio WhatsApp, muchachos, vayan formando fila porque muchísimo audio WhatsApp recibiendo. Nico ahí pimponeando con Edgar, pero antes, por favor, Ángel, atención Wilson, atención Fabio, Federico y Carlin. Con este equipo que se anuncia de Paraguay, repetimos, en el arco Gil, Cáceres, Gómez, Gustavo Gómez, Alderete, Junior Alonso, Cubas, Diego Gómez, Galarza, Mauricio, Enciso y Gabriel Ábalos, ¿cómo tiene que entrar a jugar Paraguay ante esta selección australiana? Que yo les pregunto, ¿creen ustedes que Paraguay comienza atacando?
3: Va a comenzar atacando porque, como te dijimos la otra vez, ante Turquía es una característica de los equipos de Alfaro, presionar alto, atacar los primeros 10 minutos, después cómo se va dando el partido, se para de otra forma. Pero yo veo ese ímpetu de arranque, pero también veo que el equipo va a estar parado de otra forma, porque Cuba va a estar en su zona, pero Cuba la otra vez en algún momento apretó arriba, en la previa al gol. Cuba va a tres cuartos de cancha, una zona que no suele utilizar mucho para apretar. Galarza, la conducción, el remate, desborde por izquierda como Junior, no va a subir. Mauricio, ayer Alfaro dijo que su mejor lugar es detrás de nueve. Y está bien, pero va a ser su punto de partida, como explicábamos ayer, la derecha, para Enciso la izquierda, para meter las diagonales. No hay mucho desborde porque Mauricio es zurdo y le cuesta desbordar a la derecha. Enciso, siendo diestro, tiene un poco más de facilidad para desbordar, pero también siempre intenta hacia adentro. Y Ábalos, por favor, que esté conectado con el equipo, porque muchas veces hablamos del 9 que no encaja en el equipo, pero tampoco el equipo hace muy poco para jugar con el 9. Si vamos a los goles de Tony, la mayoría fueron desbordes y centro de la derecha, el gol lazo de chilena contra Argentina, los goles contra Venezuela, de borde por derecha e izquierda respectivamente. O sea, llegar hasta la línea de fondo y meter esos buenos centros alimentan al 9. Y Ábalos es más parecido a Tony que a Pita. Entonces, que lo alimenten, que le den un par de chances para que empujen, para que definan. Me parece que ahí va a estar la clave para ganar el partido. Después Paraguay demostró que defensivamente está bien. Hay que preparar un cambio por Gómez, que si juega con intensidad no va a aguantar más ante un equipo físico los 90 minutos. Sosa, me quedó la duda, no va a estar tampoco, ¿no?
4: Aparentemente no.
3: Y si bueno, es que
4: va a jugar muy pocos minutos.
3: Es un cambio.
4: Caballero está entero y Caballero es candidato.
3: Bueno, Caballero, entonces. Pero Caballero es más para contra que para abrir.
4: Exacto.
3: ¿Verdad? Sosa es más o menos el único que tenemos ahí para abrir. Porque va a ser un partido de cambio, ¿eh? Pero la otra vez metimos 5 cambios. Va a meter seguramente Alfaro también. Lo de Gómez, creo que es una cuestión que, si él juega con la intensidad que le hizo bien al equipo, no se guarda nada, a los 20 segundos tiempos ya va a estar disminuido físicamente y es un cambio, aunque no queramos. Pero yo digo, Carlin, viendo la defensa, hay que proyectarlo a Cáceres porque Junior no se va a ir. Galarza fue el que desbordó mucho sobre el sector izquierdo. Bueno, Paraguay trató de jugar en igualdad de condiciones contra Turquía, pero hay que alimentar a 9 realmente para que no parezca que está en otro equipo, que está totalmente aislado, como pasó con Tony en este partido, en algún otro, con Alearse, con otros jugadores. No es un equipo donde precisamente el 9 tenga muchas posibilidades de lucirse, y en un partido que hay que ganar, ya no sin esa urgencia como contra Turquía, porque el empate nos deja como terceros. La otra vez, si no se le ganaba a Turquía, quedábamos casi knockout, una semana de M. Íbamos a tener una semana muy mala en cuanto a sensaciones. Todo eso cambió y yo creo que va a tener la madurez para saber cómo salir a jugar. Coincidimos que los primeros 10 minutos Paraguay presiona arriba y arrasa, ¿verdad? Pero después sí, sí. Se para ya estudiando cómo sale el partido.
4: Claro, el partido se va moviendo y vos te vas acomodando de acuerdo a lo que dicte el trámite del cotejo, ¿no? Porque ante Estados Unidos, ese partido que fue horrendo, acordate que la primera fue nuestra. ¿A qué remate de Gómez que sacó el arquero?
3: La de Gómez que apareció dentro del área a la izquierda.
4: Exacto. Y después se relajó el equipo y pasó lo que todos ya sabemos y que obviamente no queremos que se vuelva a repetir. Y no creo que se vuelva a repetir en corto plazo. Hablaste de Cuba, lee muy bien los tiempos Cuba. Él estuvo en la jugada del gol de Galarza. Como que sabe en qué momento salirse de la quintita e ir a presionar. Galarza va a tener que hacer un esfuerzo titánico de vuelta, porque Australia va a esperar y va a salir rápido de contra, y vos tenés que marcarle y mantenerle el ritmo a los australianos, porque cuando salgan de contra con la cancha de frente, y Paraguay va a estar generalmente mal parado, porque te agarra mal parado el contragolpe, no sabes en qué momento puedo desperder la pelota, hay que hacer un esfuerzo importante. Alonso, de acuerdo al trámite de vuelta, ¿no? Es cierto que si las cosas van bien, Alonso no va a subir, como bien decías, pero si las cosas van mal, va a tener que irse también.
3: Hay una subida de Junior en el segundo tiempo que después se como que se lo cortó por el camino. Estos son paraguayos, sí.
4: Estos sí son paraguayos, por sí. La manera de tocar la bocina.
3: Exactamente, que no precisamente aquí se toca de esa manera.
4: Acá te toca más. No sabes si te están puteando o te están saludando.
3: Exactamente. Estábamos con la
4: Roja
3: heroica en el segundo tiempo. Hoy también, Calín, si nos ponemos ventaja, lo veo para el... ¿Te acuerdas que Mourinho le ponía a Fabián Marbuena en la campaña nacional? Mourinho hacía línea de 5.
4: Quinto central.
3: Lo ponía exactamente.
4: Central, digo bien.
3: Hoy lo veo a Canales en un momento, por sí. La estatura que tiene en compañía.
4: Por la fuerza y porque entró bien contra Turquía, ¿eh? Le dije, anda a apretar arriba, salite de tu zona habitual, anda a apretar, meté, ganó un lateral allá arriba, lejos, lejos del arco. Y lo hizo muy bien Canales, entró con mucha actitud, hasta te diría que de los que entró... fue el mejor, el que mejor sensaciones dio, porque también entró Ávalo y no le fue muy bien, no apareció mucho en aquel partido. Evidentemente fue un muy buen trabajo de Canales, de aquellos que no se ven, de aquellos que no lucen y que muchas veces no se resaltan. Pero entró, hizo lo que le pidió Alfaro y lo hizo en muy buena forma.
3: Y el último córner cerró él, cuando vinieron de borda a la derecha, que tantos centros vinieron los turcos por esa zona. Wilson, Fabio, ¿cómo la ven ustedes? ¿Por dónde está la clave? Especialmente hablando de Paraguay, ante este equipo de Australia que todos sabemos, la estatura, la fuerza, la experiencia. ¿Por dónde ven la luz?
5: Me encantaría, Federico, que sea un partido muy parecido al de Turquía en el sentido de la actitud, en el sentido de morder en el medio campo y que le lleguen muchas pelotas a Julio Enciso, porque sabemos que Julio Enciso no es un jugador que busque el pase fácil, el pase corto. Eso se va a traducir en situaciones de riesgo en el área rival y significará también, evidentemente, que vamos a pisar mucho el campo adversario. Me encantaría tener la fe, Federico, que le tenés a Gabriel Ávalos, digo. Lastimosamente no la tengo, pero también hay que decir que en cuanto a efectividad en predicciones o análisis previos, realmente vos tenés mucho más de lo que últimamente yo he tenido, y ojalá realmente que a Gabriel Ávalos le vaya bien. Me parece que jugar por arriba sería un error, más allá de que es el fuerte de Gabriel Ávalos. Estamos hablando de centrales que también tienen esa fortaleza, estamos hablando de centrales que tienen mayor estatura que él. Entonces, jugar por bajo, que se asocien Enciso, Mauricio, me parece, Fabio, que nos podría dar realmente los caminos necesarios como para intentar ganar este partido, porque yo lo quiero ganar.
6: Sí, estamos hablando de un partido que va a ser de pocos espacios, porque los australianos van a proponer ese juego de reducir al mínimo los lugares en donde Paraguay pueda penetrar y hacer daño. Ellos saben perfectamente que Enciso es distinto y que no van a darle mucho espacio para maniobras de desequilibrio. Lo mismo con Mauricio, con un pase van a tratar de encimarlo cuando te reciba la pelota, y nosotros tenemos que estar bien parados y sobre todo tener mucha determinación. Un partido en donde hay que tener fibra, músculo, muchas veces no ir tanto al choque, sino que ser inteligentes, y una vez que recuperamos la pelota con esa determinación en las divididas, ganar los rebotes, a partir de ahí, si recupera una pelota Cuba, darla a Gómez inmediatamente ya que en esos últimos 25 metros se puedan encontrar Enciso y Mauricio. Eso puede quebrar toda defensa, por más que tengan 1.90 de estatura, pero repito, es un partido muy complicado, va a ser difícil. Los australianos son duros desde todo punto de vista, desde al levantar la pelota no va a ser negocio, como decís, Wilson. Al bajar la pelota también va a haber muchas disputas, va a haber muchos roces, fricciones. Paraguay no debería entrar tanto en eso, porque me parece que tenemos un poquito más con respecto a jugadores distintos. Por algo van a jugar Mauricio y Enciso, y ojalá que Ábalos pueda encontrar esa posibilidad de un toque suyo, ¿verdad? Ese pase final que le tienen que dar, en el sentido de ya poner una pelota red. Ojalá que eso se pueda dar, pero repito, va a ser un partido donde tenemos que saber morder esa media cancha, no equivocarnos mucho, porque de contra es un equipo muy contundente el australiano, y esperemos que Paraguay pueda asumir ese protagonismo. Es cierto, 10 minutos que lo hizo contra Turquía, pero esto tiene que darse dentro de una estabilidad otra vez. O sea, esto tiene que prolongarse más, sobre todo en ese primer tiempo, donde vamos a tener un equipo que creo que va a estar más fresco todavía y con las posibilidades intactas de poder lograr ese objetivo. Cuando vaya al ataque Cáceres, que lo haga de buena forma, que pueda cruzar una pelota al área, las pelotas quietas van a ser fundamentales en el ataque de Paraguay, y atrás también hay que estar muy concentrados. Repito, Australia no va a llegar poco, puede llegar mucho también. Puede ser un partido sufrido para nosotros, porque cualidades tiene también el equipo australiano, más allá de la forma de jugar que tengan, que es parecida a nosotros, pero donde van a querer imponer principalmente lo físico.
3: Ángel Elian, ayer tuviste la conferencia, habló puntualmente de qué le da Mauricio, qué puede darle Ábalos al equipo. A diferencia de la conferencia anterior, creo que saliste, claro, el clima era diferente, pero saliste más robustecido en cuanto a la esperanza. Y un detalle, ¿no? Hoy vuelve la Albirroja, ¿verdad?
4: Exacto.
3: Hoy estamos con la Albirroja, amigos.
4: La casaca oficial, sí. La Albirroja, sí.
3: Un saludo para Yudoka, que vaticinó que te iba a hacer nuestro último partido. Yudoka está por, ¿eh? Dijo, sí, el último partido, chaque. Tenemos un 42% de pasar a...
4: Y su último partido.
3: Así ¿verdad? Dijo, así dijo. LTA después de la una. Bueno, Ángel, los movimientos, Alfaro habló ayer, específicamente de dos jugadores que hoy ingresan.
7: Sobre todo la tranquilidad, Fede, con relación a lo que fue el postpartido entre Estados Unidos. Realmente el técnico también, como que se lo veía tranquilo, como siempre, él estaba manteniendo una estabilidad también.

0: Realmente el técnico también como que se lo veía tranquilo, como siempre él estaba manteniendo una estabilidad también. El clima después de la victoria, evidentemente que cambia la cara, los gestos, las gesticulaciones, hasta la forma de responder. Realmente muy rica la conferencia de prensa de Gustavo Alfaro, y sobre lo que puntualizabas vos, el caso de Mauricio, que decía Alfaro, primero arrancaba con la frase, bueno, yo ya dije anteriormente lo que Mauricio me podía dar, igual lo volvió a reiterar después, la creación, la capacidad de asociarse, lo mencionó justamente a Julio Enciso también, al que lo ve como un socio ideal en ese metro final de la cancha, devolviendo paredes quizás, buscando las conexiones también. Y en la pregunta que justamente yo le hacía sobre el caso de Gabriel Ávalos específicamente, porque antes se le había consultado si podía haber un cambio de esquema respecto al 9, yo le enfatizaba lo de Gabriel Ávalos, cómo entrenó en la semana, teniendo en cuenta también que fue uno de los que ingresó contra Turquía, y decía el técnico que es un delantero que le da cosas diferentes y que es uno de los partidos que son ideales para Gabriel Ávalos, tanto como para Alex Arce, decía el entrenador. Pero evidentemente es el futbolista Independiente de Avellaneda el que va a arrancar de titular. Decía algo que a muchos, me incluyo, me sorprendía en conferencia de prensa, sobre las mediciones de velocidad en las prácticas. Decía que Gabriel Ávalos es uno de los futbolistas más rápidos de la selección paraguaya, a pesar de ser 1.90, ¿verdad? Y piquito más, decía Alfaro también, textualmente expresaba. Lo de Gabriel me sorprende. Vos ves un tipo de 1.90 y pasadito, y después lo ves llegando a números realmente impresionantes. Entonces me parece que por ese lado también saca ventaja. Podría haber un cambio en la postura también del equipo, porque al entrenador también se le consultaba sobre el tema de la posesión de la pelota. Cubas en un apartado decía que había, que él visualizaba momentos en el partido en el que había que cruzar la media cancha, apretar, sentirse un poco más cómodo con la pelota también, porque no creo que Australia tenga la misma posesión que Turquía y que Estados Unidos con relación a los otros partidos, porque en algún momento también hay que decir, más allá de la presión intensa que ejerció Paraguay en campo rival, nos costó un poquitito tener esa pelota, guardarla, distribuirla. Esperemos que hoy sea un partido en el que lo podamos hacer con mayor tranquilidad. Visualizo una línea de tres bien parada, Gómez, Cubas y Galarza, con un Mauricio que cuando Paraguay ataca seguramente va a estar un poquito más adelantado tirando la diagonal, asociándose con Julio y siendo el nexo también con Gabriel Ávalos. Entonces esa línea de tres volantes seguramente estará bien plantada, y esperemos, y reitero esto, nos sintamos un poco más cómodos con la pelota, que la pelota nos queme, como solemos decir siempre también en cada debate, que Paraguay se asocie, distribuya y mantenga esa tranquilidad con la posesión, con la pelota a los pies.
1: Eso es muy importante, es lo que está diciendo Ángel, porque nuestro fuerte es siempre morder y a tratar a buscar la pelota, golpear y reorganizarnos. Hoy hay que ganar, hay que jugar de protagonista, hay que tomar la iniciativa. Algo que precisamente no es lo que mejor hacemos, ¿verdad? Porque generalmente a nosotros nos toca defender para pasar, ganar, hacer un gol y defenderlo como fue frente a Turquía. Pero hoy Paraguay tiene que ser protagonista, porque hay una diferencia muy grande que ya la hemos explicado entre ser segundo y ser tercero, tema viaje, días de descanso, el rival. Entonces hoy más que nunca Paraguay tiene que salir a buscar y ser protagonista.
2: Pero hay tres grandes partidos emblemáticos de las eliminatorias donde Paraguay tuvo que salir a dar vuelta a partidos y lo logró. Contra Argentina, después del gol de Lautaro, lo logró. Contra Colombia, 2-0, un caos, era, parecía Paraguay-Estados Unidos. No, hacían goles de todos lados.
1: Parecía que se venía la noche.
2: Sí, y contra Bolivia, en el Alto, que cuántas veces tuvo que dar vuelta al partido Paraguay. O sea, este grupo también ya sabe, ya conoce el otro lado del cassette, el otro lado del disco. Ahora, está Dani Maciel, que se había corrido un poquito por el regadío.
3: Ya en instantes vamos a volver con Dani Federico.
2: Bueno, no, quería sacar un poquito porque estuvieron ayer... Y este Brasil de ayer, Fabio Wilson, es para decir, aquí estamos, lo candidatamos. ¿Cómo lo notaron ayer al equipo de Ancelotti?
4: Bueno, para mí, Federico, es un equipo que tiene demasiadas variantes ofensivas, eso sin dudas. Estamos hablando de un equipo que trata bien la pelota y que es práctico también muchas veces. No es que tampoco intenta demasiado... toquetear el balón a media cancha. Inmediatamente Guimarães tiene una gran visión de juego como para poner una pelota ya para los extremos, para que pueda encontrar Vini muchos espacios, y el rival de ayer realmente no estuvo muy a la altura de lo que significaba el partido, ni siquiera en lo combativo. Me parece que Brasil, al abrir el marcador rápidamente,

0: gente con una presión alta de Ryan y la pelota para Vini encontró ya la posibilidad de abrir el marcador tempraneramente. Y es un equipo que me parece que, de acuerdo a lo que vimos del primero hasta el segundo partido, Haití, por supuesto, no iba a encontrar tantas dificultades. Es un equipo que está creciendo en cuanto al entendimiento. Me parece que cada vez se va aplomando más. Atrás tiene un gran arquero. Alisson es muy buen arquero, que tapó dos situaciones que tuvo Escocia en todo el partido, pero las tapó muy bien. Y después, por supuesto, de mitad de cancha para arriba, lo que decía lo de Guimarães, que le da demasiada solvencia en cuanto a ese juego de visión, de campo, de toda la estructura. Y Vini, que ahora sí me parece que se ha puesto definitivamente en ese papel de protagonista directo de lo que es el Mundial. A ver si Neymar también puede sumarse a este equipo. Ayer jugó 15 minutos y un poquito más para tener un poco de movilidad dentro del campo de juego. El rival no fue tan duro. Me parece que tiene que ser más exigido Brasil para poder ver un poco cómo está el diagnóstico, sobre todo defensivo, donde ayer no fue probado demasiado, Federico.
1: Ahora sí, Federico, perdón, lo que quiero Wilson, marcar es que Wilson tiene dos cosas muy importantes, y las dos las mencionó Fabio, y son cosas que un equipo que pretende ser campeón las debe de tener. Un gran arquero, que ayer, es cierto, no fue tan exigido, pero las veces que le llegaron a su arco respondió de muy buena forma, como Alisson, y tiene un jugador distinto. Nos podrá gustar o no cómo se comporta dentro y fuera de la cancha Vinicius, pero de que es un jugador diferente, de que tiene una explosión, de que tiene una capacidad de dejar rivales por detrás, eso nadie lo puede negar, y ayer realmente se erigió en una de las grandes figuras. Y sumado a todo esto, tiene a un gran Casemiro, Fabio Martín, que realmente maneja ese medio campo, que recupera muchas pelotas, que hoy día tiene una experiencia fantástica y mucha jerarquía, y hace la simple, recupera y se la da a Bruno Guimarães, que es realmente el que maneja bien la pelota, el que maneja los hilos, el que te puede meter un cambio de frente, un pase filtrado. Para mí sí, tiene un gran equipo Brasil, como dice Fabio, va en crecimiento. No sé si todavía como para apuntarlo como un candidatazo, al igual que Francia, por ejemplo, pero sí, yo creo que tiene jugadores y tiene un plantel, además de un técnico que le puede dar la posibilidad de llegar lejos en esta Copa del Mundo.
2: Justo, no, te quería preguntar eso justamente, el tema, ¿lo sentás en la mesa con Francia y España o todavía no? Porque para mí, Francia-España, porque España falló mucho, generó mucho contra Cabo Verde, y tiene un equipo que juega muy bien. Después lo pueden agarrar porque son discontinuos, son muy jóvenes algunos. En 90 minutos hay otras selecciones que le pueden ganar tranquilamente a España, pero me parece, por lo visto, Francia, España y quizá en otra mesa Argentina, Alemania, y por ello nos sentamos a Brasil, ¿verdad?
1: Sin duda que sí. El problema con Brasil y lo que ha sufrido en los últimos mundiales es que pasa caminando la fase de grupos, y cuando se enfrenta en octavos, cuartos a selecciones más fuertes, es como que considera que de la misma forma va a ganar esos partidos, con el juego bonito, el bailecito, sin meter mucha pierna, y ahí es donde se le complica, Fabio.
0: No, claro, porque estamos hablando de un equipo que ayer sufrió en la poca posesión de pelota que tuvo Escocia, porque lo empujó, lo llevó hacia su arco, pero no lo sostuvo mucho tiempo. Entonces, con equipos como dice Federico, que están en esa mesa, como Francia y España, y le esconden la pelota, puede tener problemas a Brasil, y sobre todo con un mediocampo con más autoridad. Porque vos decís, Casemiro casi prácticamente caminando jugó el partido de ayer, Wilson, y le daba la pelota a Bruno Guimarães, pero después se va a encontrar con esos otros, y Alemania y Argentina misma también son selecciones más aceitadas, por sobre todo en cuanto a continuidad que están teniendo con el mismo técnico, y un funcionamiento que denota que hay crecimiento. Alemania mucho más fuerte, Argentina se pensaba que podía llegar ya con dudas para este Mundial después de 4 años, sin embargo está fortalecida nuevamente y preparada para el desafío de volver a llegar a la final.
2: ¿Quién iba a pensar, Casemiro, que en aquel equipo, el peor equipo de la primera fecha, o los peores jugadores de la primera fecha, donde tuvieron Cáceres y Bobadilla, para Globo estuvo Casemiro también, después de aquel partido debut contra Marruecos?
3: Casemiro tiene una gran jerarquía, porque acordate que él fue borrado por Dorival Junior.
2: Ancelotti lo recupera.
3: Ancelotti lo...
2: Les, ¿vuelve lo contra Paraguay?
3: Claro, ¿sí? Lo desempolvó, porque con Dorival Junior ni figuraba, ni era convocado prácticamente. Casemiro, que mostró su jerarquía en el United, y eso le valió a que Ancelotti lo vuelva a convocar, y hoy está acá en el Mundial. No fue buena su primera presentación, pero de vuelta es un jugador demasiado importante que va a seguir siendo titular en la selección brasileña.
2: Bueno, y Vinicius, como dijeron los compañeros, en su rol de jugador está muy productivo. Hasta le anularon un gol por falta sancionada por el VAR. Vamos a Nico, a Edgar, enseñar los audios de WhatsApp. Antes, Nico, para pararnos, como dice Bruno, el mapa del fútbol. Los partidos que tenemos para hoy, por favor, ahí con Edgar.
4: Sí, señor, los partidos que tenemos para el día de hoy, vamos a piponear con el querido Edgar González. 5:00 p.m, se inicia todo hoy, partidos que corresponden al grupo E. En simultáneo, reiterando esto porque se define todo, Curazao contra Costa de Marfil y Ecuador ante Alemania. Reiteramos, 17:00 de Paraguay.
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4: Más partidos para la jornada de hoy por el grupo F. Estarán jugando a las 20:00. Túnez contra Países Bajos y Japón-Suecia. En el grupo D, por supuesto, este grupo que nos corresponde, a la albirroja, 23:00, Turquía contra los Estados Unidos, Paraguay, Australia. La albirroja que va en busca de la clasificación a los 16avos de la competencia.
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4: Vaya el saludo para los muchachos de la famosa 010 del Exa San Clemente María. Me dice el oyente con terminación 017 que salieron campeones del torneo de apertura de la categoría primera del sábado, así que vaya las felicitaciones entonces para los muchachos de la famosa 010 del Exa San Clemente María que se consagraron campeones de el apertura. Hay que mencionar hoy la clasificación del grupo de Paraguay. Estados Unidos con 6 puntos, Australia con 3, Paraguay con 3, Turquía que ya quedó fuera de la competencia sin punto alguno.
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4: Está Dani Maciel y vamos a ir hasta nuestro compañero, sí señor, hasta la concentración albirroja. Dani Maciel, te vemos, te escuchamos, adelante allí desde el hotel. Concentración de Paraguay, Dani.
6: Gracias, Nico, renovado saludo para todos. Bueno, ahora sí el ambiente es mucho más lindo, mucho mejor, con varios paraguayos que se están despertando, que se acercan al hotel de la Albirroja. Vamos a hacer un paneo rápido del lugar. Miren lo que es este hermoso día aquí en la zona céntrica, en San José, California. En los hoteles que están alrededor del hotel de concentración de la selección paraguaya, repito, muchos paraguayos que se están levantando, que se acercan, que nos preguntan el horario de salida del bus, a todos. Y volvemos a repetir, 16:30, la salida de la selección paraguaya rumbo al estadio. Ya se han colocado las vallas de seguridad en la parte frontal de este hotel. También en la parte de atrás se ha reforzado la seguridad. Pueden ver ustedes las vallas donde va a ingresar el bus y donde seguramente esta selección nacional va a tener la despedida que se merece, con cientos de hinchas que se llegarán aquí para las 4 de la tarde aproximadamente, y luego para despedir a los jugadores. Caravana también de por medio, porque están organizando una caravana para ir hasta el estadio. Otros que irán en tren, se van a juntar en la zona del Fan Fest. Así que un lindo ambiente, un lindo apoyo, un apoyo importante que van a tener los jugadores de la selección nacional en el estadio en la noche de hoy, Nico, compañeros. Reitero el probable equipo: en el arco Gil, la línea defensiva con Cáceres, Gustavo Gómez, Alderete y Alonso. En la mitad de la cancha, Mauricio, Cubas, Diego Gómez y Galarza, Enciso y Gabriel Ábalos. El probable equipo de la selección nacional. Ahora sí, aumentó la temperatura, aproximadamente unos 21 grados, cielo totalmente despejado, sol a pleno, y esperando el momento de la partida de la selección rumbo al estadio, Nico.
4: Perfecto, Dani, ahí está el informe completo de la selección albirroja de Paraguay, que va en busca de la clasificación. Ya a partir de las 14, de manera ininterrumpida, toda la cobertura, la gran previa del mejor equipo deportivo del país. Vende Edgar y voy hasta Wilson y Fabio Martín.
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4: Después del cafecito que ya tomaron los compañeros ahí, gracias al oyente, muy amable realmente, y un testimonio que emocionó a todos los oyentes que nos están escribiendo a través del chat de YouTube. Realmente fue muy emotivo eso, mi querido Wilson. Fabio, retornamos hasta ustedes. Qué pintita es la de Fabio Martín. Wilson con un saquito negro, parece un hombre de no sé, un guardia de seguridad de un boliche, ahí con el lente, ¿verdad? No sé si le da, ¿verdad?, para que sea guardia, porque la estatura es un poco complicado, pero bueno. Fabio, Wilson, retornamos con ustedes.
1: Sí, señor, en cuanto a la estatura estamos iguales, Nico, pero bueno, en cuanto a la belleza, evidentemente te saco una ventaja importante. No, con relación nomás al oyente que habló hace rato, Ismael, él no dijo que está hace 3 años acá, él contó que hace 16 años que está viviendo acá en los Estados Unidos, pero que la última vez que visitó Paraguay fue hace 3 años, muy probablemente porque fue muy criticado por el tema de su acento.
0: ¿En serio? ¿Fue criticado? Sí. Pero viene guaraní espectacular. No, lo que pasa, yo te explicaba eso fuera del micrófono, te decía, él habla prácticamente las 24 horas en inglés, sí, porque tiene también la conexión familiar de por medio, y todo lo hace en inglés, ¿verdad? Hablando en inglés, en el idioma de aquí, ¿verdad? Pero, y entonces se le va pegando un poco, y lo habla tan bien seguramente, por eso es que después ya para el castellano le cuesta más, pero el guaraní espectacular, se nota perfectamente paraguayo, tete. ¿Cómo le saludó a la mamá? ¿Emocionante fue todo eso?
1: No, realmente sí, porque vino más algunas críticas de por qué habla así. Y muchas veces pasa también que los paraguayos del interior se van al exterior y van a otros países sin saber hablar castellano. Le pasó a Nelson Ado Valdés, por ejemplo, él hablaba guaraní. Fue a Alemania, evidentemente aprendió a hablar alemán, pero también fuera del país aprendió a hablar español, castellano, y a partir de ahí es que tiene una tonada un poquito diferente. Quiero darte este dato, Nico, que evidentemente también ayuda a las estadísticas, y dice la información, hoy se va a romper el récord histórico de público en mundiales, Fabio. Con los 6 partidos de este jueves, la Copa del Mundo 2026 batirá la marca vigente de Estados Unidos 1994. Y estamos hablando de un total de 3.587.538 espectadores en total. Habiéndose disputado 60 encuentros en esta Copa del Mundo, 4 menos de los tradicionales 64 que se jugaban con el anterior formato en el cual disputaban 32 selecciones nada más. Con el actual sistema de 48 participantes, el total va a ser de 104 partidos. Pero bueno, como en cada juego tenemos estadios llenos, evidentemente ya se puede hacer este vaticinio de que hoy se va a batir el récord de asistencia, el récord de público en los estadios en Copas del Mundo. Y evidentemente hay que decir que está siendo todo un éxito, Fabio Martín, más allá de aquellas informaciones que uno tal vez hoy pueda decir que eran tendenciosas, que decían que íbamos a tener estadios vacíos. No, hasta hoy lo que se ha registrado fueron realmente estadios colmados, y a partir de 16avos y en adelante, evidentemente, con mucha más razón.
0: Yo te decía el otro día cuando veíamos el partido en la casa donde estamos, Noruega-Irak. ¿Te acordás que estábamos viendo? Yo cuando vi el estadio lleno ya dije, esto es un éxito y lo va a seguir siendo. Al ver un partido que quizás no iba a tener tanta convocatoria, quizás Noruega pueda tener mucha gente, ¿verdad? Pero no para llenar 70.000 asientos, ¿verdad? Pero lo hicieron con Irak inclusive. Entonces me parece que habla perfectamente de lo exitoso que es el torneo. Y hoy hay que ver también, ¿con más paraguayos o más australianos? Me parece que hoy los nuestros otra vez van a marcar una tendencia importante de presencia, ¿verdad? Ahora no sé cuántos australianos puedan estar en Santa Clara.
1: Eso sí, hay que decir que la expectativa principal es de los latinoamericanos que viven en los Estados Unidos, no tanto de los americanos, como dicen ellos, o de los propios estadounidenses, que seguramente tienen otros deportes predilectos, pero aún así, la gente que ha venido de sus países a Estados Unidos, a Canadá, a México, para apoyar a sus selecciones, realmente le está dando un color y una fiesta sin igual a esta Copa del Mundo, Nico.
4: Sí, señor, así mismo como mencionan. Qué lindo ahí Fabio Martín con su camiseta albirroja. Ahí también Wilson seguramente ya después se va a cambiar de vestuario para alentar también a la selección en lo que es esta previa ya que estamos viviendo. Sí, Federico.
2: Bueno, ayer nos fuimos a un outlet nuevamente. Había una cosita que retirar y vivo mucho paraguayo con Carlín. Y vimos 3 australianos. Ojalá esa sea la proporción. Me contaba el profe Gaquiros que hoy capaz que Grueso paraguayo estén del otro lado. Porque el otro lado tuvieron la cabecera sur. Y hoy capaz que estén en la cabecera norte. Creo que de acuerdo a lo que vio en la entrada que compró, porque vinieron con las 2 entradas, se puede dar esa movida también. Un sector del norte que ocuparon mayormente los turcos, al que el sol no le daba de frente en el arranque del partido. Otra cosa, ayer entró el Memo Ochoa a cumplir un récord en el partido de México, el arquero Guillermo creó 6 mundiales. Impresionante. Otra cosa, hubo casi moquete entre Sudáfrica y Corea, en la zona mixta. Los Bafana le cantaban a los coreanos que le ganaron y le clasificaron, y quiso reaccionar la gente de Corea en un partido impensado, ¿verdad? Pero Corea, Carlin, con todos los pergaminos que traía como equipo mundialista, duro, un fracaso, quedó cuarto, ¿eh?
3: Sí, una eliminación sonora para Corea, quien nos tocó enfrentar el año pasado en un amistoso.
2: ¿Año pasado, pues, no?
3: Sí, sí, sí. Cuando jugamos contra Corea y Japón, allá en octubre del año pasado. Y pensaba que iba a ser un mejor mundial, pero perdió con México. Ayer perdió un partido inesperado para los coreanos y quedaron afuera.
2: Le había ganado a República Checa. Ricardo Neumann en el debut lo dio vuelta ante República Checa. En los, los momentos, quizás la trastienda más notorio de la Copa del Mundo, en Brasil se sigue hablando a pesar de la victoria de Holanda como posible rival. Estamos hablando de, al igual que Argentina, le toca un segundo, no le toca un mejor tercero o un peor tercero al equipo de Ancelotti. Es la cosa que tiene para Sudamérica. Lo de Ecuador es muy difícil hoy, vamos a estar pendientes de ese partido, seguramente en plena previa ya de lo que va a ser Paraguay ante Australia. Y la cantidad de turcos que han ido hoy a Los Ángeles, ¿no? Ya eliminados. Sí. Porque lo habrán comprado a entrada.
3: Claro,
2: toda una cantidad.
3: Asegurado, entre comillas, ¿verdad?
2: Totalmente, que el tercer partido al menos lo iba a encontrar con vida.
3: Bueno, lo de Corea, rectifico, es el cuarto mejor tercero. Puede entrar como uno de los mejores terceros. Ese triunfo ante Chequia lo mantiene con vida al conjunto coreano.
2: Ah, gracias Jorge Freta que me dice lo mismo, ¿eh? Exactamente. Pero no sé por qué lo tomaron así, ¿eh?
3: Y porque tercero, todo
2: porque
3: el tercero, Federico.
2: Incluso un periodista dijo que el equipo parecía que tenía una intoxicación masiva. Un periodista coreano. De tan mal que jugó, de lo que le costaba moverse en el partido ante Sudáfrica.
3: La
2: que...
3: gran decepción fue Chequia.
2: Sí, que todos lo vimos en Sudáfrica. El primer partido, uno no apuntaba que pueda ganar un partido. Y al final clasificó bien el equipo Bafana Bafana de Sudáfrica. Vamos a ver a los audios WhatsApp en este momento de la tarde, acá 9:41, 13:41, allí en Paraguay, que me imagino con el correr de las horas debe estar tomando ya otro ritmo, la gente programando la noche, porque viene entrada la noche nuevamente el partido, que como decía Nico en un momento, hasta a la 1 de la mañana.
4: Sí.
2: Aquí está, nosotros aquí hasta las 21, pero con el horario que...
3: Claro.
2: Acá disciplina militar, todos los días a las 5 de la mañana, el primero es Wilson.
3: A las 6 ya salimos de...
2: Después, segundo lo veo a Carlín, calentando agua para el mate, para mi café, después ya venimos el resto, pero el primero siempre es Wilson, sí. Cuando todos estamos con los pelos parados en boxer algunos, los otros con short... Wilson está ahí impecablemente.
3: Sí, ya.
2: Ahí frente a la cámara.
3: Sí, bien despierto ya, con la carita bien lavada, peinadito.
2: Totalmente.
3: No solo que está con la carita lavada, ya está dando su informe, Siguel.
2: Sí, sí, hay veces que me despierto escuchando el informe de Wilson. La otra me crucé en la cámara, pero eran en el TT. No me di cuenta, y no vi nada ni en el monitor y pensé que estaban. Y ustedes no hablaban.
3: Claro, estábamos escuchándole a Nico.
2: Ah, la pucha. Que, y bueno, pero son cosas que pasan. Pero era así el tema.
4: Sí.
2: Acá de las 5 de la mañana, hermano. Ya sin alarma, yo me despierto sin alarma.
3: Yo con alarma, si no pasa.
2: Porque
3: alarma,
2: yo tengo mucha luz en mi habitación.
3: No,
2: y a las 5 ya comienza ya a cantar los cuervos. Acá tenemos cuervos, Nico.
4: Sí.
2: Así como en Paraguay hay gorriones, hay pitohue. Acá los cuervos, hermano. Y en vez de rata tenemos ardilla, todo es más lindo acá,
3: sí,
2: ¿verdad?
3: Sí, sí, total.
2: Ardillita es cariñosa. Yo llevo una rata y me subo encima de una silla. Claro, le tengo terror a la rata.
3: Le sacamos fotos.
2: Claro, le quiero llevar a Asunción para mis nenas. Así es cada mañanita. Y tenemos el tren también cerca. Y se escucha el tren.
3: Y los aviones que pasan cada 10 minutos.
2: Exactamente. Esa es nuestra rutina acá, ya casi 20 días en este hermoso país. Pero siempre nosotros en nuestro caso en la misma zona. Vamos a ver si tenemos que ir a Dallas. Seguramente un lugar totalmente diferente. Una ciudad con un ritmo mucho más importante que
3: claro,
2: esta.
3: Más parecido a lo que puede ser el centro de San Francisco, que estuvimos por allí el domingo, los edificios, otra dinámica. Nosotros estamos algo alejados de lo que es el centro de la ciudad de San Francisco, por eso justamente tenemos esa tranquilidad, entre comillas, ¿verdad?
2: Claro, nuestro barrio, por ejemplo, yo me pasé 3 días sin ver a alguien caminando por el barrio. Conté los días, viernes, sábado, domingo, el lunes a la mañana vi a la primera persona caminando por otro barrio que... Hay un joven que siempre pasa, dicen los muchachos, con hablando por celular. Es un joven de origen hindú y siempre pasa por la vereda de enfrente hablando por celular. Hay un vecino que tenemos identificado, pero vos sabés, Nico, audiencia, que las casas son todas iguales, hermosas.
4: Sí.
2: Dos plantas, separadas por un murito. Y vos no escuchás jamás ningún vecino.
3: Ni un plagueo.
2: No se escucha ni un plagueo, no se escucha música, no se escucha TV.
3: No se escucha,
2: no se escucha niño.
3: Matrimonial que
2: nada.
3: Es muy común en nuestro país.
2: No,
3: o una puteada al hijo.
2: Y bueno, ponerle. Pero no, vamos a otra cosa. No se escucha una. Y lindos patios tienen.
3: Y llanto de niño tampoco.
2: No se escucha un llanto de niño, no se escucha alguien jugando en el patio.
3: Y no es que no hay nadie, porque afuera están todos los autos.
2: Claro.
3: No hay vida ahí.
2: Es como que el mundo se detuvo y están los autos ahí, pero. La casa está toda vacía. Así es el ritmo que tenemos. Después está el tema delivery, ¿verdad? Se pide cosas por delivery. Fíjate, Nico, una cosa.
4: Sí.
2: La otra pedí delivery, una galletita que seguramente tenían el BTS, la banda coreana. Edición especial. Una galletita muy famosa en Paraguay.
4: Sí.
2: Y pedí 3 paquetes para mis niñas. Y me trajeron, pero sin el BTS,
4: no,
2: la galletita original.
4: No.
2: Creo que cada una tiene, cada paquete tiene 50 galletitas, impresionante.
3: Es como si fuera, en lo que conseguí en el súper ahí al lado, Nico compró Federico.
2: Bueno, ¿y qué pasó? Me comuniqué con la aplicación de delivery.
4: Sí.
2: Y me dice, por favor, puede sacar una foto al producto que le llegó y comparamos con el producto que usted pidió. Le saqué una foto, le envié y me pidió disculpas. Me dijo que las galletitas quedan a mi favor y que me van a reembolsar el monto. Pidieron nuevamente disculpas. Qué diferente, ¿no?
4: Totalmente. Acá te iban a chulear, Federico. Acá te iban a dejar así.
2: No, claro. Totalmente de acuerdo, ¿no? Acá, allá. Incluso allá te cobran por cosas que vos pedís, por ejemplo, dos pizzas y dos gaseosas. Y te lleva una gaseosa nomás. Y después apelarte, ¿eh?
4: Sí.
2: Porque tienes otro reparto, no aparece nunca más. Y te cobra, ¿no? No, totalmente diferente. Estamos enamorados de este país, pero extrañamos lo nuestro, Nico. Extrañamos lo nuestro.
3: Extrañamos nuestro desorden.
2: Te extrañamos totalmente.
3: Sí, sí, sí.
2: Ahí me dijo Chaco Fernando Lamora a la... 5:30 de la tarde, el semáforo, con los muchachos pidiendo guita, los limpia parabrisas, la gente pasando en rojo, los camiones se meten encima tuyo, los todo.
3: A full,
2: los motoqueiros. Acá no hay moto, acá solamente hay motos de alta gama.
3: Pero a poquita.
2: Porque hay muchos planes que facilitan tener el auto. Lo comentaban los paraguayos que están viviendo por aquí. Una reseña importante. Y después, bueno. Como decíamos, algunas cosas exorbitantes. El paquete de pucho, por ejemplo, $15, Nico.
4: ¿Mm?
2: Acá Calicia y vos trajo la tabacalera entera, pero yo, mis provisiones ya se agotaron y hay que garpar $15.
4: No.
2: En general.
3: Una locura.
2: Sí, sí, bastante, muy mucho.
4: Sí, señor.
2: Como decía alguien. Vamos a cerrar otra parte nosotros para volver a full después en la previa con Bruno, con todos los compañeros, por supuesto, tanto aquí como en Paraguay. Y bueno, Nico, gracias nuevamente. Van a cerrar solamente con algún audio WhatsApp.
4: Sí.
2: Nosotros un almuercito y después ya entrar al estadio. El día es hoy, realmente, así como fue el viernes. Vamos Paraguay, vamos la gran jugada con todo ese gran equipo que, como estaba recordando Bruno recién, no trata el tema de quién está en el micrófono, los compañeros en sonido, la gente de marketing, la gente del departamento comercial y las más altas autoridades, tanto dentro del ámbito periodístico como empresarial también de este grupo, que es el conjuntamente de Rock and Pop. Muy agradecido a todos y a todos los compañeros aquí también, que realmente cada uno dentro de su historia escribe una historia diaria dentro de lo que es esta cobertura de la gran jugada, la gran cobertura del mejor equipo periodístico aquí en la Copa del Mundo.
3: Mucha gente detrás de este trabajo, ¿eh? Quizás los compañeros, nosotros somos los que salimos frente a cámaras, pero hay mucho respaldo, como recién mencionaba Federico, así que muchísimas gracias a todo el grupo, al gran equipo que tenemos en La Roca, en el grupo Ñanduti. Realmente estamos muy satisfechos con esta gran cobertura y sabemos que también en Paraguay el apoyo es total para este equipo que vino a hacer la mejor cobertura de los medios del Paraguay para apoyar a la Albirroja. Y hoy es el día, hoy puede haber un antes y un después de la selección paraguaya en los mundiales. Ganando va a ser la primera vez en la historia que Paraguay gane dos partidos en una Copa del Mundo. Así que esperemos que esa estadística se rompa.
2: Con ustedes, Nico, y nos encontramos nuevamente en breve. Un gran saludo.
4: Perfecto, perfecto. Voy a ir con Wilson, con Fabio también, para ir cerrando el trabajo de los compañeros. Wilson, Fabio, en esta recta final de la programación.
1: Nico, a donde sea que vamos acá en California, siempre estamos oliendo la plantita quemada, mi querido Nico. Sí. Entonces, en ese sentido, me puse a investigar un poco el tema de la legalidad y evidentemente también las especificaciones de cómo se autoriza o no el consumo. Primero decir que es legal, pero evidentemente hay ciertas normas que hay que tener en cuenta, como por ejemplo la edad mínima, debes tener 21 años o más para el uso recreativo. Luego también está el tema del límite de la posesión. Podés tener contigo hasta 28.5 gramos. Está permitido también el cultivo personal, hasta 6 plantas en tu casa. Y se puede comprar solamente en dispensarios que estén autorizados por el Estado y que tengan una licencia visible. Pero hay cosas que sí transgreden las normas, Fabio Martín, como por ejemplo el consumo en público, porque está totalmente prohibido fumar, vapear o consumir comestibles de esta plantita, la Mari, en espacios públicos. Y nosotros vemos, por ejemplo, acá en esta peatonal, que los muchachos pasan con la cosita ahí en la mano, quemando, sin problemas, ¿verdad? Y evidentemente todo ese olor a uno le queda y le penetra.
0: Como decimos en Paraguay, tenemos muchos personajes por acá, ¿verdad? Inmediatamente te das cuenta, ya por ese olor que se dan todo en ese ambiente cuando nos cruzamos con este tipo de gente que está con esto día a día, y sobre todo aquí en la ciudad, en el downtown, donde solemos estar muy a menudo, también solemos ver este tipo de momentos.
1: Pero bueno, es solamente para contarles esta situación que estamos viviendo también en los Estados Unidos, pero ningún tipo de agresión, nadie tampoco se zarpó, ni se salió de los cabales, ni de las normas, digamos, de convivencia que sí existen evidentemente en todas partes del mundo. Desde acá también, con el mismo mensaje que Federico, que Carlín, vamos cerrando con toda esa expectativa, con toda esa ilusión, con la esperanza albirroja de que hoy podamos conseguir una victoria, Fabio Martín, y que estemos depositados directamente en los 16avos de final, esperando un rival un poquito más benigno, y evidentemente también esperar que nuestra estadía en los Estados Unidos como grupo informativo, como grupo periodístico, y más todavía como grupo albirrojo y como la selección paraguaya, se extienda lo más que se pueda.
0: Y el partido ya lo empezamos a jugar desde las 11 de la mañana hora paraguaya, en el sentido de que arrancó la gran jugada, y desde ahí ya estamos con todo lo que tiene que ver con esta ansiedad que vivimos para el partido. Ya nos estamos preparando, la ilusión está intacta, y Dallas es el próximo destino. Estamos despidiéndonos de San José, de San Francisco, porque se viene el siguiente desafío, que estamos para hacerlo en Dallas, para visitar una nueva ciudad.
1: Un abrazo grande para vos, Nico, para todos los compañeros, el saludo, el reconocimiento de siempre por el gran trabajo que están haciendo allá en Asunción, en Paraguay, y hasta todo momento. Chau, Nico, audiencia.
4: Chau, Wilson, chau, Fabio, retornamos un poco más adelante a descansar la garganta, también todo el equipo, para lo que va a ser, por supuesto. Nosotros ya vamos de manera corrida, de manera ininterrumpida, con lo que es la previa. Dani Maciel, voy cerrando tu trabajo en esta parte, allí en la concentración albirroja, mi querido Dani, adelante.
6: Gracias, Nico. Bueno, el último informe aquí frente al hotel de concentración de la selección paraguaya, en San José, California. Con mucha ilusión, con mucho entusiasmo, con mucha fe, con mucha fuerza también de parte del equipo de la gran jugada, que estoy seguro que los jugadores de la selección nacional, el staff, cuerpo técnico, dirigentes, todos los paraguayos en el mundo, dándole toda la mejor vibra a estos muchachos que están descansando todavía, que en minutos más van a almorzar, que después se viene la charla técnica y luego la salida rumbo al estadio. Estamos todos así, con la fe intacta. Ojalá ganemos, seamos segundos y, por supuesto, sigamos con toda la fuerza del mundo en este Mundial, y que los jugadores, repito, reciban cada uno de ellos, de parte de cada paraguayo que está en cada rincón del mundo, toda esa fuerza para el partido de esta noche. Gracias a ustedes por el apoyo de siempre, por el gran laburo que están haciendo del otro lado, y me despido así, con esta imagen. La última imagen del Hotel de la Concentración de Paraguay, aquí en San José, California. Y a ver, esta noche, ¿qué destino nos depara luego del encuentro frente a Australia? Abrazo grande, Nico, Abraham, a todos los compañeros en técnica, y será hasta más tarde. Vamos a seguir con esta gran cobertura de la gran jugada del grupo Ñanduti, acompañando a la selección como lo hicimos desde el primer día. Sí, hasta más tarde, Nico.
4: Hasta más tarde, Dani, así será, por supuesto, con el gran respaldo que estamos también haciendo con todos ustedes desde aquí para los Estados Unidos. Voy con Ángel Elián para cerrar también esta parte con el compañero en la zona del estadio, donde esta noche Paraguay estará buscando, y ojalá que lo logre, la clasificación a los 16avos. Ángel Elián, para levantar también tu trabajo en esta primera parte de la programación.
7: Sí, señor, porque nosotros vamos a estar realizando el seguimiento también, así que le digo a la gente que esté muy atenta a través de todas las plataformas de la Rock and Pop de Ñanduti, de la ilusión a la expectativa. Después de lo que fue el triunfo ante Turquía, hoy tenemos el grupo para dar el golpe acá, tenemos a los jugadores, tenemos todo, y con ese empuje de nuestra gente, yo creo que lo vamos a lograr. Para despedirme, Nico, quiero mostrar el operativo de seguridad que tenemos aquí en la cancha también, que es la verdad que es muy importante, porque se están colocando a continuación las vallas también correspondientes acá a un costado. Ahí están las vías del tren, que es la vía, vale la redundancia, utilizada por muchos paraguayos también para venir aquí a la cancha. Y a un costado ya el vallado que se está poniendo aquí al costado del San Francisco Bay Area, donde hay muchas personas trabajando también. Aquí el estadio, que vamos a ver de fondo, por supuesto, donde hoy vamos a marcar historia, y la zona de los accesos están hacia el estacionamiento para que la gente que va a venir tenga en cuenta también. Muchos paraguayos ya lo hicieron en el partido pasado, pero hoy seguramente van a estar de vuelta aquí hacia el estacionamiento, que es enorme. La vía de acceso principal es por la calle Great America, que es la del parque de diversiones, y también se puede ingresar por aquí, por la calle Thomas, entonces, que es donde está la vía férrea del tren eléctrico, entonces, que va a transportar a muchos paraguayos que seguramente van a venir aquí a apoyar a la selección. Otros lo harán en caravana también, pero este es el ambiente aquí, Nico, cerrando, mucha gente moviéndose, miembros del staff recorriendo de acá, de allá. Realmente tremendo el despliegue y el vallado para este operativo de seguridad, que realmente, debo decir, facilita muchísimo las cosas. Simple, conciso, muy buen despliegue, y sobre todo tampoco es el excesivo. Así que a la gente le invito, por supuesto, a estar atentas a toda la cobertura del Grupo Ñanduti de la Rock and Pop.
4: Así es, Ángel, cerramos esta parte contigo, retornamos más tarde para el seguimiento y todo esto que tiene que ver con la albirroja, lo que va a ser, por supuesto, el partido a partir de las 23 horas, con los relatos de Bruno Pon, el relator de la mayoría, los comentarios de Federico Arias y Carlín Correa, a través de la 95.5 en frecuencia modulada y la 1020 AM Radio Ñanduti. Voy a ir hasta el mercado para cerrar con Dani esta parte, porque luego nos vamos hasta otra locación, porque la previa continúa. Dani Troche, en la zona del mercado 4, con la vestimenta de León paraguayo y el kepi también ahí, que dice Fuerza Albirroja. Bien, bien, albirrojo el querido Dani Troche. Adelante, Dani.
8: Y completo, la albirroja abajo. Sí. La albirroja abajo, como corresponde. Solamente que hace un poquito fresco, ahora no, porque el sol lo está abrigando realmente bastante bien en estos momentos, sí, pero cuando entre el Astro Rey vamos a sentir un poquito de frío seguramente. Y así como está diciendo, nosotros para cerrar nuestra participación desde aquí, desde el día uno estuvimos, mi querido Nico, sintiendo lo que es este Mercado 4. Hoy empezó un poco frío en cuanto al ambiente, pero luego ya fue subiendo y a esta hora podemos decir que se siente ese calor popular, esas ansias de los hinchas albirrojos aquí en el mercado número 4, donde ya se espera nada más que el partido. Realmente te emociona, te eriza la piel ver a muchos hinchas de la selección, vendedores, compradores, camioneros, choferes de plataformas, choferes de camiones que vienen aquí a hacer sus descargas y cargas respectivamente, estar con esa albirroja, estar con esa bandera, y por sobre todas las cosas con esa pequeña bandera, con esa albirroja puesta, transmitir a la distancia lo que es la fuerza que le estamos enviando a los jugadores allí en Estados Unidos. Estoy seguro, Nico, Abraham, compañeros allí en estudios, a los compañeros en Estados Unidos, que hoy no va a ser la última cobertura que hagamos aquí en el mercado número 4, si Dios quiere. Vamos a estar nuevamente en 16avos, ¿por qué no pensar en octavos y paso a paso ir y estar aquí presente como el día uno estuvimos, como desde el día uno estuvimos, mejor dicho, aquí en el mercado número 4, cuando iniciamos esta cobertura mundialista? Hoy es el tercer partido, el último partido de fase de grupo, pero estoy seguro, repito, y Dios nos ayude, sea así, no sea el último de este mundial, porque aspiramos a avanzar, y por qué no decirlo, tenemos esas esperanzas de poder dejar huellas en Estados Unidos, Canadá y México 2026, mi querido Nico.
4: Sí, señor, ahí con la albirroja puesta, estamos con todo el mejor equipo deportivo del país. Gracias, Dani, cerramos esta parte.
8: Nosotros ahora, como dijiste, ya nos mudamos y estaremos allí ya para una super previa que estamos preparando para toda esta tarde, Nico.
4: Abrazo. Gracias, Dani, muy amable. Saludo para vos y nos encontramos más tarde. Hacemos, por supuesto, esta previa con el mejor equipo deportivo del país, con la gran jugada.
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1: ¿Cómo están, amigos? ¿Qué tal? ¿Qué tal? ¿Qué tal? ¿Qué tal? ¿Qué tal? Comenzamos el programa correspondiente al día de hoy, jueves, programa Cita con los Astros, con el que le habla su hermano y servidor, el maestro Sandro. Programa que lo hacemos con cariño para que lleguen todos los hogares con el único fin de mejorar la vida de todas las personas que escuchan la programación. Ya habilitamos las líneas telefónicas. Ya les paso los números telefónicos para que puedan anotar y comunicarse con nosotros, hacer sus preguntas, sus consultas, saber de su vida, saber del amor, del dinero, saber qué le depara en este año, si esa persona que está a su lado le conviene o no, si el signo de su pareja es compatible con el de usted, si el negocio va a salir, si la suerte va a llegar, si la venta se va a concretar, si hay enemigos ocultos por ahí que le están acechando, que quieren verle mal, que quieren destruirle, que quieren...

complicar su vida, que quieren destruir su relación, quieren saber por qué las cosas se están cambiando en su matrimonio, con su pareja, en su familia, por qué las ventas están cayendo, por qué el dinero está faltando, quieren saber por qué hay mala suerte. 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También pueden escribir a través de nuestra página en el Facebook, Sandro Astrología. Escuchen, Sandro Astrología. Tienen que visitar nuestra página, darle me gusta a la página y así de esa forma recibir diariamente las reflexiones y los mensajes de motivación de nuestro Centro de Ayuda Espiritual. Hoy jueves, día de Júpiter. Recuerden que hoy dos signos muy importantes del zodiaco reciben la buena energía y la buena influencia de su planeta regente, el signo de Sagitario y el signo de Piscis. Los sagitarianos y los de Piscis hoy están de parabienes. Su planeta regente le está enviando buena onda, buenas energías, queridos amigos. Muchos mensajes ya están llegando. Por aquí está la profe Eli con nosotros. Como siempre, ella nos acompaña recepcionando las llamadas, los mensajes, respondiendo a las preguntas, anotando las reservas de muchas personas que quieren consultar, que quieren acercarse, que quieren liberarse de malas energías. Bueno, la profe Eli, nuestra especialista en unir parejas en 24 horas. Escuchen bien, nuestra especialista en unir parejas en 24 horas, especialista en amarres eternos, amarres para toda la vida. Recuerden que la profe Eli tiene una técnica única en Paraguay, es una técnica traída desde el Brasil, que es la técnica del altar de la diosa del amor para unir parejas en 24 horas. Esta técnica del altar de la diosa del amor ha permitido a nuestro centro espiritual solucionar casos de amor que para muchas personas ya era imposible. Y como somos lo único en Paraguay que trabajamos con esta técnica infalible, estamos recibiendo gente de muchos lugares, de Asunción, de Salto del Guairá, de Encarnación, de Oleari, de María Auxiliadora Itapúa, de Santa Rita, de Santa Rosa, de Naranjal, de Tuparendá, de Villarrica, de Argentina, gente de Misiones, Argentina, de El Dorado, de Posadas, de Puerto Rico, Misiones, de Puerto Esperanza, de Puerto Iguazú, mucha gente de Misiones, mucha gente de la Argentina que se está acercando porque saben, escuchan. Y muchas personas llegan recomendadas porque ya escucharon acerca de la técnica del altar de la diosa del amor para unir parejas en 24 horas, para cambiar la vida de la gente. Eso es lo que estamos haciendo con la profe Eli, solucionando los casos de amor, uniendo parejas, cambiando la vida de esas personas que muchas veces se acercan ya sin esperanza en nuestro centro de ayuda espiritual. Lo estaba diciendo ayer, lo estaba diciendo la semana pasada, lo estaba diciendo hace un mes, que todas esas personas que tienen problemas de amor,
que todas esas personas que perdieron a su pareja, que todas esas personas que quieren recuperar a su ser amado, tienen que acercarse a nuestro centro de ayuda espiritual. Es difícil unir parejas, solucionar casos de amor a distancia. Así que acercarse al centro espiritual, esto lo digo porque diariamente estoy recibiendo muchos mensajes de personas que me dicen: maestro, yo llamé a una persona hace 8 meses para recuperar a mi pareja, pero no lo recupero aún. Entonces, es importante conocer a la persona que le está ayudando, es importante visitarle personalmente, ver cómo se preparan los trabajos, cómo se prepara el altar. Y yo les invito a llegar a nuestro centro de ayuda espiritual en Ciudad del Este, a todas las personas que quieren recuperar a su pareja, que quieren recibir la ayuda de la maratón del amor que seguimos haciendo todo este año y por supuesto del altar de la diosa del amor. Aquí la profe Eli me dice que hay muchos mensajes de personas que preguntan acerca de su pareja. Aquí tengo un mensaje, dice: maestro Sandro, profe Eli, quiero saber si mi pareja va a volver. Aquí le envío la fotografía. Hace 1 año y 6 meses que se fue. Siempre viene a la casa. Se queda 2 días, a veces 3 días, pero luego vuelve a irse con la otra mujer, dice. Yo le quiero mucho. Tenemos una familia, una linda casa. Habíamos trabajado juntos, pero ahora todo se está derrumbando porque una mujer se metió en nuestras vidas. Me envía la fotografía. Querida amiga, yo sé que ya usted visitó a gente, que ya consultó con personas, pero las cosas se están complicando cada día más. Antes él venía a la casa cada semana, hoy día viene a la casa cada mes, cada 2 meses, cada vez está más frío. Anteriormente él le decía que quería volver, que le extrañaba mucho, que extrañaba a sus hijos, que extrañaba a su casa, pero cada día está peor. ¿Por qué? Porque esa mujer que está con él le está trabajando con trabajo de encantamiento y brujerías. Así que me gustaría que se acerque personalmente a nuestro centro espiritual. Aquí la profe Eli me dice que esto tiene solución rápidamente. Yo creo que en 15 días podemos lograr que él vuelva a la casa, se quede definitivamente y vuelvan a ser felices. Él le quiere mucho. Es por eso que siempre le llama, es por eso que siempre volvió a la casa. Pero no puede, querida amiga, resistirse a los trabajos de encantamiento que le está haciendo esta mujer. Y es por eso que me gustaría que se acerque. Vamos a arrancar de raíz esos trabajos que se hicieron y yo estoy seguro que todo se va a solucionar. Gracias, gracias, gracias por el mensaje. Aquí tengo otro mensaje, dice: maestro, yo hace más de 9 meses que estoy procurando con maestros por teléfono, pero cada día estoy peor. Mi esposa se fue de la casa y ahora me dice que quiere viajar a España, dice. Quiero recuperarle, no quiero que viaje. Maestro Sandro, ¿cómo me puedo acercar? ¿Será que me puede pasar la dirección? Le vamos a esperar, querido amigo, esto tiene solución y rápido. Así que le vamos a esperar en nuestro centro de ayuda. Aquí tengo otro mensaje, dice: maestro, estoy escuchando su programa. Vivo desde hace 14 años con un señor mucho mayor que yo. Perdí con él toda mi juventud. Ahora que yo tengo más de 30 años, él me dice que quiere un tiempo para pensar y que no es feliz conmigo. Yo no puedo perder todo. Maestro Sandro, ya tengo 2 hijos de él y me voy a quedar sin nada si me voy de la casa. Quiero saber qué puedo hacer. Le digo que le quiero mucho y yo sé que hay una mujer que está pretendiendo
quedarse en mi lugar, dice. Querida amiga, sería bueno que se acerque a nuestro centro espiritual.

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Aquí tengo un mensaje, dice: maestro, yo le visité hace 15 días con muchos problemas, dice. Usted me ayudó y ahora mi esposo ya está en la casa. Estoy muy agradecida, maestro Sandro, dice. Muchas gracias por el mensaje. Aquí tengo otro mensaje, dice: maestro, yo quiero recuperar a mi pareja, dice. Soy el hombre preocupado. Estuvimos viviendo 5 años y ahora ella me dice que quiere un tiempo para pensar. Hace más de 20 días que se fue en la casa de sus padres. Necesito recuperar a mi pareja. ¿Cómo puedo hacer, maestro Sandro? ¿Será que puedo acercarme mañana a su centro espiritual? Vamos a esperar, querido amigo. Esto tiene solución y rápida en nuestro centro de ayuda. 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

0: 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Mucho mensaje, profe. Mucha gente que están pasando mal, que han perdido a su pareja, muchas personas que están siendo víctimas de la maldad, víctimas de la brujería, gente que está perdiendo a su pareja porque le están haciendo trabajos de macumba, trabajos de brujería. Para todas esas personas les invitamos a nuestro centro de ayuda espiritual, que tenemos la solución definitiva a sus problemas. Y ya escucharon que la profe Eli es especialista en unir parejas en 24 horas, especialista en amarres eternos, amarres para toda la vida. Desde muy temprano preparó su altar de la diosa del amor para unir parejas con las velas de corazones, las velas de parejas, los fluidos para el amor, las esencias para el amor, todo está preparado. Por aquí se acerca ya la profe para dar su saludo a la audiencia de esta gran emisora. ¿Qué tal, profe?
1: Muy bien, profesor, ¿cómo están, gente linda que nos escuchan el día de hoy? Así es, profesor, está todo preparadísimo. Solamente se tienen que acercar las personas que tienen problemas de amor, que no pueden retener a su ser amado, las personas que sienten que su pareja está cambiando con ustedes, con usted, acérquense. Nosotros tenemos la solución a todos los problemas. Con el altar de la diosa del amor, con esta técnica única, estamos haciendo que las personas vuelvan a recuperar a su ser amado. En tan solo 24 horas podemos hacer una unión definitiva. Y la invitación para esta gente que nos están escribiendo, que nos están preguntando acerca de si pueden recuperar a su ser amado, a su señora, a su marido. Sí, querida amiga, sí, querido amigo, acérquense. Nosotros tenemos la solución a sus problemas. 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Y así como esta señora, hagan ustedes, acérquense a nuestro consultorio. Nosotros podemos hacer que vuelva su ser amado en tan solo 24 horas.
0: Muchas gracias, profe. Muchas gracias por la colaboración permanente, la profe Eli, nuestra colaboradora de hace muchos años, especialista en unir parejas, especialista en amarres eternos, especialista en cambiar la vida de la gente. Así que si usted está sufriendo por amor, si está pasando por malos momentos, si no encuentra el camino del amor, si ha perdido a su ser amado, la persona que ama se fue, se alejó de su vida, acérquese a nuestro centro de ayuda. 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Un saludo para la gente de Santa Rita, muchos mensajes de Santa Rita. Aquí tengo un mensaje, dice: maestro, yo soy de Santa Rita, quiero visitarle mañana viernes, dice. Sé que están cerca del estadio 3 de febrero, me da su nombre completo. 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Queridos oyentes, nos despedimos de ustedes. Que pasen una buena jornada y será hasta mañana.
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7: ¿Cómo están, amigos? ¿Qué tal? ¿Qué tal? ¿Qué tal? ¿Qué tal? ¿Qué tal? Comenzamos el programa correspondiente al día de hoy, jueves. Programa Cita con los Astros, con el que le habla su hermano y servidor, el maestro Sandro. Programa que lo hacemos con cariño para que lleguen todos los hogares con el único fin de mejorar la vida de todas las personas que escuchan la programación. Ya habilitamos las líneas telefónicas, ya les paso los números telefónicos para que puedan anotar y comunicarse con nosotros, hacer sus preguntas, sus consultas, saber de su vida, saber del amor, del dinero, saber qué le depara en este año, si esa persona que está a su lado le conviene o no, si el signo de su pareja es compatible con el de usted, si el negocio va a salir, si la suerte va a llegar, si la venta se va a concretar, si hay enemigos ocultos por ahí que le están acechando, que quieren verle mal, que quieren destruirle, que quieren complicar su vida, que quieren destruir su relación, quieren saber por qué las cosas se están cambiando en su matrimonio, con su pareja, en su familia, por qué las ventas están cayendo, por qué el dinero está faltando, quieren saber por qué hay mala suerte. Bueno, el 0973-642612, habilitado para que puedan comunicarse, puedan llamar. También el 0987-2158-28. Escuchen bien, 0973-642612 y 0987-2158-28 para que puedan comunicarse. También pueden escribir a través de nuestra página en el Facebook, Sandro Astrología. Escuchen, Sandro Astrología. Tienen que visitar nuestra página, darle me gusta a la página y así de esa forma recibir diariamente las reflexiones y los mensajes de motivación de nuestro Centro de Ayuda Espiritual. Hoy jueves, día de Júpiter. Recuerden que hoy dos signos muy importantes del zodiaco reciben la buena energía y la buena influencia de su planeta regente, el signo de Sagitario y el signo de Piscis. Los sagitarianos y los de Piscis hoy están de parabienes. Su planeta regente le está enviando buena onda, buenas energías, queridos amigos. Muchos mensajes ya están llegando. Por aquí está la profe Eli con nosotros. Como siempre, ella nos acompaña recepcionando las llamadas, los mensajes, respondiendo a las preguntas, anotando las reservas de muchas personas que quieren consultar, que quieren acercarse, que quieren liberarse de malas energías. Bueno, la profe Eli, nuestra especialista en unir parejas en 24 horas. Escuchen bien, nuestra especialista en unir parejas en 24 horas, especialista en amarres eternos, amarres para toda la vida. Recuerden que la profe Eli tiene una técnica única en Paraguay. Es una técnica traída desde el Brasil, que es la técnica del altar de la diosa del amor para unir parejas en 24 horas. Esta técnica del altar de la diosa del amor ha permitido a nuestro centro espiritual solucionar casos de amor que para muchas personas ya era imposible. Y como somos los únicos en Paraguay que trabajamos con esta técnica infalible, estamos recibiendo gente de muchos lugares, de Asunción, de Salto del Guairá, de Encarnación, de Oleari, de María Auxiliadora Itapúa, de Santa Rita, de Santa Rosa, de Naranjal, de Tuparendá, de Villarrica, de Argentina, gente de Misiones, Argentina, de El Dorado, de Posadas, de Puerto Rico, Misiones, de Puerto Esperanza, de Puerto Iguazú, mucha gente de Misiones, mucha gente de la Argentina que se está acercando porque saben, escuchan, y muchas personas llegan recomendadas porque ya escucharon acerca de la técnica del altar de la diosa del amor para unir parejas en 24 horas, para cambiar la vida de la gente. Eso es lo que estamos haciendo con la profe Eli, solucionando los casos de amor, uniendo parejas, cambiando la vida de esas personas que muchas veces se acercan ya sin esperanza en nuestro centro de ayuda espiritual. Lo estaba diciendo ayer, lo estaba diciendo la semana pasada, lo estaba diciendo hace un mes, que todas esas personas que tienen problemas de amor, que todas esas personas que perdieron a su pareja, que todas esas personas que quieren recuperar a su ser amado, tienen que acercarse a nuestro centro de ayuda espiritual. Es difícil unir parejas, solucionar casos de amor a distancia. Así que acercarse al centro espiritual, esto lo digo porque diariamente estoy recibiendo muchos mensajes de personas que me dicen: maestro, yo llamé a una persona hace 8 meses para recuperar a mi pareja, pero no lo recupero aún. Entonces, es importante conocer a la persona que le está ayudando, es importante visitarle personalmente, ver cómo se preparan los trabajos, cómo se prepara el altar. Y yo les invito a llegar a nuestro centro de ayuda espiritual en Ciudad del Este, a todas las personas que quieren recuperar a su pareja, que quieren recibir la ayuda de la maratón del amor que seguimos haciendo todo este año y, por supuesto, del altar de la diosa del amor. Aquí la profe Eli me dice que hay muchos mensajes de personas que preguntan acerca de su pareja. Aquí tengo un mensaje, dice: maestro Sandro, profe Eli, quiero saber si mi pareja va a volver. Aquí le envío la fotografía. Hace 1 año y 6 meses que se fue. Siempre viene a la casa. Se queda 2 días, a veces 3 días, pero luego vuelve a irse con la otra mujer, dice. Yo le quiero mucho. Tenemos una familia, una linda casa. Habíamos trabajado juntos, pero ahora todo se está derrumbando porque una mujer se metió en nuestras vidas. Me envía la fotografía. Querida amiga, yo sé que ya usted visitó a gente, que ya consultó con personas, pero las cosas se están complicando cada día más. Antes él venía a la casa cada semana, hoy día viene a la casa cada mes, cada 2 meses, cada vez está más frío. Anteriormente él le decía que quería volver, que le extrañaba mucho, que extrañaba a sus hijos, que extrañaba su casa, pero cada día está peor. ¿Por qué? Porque esa mujer que está con él le está trabajando con trabajo de encantamiento y brujerías. Así que me gustaría que se acerque personalmente a nuestro centro espiritual. Aquí la profe Eli me dice que esto tiene solución rápidamente. Yo creo que en 15 días podemos lograr que él vuelva a la casa, se quede definitivamente y vuelvan a ser felices. Él le quiere mucho. Es por eso que siempre le llama, es por eso que siempre volvió a la casa. Pero no puede, querida amiga, resistirse a los trabajos de encantamiento que le está haciendo esta mujer. Y es por eso que me gustaría que se acerque. Vamos a arrancar de raíz esos trabajos que se hicieron y yo estoy seguro que todo se va a solucionar. Gracias, gracias, gracias por el mensaje. Aquí tengo otro mensaje, dice: maestro, yo hace más de 9 meses que estoy procurando con maestros por teléfono, pero cada día estoy peor. Mi esposa se fue de la casa y ahora me dice que quiere viajar a España, dice. Quiero recuperarle, no quiero que viaje. Maestro Sandro, ¿cómo me puedo acercar? ¿Será que me puede pasar la dirección? Le vamos a esperar, querido amigo, esto tiene solución y rápido, así que le vamos a esperar en nuestro centro de ayuda. Aquí tengo otro mensaje, dice: maestro, estoy escuchando su programa, vivo desde hace 14 años con un señor mucho mayor que yo, perdí con él toda mi juventud, ahora que yo tengo más de 30 años, él me dice que quiere un tiempo para pensar y que no es feliz conmigo. Yo no puedo perder todo, maestro Sandro, ya tengo 2 hijos de él y me voy a quedar sin nada si me voy de la casa. Quiero saber qué puedo hacer. Le digo que le quiero mucho y yo sé que hay una mujer que está pretendiendo quedarse en mi lugar, dice. Querida amiga, sería bueno que se acerque a nuestro centro espiritual lo más rápido posible. Hay cosas que no puedo decirle por radio, pero sería bueno hablar con usted de forma personal y solucionar definitivamente esto. Gracias por el mensaje. 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Escuchen bien, Ciudad del Este, frente al área 2, a la vuelta del Banco Familiar. 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

0: 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Aquí tengo un mensaje, dice: maestro, yo le visité hace 15 días con muchos problemas, dice. Usted me ayudó y ahora mi esposo ya está en la casa. Estoy muy agradecida, maestro Sandro, dice. Muchas gracias por el mensaje. Aquí tengo otro mensaje, dice: maestro, yo quiero recuperar a mi pareja, dice. Soy el hombre preocupado. Estuvimos viviendo 5 años y ahora ella me dice que quiere un tiempo para pensar. Hace más de 20 días que se fue en la casa de sus padres. Necesito recuperar a mi pareja. ¿Cómo puedo hacer, maestro Sandro? ¿Será que puedo acercarme mañana a su centro espiritual? Vamos a esperar, querido amigo. 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Muchos mensajes. 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Aquí tengo un mensaje, dice: le estoy escuchando desde la Argentina. Quiero pasar el sábado por su centro espiritual. ¿A qué hora está abierto el local? El local está abierto desde las 7 de la mañana, pero comenzamos a atender a partir de las 8 de la mañana, de lunes a sábado, hasta las 5 de la tarde. 8 de la mañana a 5 de la tarde, también día sábado. 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Mucho mensaje, profe. Mucha gente que están pasando mal, que han perdido a su pareja, muchas personas que están siendo víctimas de la maldad, víctimas de la brujería, gente que está perdiendo a su pareja porque le están haciendo trabajos de macumba, trabajos de brujería. Para todas esas personas les invitamos a nuestro centro de ayuda espiritual, que tenemos la solución definitiva a sus problemas. Y ya escucharon que la profe Eli es especialista en unir parejas en 24 horas, especialista en amarres eternos, amarres para toda la vida. 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Todo está preparado. Por aquí se acerca ya la profe para dar su saludo a la audiencia de esta gran emisora. ¿Qué tal, profe?
1: Hola,

0: Muy bien, profesor. ¿Cómo están, gente linda que nos escuchan el día de hoy? Así es, profesor. Está todo preparadísimo. Solamente se tienen que acercar las personas que tienen problemas de amor, que no pueden retener a su ser amado, las personas que sienten que su pareja está cambiando con ustedes, con usted. Acérquense. Nosotros tenemos la solución a todos los problemas. Con el altar de la diosa del amor, con esta técnica única, estamos haciendo que las personas vuelvan a recuperar a su ser amado. En tan solo 24 horas podemos hacer una unión definitiva. Y la invitación para esta gente que nos están escribiendo, que nos están preguntando acerca de si pueden recuperar a su ser amado, a su señora, a su marido. Sí, querida amiga, sí, querido amigo, acérquense. Nosotros tenemos la solución a sus problemas. Podemos hacer ese retorno en tan solo una semana. Podemos hacer que vuelva con usted su pareja. 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Y a esta señora que me está escribiendo agradeciendo porque recuperó a su marido, que las cosas están mejorando, que él regresó en la casa, cambió muchísimo, cambió todo en su hogar de vuelta después de el retorno de su marido. Y así como esta señora, hagan ustedes, acérquense a nuestro consultorio. Nosotros podemos hacer que vuelva su ser amado en tan solo 24 horas.
1: Muchas gracias, profe. Muchas gracias por la colaboración permanente, la profe Eli, nuestra colaboradora de hace muchos años, especialista en unir parejas, especialista en amarres eternos, especialista en cambiar la vida de la gente. Así que si usted está sufriendo por amor, si está pasando por malos momentos, si no encuentra el camino del amor, si ha perdido a su ser amado, la persona que ama se fue, se alejó de su vida, acérquese a nuestro centro de ayuda. 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Un saludo para la gente de Santa Rita, muchos mensajes de Santa Rita. Aquí tengo un mensaje, dice: maestro, yo soy de Santa Rita, quiero visitarle mañana viernes, dice. Sé que están cerca del estadio 3 de febrero, me da su nombre completo. 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Queridos oyentes, nos despedimos de ustedes. Que pasen una buena jornada y será hasta mañana.
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